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4: La temperatura, 29 grados.
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1: La temperatura, 28 grados.
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2: Muy buenas tardes, bienvenidas, bienvenidos, bienvenides a Despecha Love, este espacio donde venimos a decir lo que pensamos, aunque luego lo neguemos frente al psicólogo y en terapia, porque, bueno, este es el único programa donde decimos la verdad, aunque nos deje mal parados, ¿no, Elwis?
3: Exacto. ¿Cómo están, amigos? ¿Qué onda, Despecha Lovers? Porque, Chuna, el tema de hoy viene... Filoso. Hoy vamos a hablar de esa pregunta que nadie quiere aceptar que se hace, pero todos nos hemos hecho mínimo una vez. ¿Qué tiene él o ella que no tenga yo?
2: Uy, porque aquí aceptamos que sí estalqueamos. Somos unas locas estalqueadoras, mejor que el FBI. Sí comparamos y sí nos preguntamos cosas que no deberíamos preguntarnos jamás. Todo por salud mental, pero ahí estamos. Nos gusta la mala vida. Esa pregunta que aparece mágicamente cuando ves a tu ex feliz, enamorado, y dando todo lo que contigo decía que no era su estilo. Caramba. Es que yo no soy así. No se me da.
3: Es que no me gusta ir al cine. Sí. Y ahí lo viste en primera fila, ¿no? Dale. No, en el estreno de Superman.
2: De una más romántica.
3: Híjole, caramba. Creo que ya no sacan muchos así,
2: ¿no? No hay mucha romántica.
3: No, hay más de cómics.
2: Se están perdiendo los valores. Pero... está haciendo todo eso que contigo era un estira y afloja y peleaban de que, pues, eso no iba con la onda, ¿no? Y vamos a hablar justo de eso, de la comparación con la nueva pareja. O que con él sí hace planes, con ella, cuando con la nueva sí sube fotos, sí va a bodas, sí usa emojis y contigo era, es que yo no soy de demostrar, yo soy un chico básico.
3: Con él sí va a la playa. Y decía sí, que no le gustaba.
2: A él sí lo presume.
3: Exactamente.
2: Ay, ¿cómo arde?
3: ¿Cómo
2: no?
3: Son las mujeres.
2: Ay, los hombres
3: también. Bárbaras, ¿eh? Hoy vamos a hablar de la competencia que nadie pidió, Chunachi. De compararte con la nueva pareja, de analizar fotos, como decías, historias. Y entre ustedes, las mujeres, hasta las uñas. Porque, ¿sí? Las uñas también cuentan.
2: Sí, es cierto.
3: ¿Quién las paga?
2: ¿Quién las paga? ¿Quién? No, porque a veces dicen, no te pongas uñas, pero se me hace muy falso,
3: pero con otra las presume.
2: Ah, ándale, uno las paga y el otro...
3: Sí, no hagan eso.
2: Eso ya es otro tema. ¿Ves cómo te gusta dejarnos mal paradas a nosotros?
3: Bueno, más adelante, Chunachi, vamos a explicar por qué el cerebro hace estas jugadas sucias de compararnos y cómo dejar de estar pendientes de la vida ajena cuando la tuya necesita atención urgente. Así que, si alguna vez estoqueaste... solo por curiosidad, si te comparaste, pero poquito, o si dijiste, no me importa, con el teléfono en la mano, este episodio es para ti.
2: Es para ti, te vas a reflejar. También vamos a entender desde el punto de vista psicológico por qué sentimos esa necesidad de medirnos, de compararnos y de buscar estas respuestas donde a veces no las hay. Y claro, les vamos a compartir tips reales y aterrizados para dejar de vivir pendientes de la vida del ex y empezar a enfocarte en la tuya, que ya bastante tienes, ¿no?
3: La neta.
2: Y es que tu ex no te interesaba hasta que consiguió pareja, ¿no? O sea, como que ya era capítulo cerrado, pero de pronto, ¡pum!, sube una foto
3: super
2: así de
3: feliz.
2: La mano. No, ni siquiera salen ellos, salen las manos, ¿no?
3: ¿En serio?
2: La típica foto de tomados de la mano y dices, ¿quién es esta?
3: Chale, ya no voy a tomar
2: ¿de qué
3: fotos
2: se
3: así?
2: Trata, ¿no?
3: Así no, ya como, se dan como que...
2: Lo más misterioso es lo que más duele, ¿no? Como
3: pero
2: que,
3: está chido, ¿no?
2: Sí,
3: porque
2: claro,
3: no sabes quién es.
2: Para ti, entre nosotros, pero la ex, o sea... En este caso, ¿no? Para tu ex o el ex de la otra persona.
3: Sí, ¿quién será?
2: ¿Ahora quién es? ¿Se parecerá a mí? ¿No? ¿Tendrá ella
3: sí.
2: algo que yo no tuve?
3: O la típica foto donde ves a ella caminando en la playa y nada más se ve que viene agarrando la mano de alguien y no sabes quién es. Y dices, ay, ¿cómo conmigo no querías ir ni al lago de Chapala, ¿no?
2: Ah, caray, ¿no que eras alérgico a la playa?
3: Ni a Mixtequilla, ahí al canal, hombre, caramba.
2: Nada, ni un paseíto en...

0: Mototaxi.
1: No.
0: Pero bueno, Despechalovers, estamos comenzando este programa. Te invitamos a que te quedes con nosotros porque seguramente te has visto envuelto o envuelta en alguna de estas situaciones.
1: Recuerda, ¿qué tiene él o ella que no tengo yo?
0: Vámonos con música. ¿Qué te parece, Luis?
1: Va, venga.
0: No te desconectes.

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3: ¿Qué tal, Despechalovers? Gracias por estar, desde luego, a través del 97.1 en FM. La verdad es que es un grato viernes, es fin de semana y bueno, ya dijimos que nadie quiere compararse en este tema, Shunashi, pero ahora sí vamos a hablar de cuando la comparación se salió de control, porque recibimos historias que parecen de telenovela, de esas turcas, si tú quieres, o de esas que salían en el canal de las estrellas, pero versión Instagram.
4: De lo que callamos las mujeres, casi no, casi.
3: La Rosa de Guadalupe.
4: Te recordamos, puedes comunicarte al móvil 40, mandarnos tu historia, tu anécdota, algo que tu sentir al 971-176-4982. O también puedes encontrarnos en Facebook como Los 40 Salina Cruz. Por ahí está el grupo de Despecha Love para que nos mandes tu historia en anónimo. Como la de nuestra amiga por aquí, anónima, que nos contó que al principio decía, no me importa la nueva. Y dos semanas después ya hasta sabía su signo del zodiaco, que no era compatible tanto como
3: pero
4: ella con
3: tiene
4: su
3: que
4: ex.
3: Ver el signo.
4: Tiene que ver. Ya
3: hasta
4: lo dijo Moderato.
3: Ah.
4: Y dicen que tú eres de agua y yo soy de fuego.
3: Bueno, pero esos son los elementos de el universo.
4: Los elementos de lo del zodiaco, ¿no?
3: Ok. Hasta su champú.
4: Tiene que ver. El que diga que no, está equivocado.
3: Ok, venga.
4: Pero bueno, a ella ya no le importaba la nueva, aquí a nuestra amiga, pero a la semana ya se sabía su signo del zodiaco, ya sabía dónde trabajaba y su shampoo, todo, ¿no?
3: Ok.
4: Esta chica pasó de ex a investigadora privada emocional. Y ojo, no por amor, sino por curiosidad de la que mata.
3: Recuerde,
4: de la que duele.
3: La curiosidad
4: mató al gato.
3: Exacto. ¿Eh? Otra historia fue la de... ¿decimos el nombre o no? Marco se llama Marco. Él se obsesionó tanto con la nueva pareja de su ex que empezó a copiar cosas.
4: ¡Órale!
3: Fíjate cómo está eso.
4: Más hardcore, ¿no?
3: Sí, esto sí está súper acá. Dice, mira, misma ropa, mismos lugares, mismo corte de cabello, hasta la misma canción en sus historias.
4: Más.
3: Y ahí es donde el despecho se disfraza de competencia. Ya no quieres sanar, quieres ganar.
4: Ser mejor que ese nuevo prospecto, ¿no? Así de que veas lo que te perdiste. Pero sí, hay historias también del otro lado, ¿no? Del espectro. Cuando ves a tu ex con alguien nuevo y piensas, ah, ok, ahora entiendo por qué ya no estaba bien conmigo, ¿no? Hay gente que nos escribió de pronto diciendo que al principio se sintieron menos, pero luego vieron la realidad y se les pasó, ¿no? Cuando encuentran, tal vez tú eres de otro tipo de ambiente, de gustos, y ahora tu ex está con una persona que es más... le gusta la vida loca, ya sabes.
3: Living la
4: y tú
3: vida
4: dices,
3: loca.
4: Bueno, yo no soy así, este no es mi perfil. Estuvo bien, ¿no?
3: Exacto, recuerden que la vida es una tómbola.
4: Así es.
3: Como la ruleta.
4: Ándale.
3: ¿No?
4: Sí.
3: Digo, un día puedes estar arriba, otro día puedes
4: sin
3: estar abajo. ¿No?
4: Eso que ni qué.
3: Y eso no significa que tú seas mejor. Significa que ya no era el mismo juego. La obsesión viene de querer respuestas que ya no existen, lamentablemente. De pensar que sí entiendes que tiene la otra persona, entiendes por qué esto se acabó.
4: Sí, es cierto. Y la verdad incómoda es que muchas veces pues no tiene nada que ver contigo. De pronto, en el siguiente bloque también vamos a hablar un poco de la psicología del asunto. Pero, ¿por qué el cerebro se engancha? ¿No? ¿Por qué te duele tanto compararte? ¿Y cómo dejar de buscarte en la vida de tu ex? Eso de copiar patrones, ¿no?
3: Sí, está súper difícil, ¿no?
4: ¿Sabes qué pasa? Siento que empiezas a ver a tu ex con una nueva pareja y tú dices, a ver, esto me faltó, entonces empiezo a imitar, ¿no? Lo que
3: como
4: le pasó,
3: por ejemplo,
4: a nuestro amigo que empezó a copiar patrones de esa otra persona.
3: O las mujeres que, por ejemplo, la chava nueva con la que ando tiene el cabello rubio y la otra siempre lo usaba negro. Y entonces, pues ahora me lo pongo rubio también para que se veamos igual. No hagan eso, ¿eh?
4: Para que vea que a mí se me ve mejor,
3: sí,
4: ¿no?
3: No hagan
4: que vea
3: eso.
4: De lo que se perdió.
3: No,
4: te digo,
3: no.
4: Y eso viene desde un como trasfondo oscuro psicológico porque realmente a ti ya no te interesaba tu ex, ¿no? Te empezó a interesar justo cuando cuando te vio con alguien más. Cuando...
3: Pero, ¿quién crees que lo haga más, los hombres o las mujeres? Yo digo que las mujeres.
4: Es que somos más competitivas en ese aspecto. No sé si has escuchado que de pronto dicen que nosotras las mujeres no nos arreglamos para los hombres, sino para otras mujeres, ¿no?
3: Sí,
4: de pronto
3: sí, sí.
4: Estás arreglando y dices, es que me tengo que ver mejor que aquella.
3: Sí pasa, ¿eh?
4: Sí, porque me la voy a encontrar, entonces.
3: Sí pasa, para que vea que yo estoy más
4: claro,
3: acá.
4: Claro, que tengo más con qué.
3: No,
4: entonces,
3: con...
4: Sí. Sí, es verdad, somos competitivas en todos los aspectos
3: de la
4: vida.
3: O si no, luego dicen, mira con por quién me dejó.
4: Claro, es que nos
3: mira
4: encanta
3: que
4: decir
3: por
4: eso.
3: Esa churpia. No, sí, ya.
4: Donde pisa una leona no deja huella una gata.
3: Sí, ya ves. No.
4: Te digo, es que somos de lo peor, la verdad. ¿Para qué negarlo?
3: Pero vamos a una rolita mejor.
4: Vamos con una rolita.
3: Y, y también nos pueden mandar su mensaje, ¿verdad, Chuna?
4: Al WhatsApp 971-176-4982. Aquí vamos a continuar con más de este tema en Despecha Love.

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11: La temperatura, 28 grados.
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3: Gracias, amigos, por continuar aquí a través de Despecha Love. Vamos, Chuna, al momento serio, pero no tanto, ¿eh? No. Okay. Vamos a entender por qué el cerebro, Chunachi, entra en modo competencia cuando aparece la nueva pareja. A ver, pongamos esto sobre la mesa. En una mesa aquí, imagínate, 4x4, okay. Porque mucha gente se pregunta... ¿Por qué me afecta tanto lo que hace mi ex con alguien más? Si yo ya no quiero volver, ¿por qué? Esa es una buena pregunta. Sí, primero, bueno, lo básico. No es que quieras a tu ex de vuelta. Es tu maldito ego herido pidiendo explicaciones.
4: Sí, la mayoría de las veces, ¿no? La psicología también dice que cuando una relación termina, ajá, el cerebro entra en algo parecido a la abstinencia. Literal, te quitan algo que era seguro y tu mente dice, necesito saber qué pasó para poder seguir viviendo, ¿no? Y ahí aparece la comparación, porque ahí nuestro cerebrito cree que si entiende qué tiene la otra persona, pues puede evitar que vuelva a pasar en las relaciones.
3: Spoiler, no funciona así.
4: No.
3: Terminas comparándote hasta con cosas que antes ni te importaba. ¿Ejemplos? Sí. Ya no soy tan sociable. Ya no me visto así. Ya no escucho esa música. Y de pronto, quieres cambiar todo. Todo. Hasta las chanclas.
4: Sí, todo el estilacho.
3: Si antes,
4: ¿no?,
3: las comprabas ahí en la tiendita de la esquina, esas de pie de gallo, ahora quieres ir a...
4: A Juchitán, sí, por las de...
3: Sí, a otro,
4: cuero.
3: sí, claro, ¿no?
4: Cierto, ya cambias todo el estilacho, ¿no? Y también otra razón es que buscamos validación tardía. De pronto queremos que la historia tenga sentido y cuando no lo tiene, pues el cerebro se inventa un sentido, ¿no? A veces te pone abajo y a veces idealizando a esa nueva pareja. Así que, pues, en realidad tu cerebro está buscando un porqué, algo, una razón de, o sea, ¿por qué si ayer nos amábamos y éramos tan estables, de pronto hoy ya eres lo mismo con aquella?
3: Oh,
4: ¿no?
3: Caray, pues, de hecho, fíjate, Chuna, cuando terminas una relación, el cerebro pierde algo que consideraba seguro. Y él lo decía, la rutina, la atención, la validación, el afecto. Y cuando ve que eso ahora se lo está dando a alguien más, ¡ah! Ahí entras en pánico.
4: Cierto. ¿Eh?
3: Es como cuando te quitan tu lugar favorito del café, Chunachi.
4: Sí, y de pronto, o el lugar al que estás acostumbrado a sentarte a comer con tus amigos, uh-huh, en la prepa, ¿no? Ves que alguien más ya llegó a sentarse ahí, feliz de la vida, y dices, oye... No, o sea, tú, no es que tú quieras desayunar ahí, es que quieres tu lugar, ¿no? Entonces, el cerebro intenta entender qué falló y cómo no hay respuestas claras y entonces empieza a comparar. Y es aquí donde les decimos que no se sientan culpables por haber caído tal vez en este jueguito del cerebro, ¿no? De empezar a preguntarte, ¿qué tiene ella o él que no tenga yo?
3: Exactamente.
4: Porque
3: si
4: pasa
3: yo me porto bien, chido.
4: Claro, porque es una cuestión, pues, psicológica, ¿no? El cerebro así funciona. Todos lo hemos sentido en algún momento.
3: Y llega un momento en que te sientes menos, ¿no?
4: Así
3: y
4: es.
3: Empieza a haber ese problema de desilusión, esa...
4: Pones esa barrera, ¿no?
3: De que ya no me siento tan atractivo, ¿no? Claro. Inseguridad. Pero bueno, ahí es donde empiezas tú a comparar cuerpo, personalidad, forma de hablar, forma de amar y hasta cosas que tú nunca quisiste ser. Ahí es donde entra esta maldita trampa. Creer que si tú fueras diferente, la historia habría sido distinta.
4: Pero no es así, ánimo, tranquilízate, relájate, respira profundo. Muchas veces...
3: Inhalen, exhalen.
4: Claro, tenemos que entender que esa historia terminó porque ya no encajaban, ya no tenían la misma visión. Y no porque tú fueras insuficiente, no tiene nada que ver contigo. Y a veces eso es lo que nos cuesta entender cuando estamos en una relación de pareja, ¿no? Que no se trata de individuos, sino de una pareja, ¿no? De que no
3: somos
4: funcionan
3: dos
4: como pareja, exacto, no porque... que tú seas mala persona o el otro sea mala persona, ¿no? Otro punto importante es que la comparación también nace del apego, sobre todo del ansioso, así que ojo con eso. Ese tipo de apego te hace sentir que si alguien se va, tú pierdes valor.
3: Y no, eso no funciona así, Chunachi. Por eso duele tanto ver que tu ex sigue adelante y tú no. No porque lo ames, sino porque tu mente aún no ha cerrado ese ciclo.
4: Somos las mujeres muy de pelear, hombre, aunque no lo amemos, ¿no?
3: No, pues, no,
4: te digo, es ese sentido de competencia de que dices, no, a ver, yo no. Oye, lo pero quiero, si las... pero tampoco quiero que esté feliz contigo,
3: o
4: ¿no?
3: O sea, pero las mujeres sí extrañan eso de que, por ejemplo, de que, por así decirlo.
4: Los hombres también, ¿eh?
3: Sí, por ejemplo, ahora que está de moda los textos, que sí, todo el tiempo te mandaba los buenos días y claro, te contestaba y que de repente, nada.
4: Cierto.
3: ¿Sienten las mujeres? ¿Sí sienten eso?
4: Yo creo que
3: porque
4: sí.
3: Porque estamos hablando aquí del apego,
4: claro,
3: ¿no?
4: Claro que o sea... sí, estamos acostumbradas a la atención excesiva, a ser como que el centro del universo de,
3: ajá, de y de alguien, repente...
4: ¿no? Yo creo que los hombres fueron... Hace poco vi un video por ahí en, uh-huh, en redes sociales donde es un chico y le pregunta a todas las mujeres, ¿un hombre es? Y ellas responden, ¿no? Uh-huh. La mayoría, infiel, mentiroso, rata de dos patas. Y van y le preguntan a un hombre, oye, ¿la mujer es? Hermosura.
3: ¿Ya
4: divinidad,
3: ya ves, que algo divino.
4: O sea, es cierto, no fuimos criados en una sociedad en la que pues estamos acostumbradas
3: tienen,
4: a esa atención,
3: nos tienen que odiar,
4: a ese buen trato.
3: O sea,
4: no,
3: nos tienen que odiar.
4: No, ustedes nos tienen que vanagloriar.
3: Ah, okay.
4: No, entonces estamos acostumbradas a esa atención. Y si la tienes de una persona que para ti es especial y de pronto te la quita, claro que lo sientes.
3: Sí se siente.
4: Por supuesto que sí.
3: Oye, ¿qué tal? Bueno, estamos hablando de este... Dice, uno me falló, no me falló y empiezas a sentirte mal. Pero ¿qué tal? Estabas hablando aquí, ¿no?, de entre hombres y mujeres. Pero ¿qué tal? ¿Qué pasa si, por así decirlo, no sé, la chica tuvo un desliz?
4: Ajá.
3: ¿No? Y el chavo pues todo el tiempo estuvo ahí y de repente pues se entera que hubo acá, la chava se fue con otro y dices, ¿cómo? ¿Por qué? Y ahí es donde uno como hombre se empieza a comparar con quién te puso el cuerno.
4: Claro, a ustedes les da en la umbría,
3: sí,
4: ¿no?
3: Sí, por eso estamos platicando aquí del dices, ego, ¿no?
4: Oye, te hiere en el ego,
3: sí,
4: porque nosotras también somos muy de cuando estás con una persona que te importa, de pronto lo haces grande, ¿no?
3: Entonces dices, dice uno
4: eres
3: ahí,
4: mi todo, el amor de mi vida, y te enteras que te anda engañando.
3: Exacto.
4: Oye, ¿no?
3: Dices tú, ¿cómo? Sí. ¿Por qué?
4: Claro, si
3: yo me portaba chido, buena onda, le mandaba mensajes, florecitas y acá, y de repente...
4: Ya te imaginabas toda una vida.
3: Exacto,
4: junto a ella,
3: ¿no?
4: Y de pronto, bye, un tropezón.
3: ¿Y qué pasó?
4: Es cierto.
3: Uno deja de ser así súper lindo y todo, ya no te mando ni un mensaje. ¿Qué diría la otra persona?
4: ¿Qué
3: ¿Se
4: diría
3: sentiría?
4: La chica? Te corta.
3: No, pues
4: la
3: es que
4: pierdes.
3: ¿Qué tal si fue un desliz?
4: Oye, no. ¿Qué sentiría quién? ¿Ella
3: bueno,
4: que lo engañó primero y que le quite todos sus beneficios?
3: Ajá. O sea, si ya no le mandarías
4: ¿te
3: ya
4: va
3: ni
4: a
3: un. ¿Tú crees?
4: Claro.
3: ¿Y qué tal si la chava dice, oye, dejé esto seguro, algo chido, por algo que una noche loca, una noche de copas así, o cómo va?
4: Una noche de copas, una noche loca.
3: Ok, exacto.
4: Oh, sí.
3: Y dice,
4: o tal
3: chale,
4: vez está arrepentida.
3: Chale,
4: sí,
3: la regué porque
4: es que
3: lo tenía todo con él y ¿cómo?
4: Es que hay de mujeres a
3: sí, está,
4: mujeres.
3: Está cañón, está
4: si
3: cañón.
4: Se arrepiente y todo, pues claro, va a cambiar y van a comprometerse a mejorar
3: ¿tú crees?
4: Las cosas. Por eso, no todas, no todos. Así como no todos se arrepienten de sus infidelidades, que mira que son muchas ustedes.
3: Bueno, mira. Tip número uno, mejor ahí
4: no.
3: La dejamos, ahí
4: no,
3: la dejamos. Mira,
4: no
3: deja de usar, ahí está, ¿eh?
4: No te gusta que te pongan en jaque, ¿ves?
3: Tip número uno, deja de usar las redes como expediente judicial. No todo lo que ves es verdad, es edición. Limita el contacto digital. No es madurez ver todo. A veces es autocuidado bloquear.
4: Cierto.
3: ¿Por qué
4: sí,
3: bloquean? ¿Eh? Yo no bloquearía.
4: No, pues nada. Es que es salud mental. Hay gente que no puede evitar.
3: Al contrario, que vea que soy feliz, que
4: sí,
3: me divierto, que te...
4: Sí, ¿no? Pero tú no quieres ver. O sea, hay gente a la que de verdad le hace daño estar viendo constantemente
3: bueno,
4: qué pasa
3: sí,
4: en la vida de esa persona, ¿no?
3: Y entonces, ahí el ego sí afecta.
4: ¿Sí?
3: A uno como hombre sí le afecta el ego.
4: Es
3: bastante.
4: Salud mental. Así que,
3: mejor,
4: bloqueen.
3: No. Déjala ahí también para que vea que tú también te diviertes.
4: Bueno, ocúltala del...
3: Exactamente. Y deja que ella sí vea los tuyos.
4: Claro. Deja de usar redes como expediente judicial, ya lo dijiste.
3: Uh-huh. Tip, ¿no?, número dos, Chuna.
4: Cuando te descubres comparándote, cambia la pregunta. En lugar de, ay, ¿qué tiene ella? O ¿qué tiene él que no tuve yo? Uh-huh. A ver, ¿por qué me está doliendo esto? ¿Qué siento? Y date cuenta que no estás compitiendo con nadie. Aterriza, esa carrera solo existe en tu cabeza. Y bueno, recuerda que las relaciones nuevas siempre se ven perfectas desde afuera. Tú no estás viendo las letras chiquitas, así que relájate, respira y recuerda por qué terminaste con él o con ella, ¿no? De entrada, o sea, acuérdate de lo malo.
3: No, pues es que sí está súper cañón. El ego es el que nos mata a nosotros, los caballeros, el ego. Si vas a estoquear, ponte un límite, 5 minutos, una vez a la semana. Más de eso ya es autosabotaje premio. No lo hagan,
4: o
3: en
4: sea,
3: serio.
4: ¿Sí vamos a estoquear?
3: ¿Cómo para qué entras
4: cinco
3: a la...?
4: 5 minutos, no, ya sé.
3: ¿Vas a entrar a la página de la tipa que te puso el cuerno? No, ya, dale vuelta. No. ¿Y cómo para qué?
4: Es que te digo, hay gente que no puede evitar...
3: No, y luego aparte, duda. O sea, entras y vas a ver quién es el nuevo galán o la chica o acá, ¿no?
4: Claro,
3: o,
4: sí.
3: Y le vas a dar a ver quién es, vas a ver su perfil y tal.
4: Su rollo. Familia, exacto, todo, ya sabes dónde es, estudió, sí, la primaria, sí, sí, sí, ¿no?
3: De tu competencia, ¿no? A final, sí, del día. Y dices, pues si yo soy mejor... Ya, eso es lo que deben de pensar, chicos. O sea, y si... bien lo decía, hay una letra de la canción, cambié las 4 letras... por las nuevas 3 ALB.
4: ¡Oh!
3: Algo lindo vendrá.
4: Claro,
3: no piensen en otra cosa. Algo lindo vendrá. Acuérdense. Cambié las letras de amor. Amor, las 4 AMOR. Por las de ALB. Algo lindo vendrá.
4: Ya ven.
3: Esa no te la sabías, ¿eh?
4: Tan fácil. Tan bonito que puede ser. Recuerda que el hecho de que alguien haya elegido a otra persona no invalida lo que tú fuiste, lo que tú tuviste con esa persona, ¿no? Compararte no va a darte respuesta, solo va a quitarte paz. Y eso es lo que menos necesitas cuando estás sanando, cuando estás cerrando el ciclo y cambiando de página. Así que tómenlo en cuenta, chicos. Sean felices, sanen sus corazoncitos y sigan escuchando Despecha
3: Love.

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4: Estamos de regreso en Despecha Love aquí por los 40. Y ya para cerrar este episodio, en este último bloque, vamos a hablarte directo a ti, ¿sí? A la persona que se comparó, que dudó, que se sintió menos por alguien que ya no está en su vida.
5: Porque competir con la nueva pareja de tu ex es una guerra que no se gana, no porque tú no puedas, sino porque no te corresponde.
4: Así que, ya lo sabes, tienes que empezar a enfocarte en ti, no en la vida ajena. Deja de revisar lo que no te da paz, porque no todo lo que puedes ver te conviene verlo. Te va a hacer daño, mucho
5: bastante, ojo. Bastante. Deja de preguntarte qué hiciste mal y empieza a preguntarte qué aprendiste. Porque crecer no es volverte otra persona, es volver a ti con más claridad. Yo siempre lo he dicho, ¿eh?
4: Siempre que acaba una relación, como que hay que tomarlo bueno.
5: Sí,
4: ¿no?
5: Todas las personas nos conocemos, siempre lo he dicho, todas las personas nos conocemos por algo en esta vida. Tenemos ya un destino trazado y las personas que llegan es porque el universo nos las envía para que aprendamos a ser mejores como personas y seres humanos en este universo.
4: Claro, esas vivencias son por algo, ¿no? Algo te vienen a enseñar en esta vida.
5: Hasta me escuché como Carl Sagan.
4: Hasta hay una teoría que dice que nosotros elegimos a esas personas antes de venir a este mundo terrenal. ¿Sí?
5: Y las conocemos en el momento que tenemos que conocerlas, ¿eh?
4: Claro.
5: Ni antes, ni después, ni un minuto. No, y a veces preguntado, ¿por qué no te conocí antes? Porque no era tu momento de conocerte.
4: Claro. Así tenía.
5: Llega en
4: que
5: el
4: ser.
5: Momento que tiene que aparecer.
4: Así es, y a enseñarte algo vino. Uh-huh. Y agradece por eso a la vida y punto. Además, empieza a invertir la energía, ¿no? Todo el tiempo que gastas comparándote, soqueando, buscando, llorando, podrías estar ayudándote a sanar. Ve al gimnasio, toma terapia, escribe lo que te hace daño, ¿no? Quémalo.
5: Haz tu lista.
4: Claro.
5: ¿No? ¿Cuáles son las cosas que sí te dejó algo, un aprendizaje, y que no? Elimínalos. Exacto. Y lo que sí, pues aprovéchalo.
4: Escribe lo que te duele, ¿no? Sal con amigos o simplemente descansa, porque sanar también es parar.
5: Recuerda que no necesitas ganar la ruptura. La verdadera victoria es estar en paz contigo mismo, con nadie más. Y la paz, escuchen bien, llega cuando entiendes que tu valor no depende de a quién eligió
4: alguien más. Así es, ¿no? Sí, que esa persona haya elegido a otra en vez de a ti es porque no es él, ya llegará alguien mejor.
5: Ya terminó su ciclo.
4: Claro.
5: Recuerden que todo lo que empieza termina. Y si se tuvo que ir, déjalo que se vaya.
4: Así es, lo que no funcionó no te define. Y lo que viene no tiene que parecerse a lo que dolió. Mucho ojo con eso, porque a veces nos metemos en círculos viciosos y agarramos patrones y patrones. Y es que ¿por qué todos me hacen lo mismo? No, no te hacen lo mismo todos. Es porque tú eliges el mismo tipo de personas.
5: Escuchen.
4: Entonces ahí está la lección que tienes que aprender, ¿no?
5: Escuchen, yo la vez pasada estaba curioseando por ahí en una revista especializada.
4: Ajá.
5: Y decía que las chicas inconscientemente al cantar algunas canciones, o sea, valga esto acá, de dolor o algo, están atrayendo a que pase eso en su vida.
4: Claro, es manifestación.
5: Sí, entonces ponían como ejemplo las rolas de Jenny Rivera.
4: Sí.
5: Que las cantaban. Y decía que el 90%, 80-90% de las chavas que cantaban las rolas desearían tener algo similar a lo que pasa en la canción, un tipo de ruptura así, para dedicarles las rolas de Jenny Rivera a esa persona, a ese chico. O sea, okay, atraían eso, lo negativo.
4: ¿Mira?
5: Sí, y hoy me puse a pensar y dije, oye, y si te das cuenta, la mayor parte de las chavas que cantan eso han tenido problemas así.
4: Han tenido ese tipo de relaciones, ¿no?
5: Que inconscientemente
4: lo atrajeron a sus vidas.
5: Así es.
4: El poder de la manifestación,
5: ¿sí?
4: Chicas, está en todos lados, así que, pues.
5: Y por eso no atraen chicos buenos.
4: Por eso se están perdiendo los valores, sí, del amor, por eso ya las parejas no duran, porque últimamente ya las canciones son qué corridos tumbados, qué reggaetón, qué amor, amor de un rato.
5: Yo vi ese estudio, pues, y dices, oye, no manches, o sea, ya lo analizas dices, oye, sí es cierto. Y si te pones a ver a las chavas, si vas a un karaoke o algo así, las chavas que cantan este tipo de rolas, la mayor parte tienen ese problema.
4: Tuvieron ese experiencia.
5: Sí, así es.
4: Oye, ¿y cómo era el amor en los 80s uh-huh. y los 90s? Todo intenso, lo dábamos todo.
5: Pero era,
4: ¿no?
5: muy fresa. Era
4: muy, sí, sí, o sea, porque las canciones eran así. De amor entregado, sí, incondicional.
5: Sí. Y eso sí afecta.
4: Me gusta para tema de otro programa.
5: Sí, está súper chido. Yo cuando lo leí dije, oye, cierto.
4: Mucha razón.
5: Sí.
4: Así que ya lo saben,
5: chicos. Ya no escuchen eso,
4: no,
5: por favor.
4: Ya no, por favor.
5: Ya no.
4: Sal de esas historias desgarradoras con dignidad, con la frente en alto y sobre todo el autoestima que nunca te debiste cuestionar.
5: Pero es también eso de que estamos hablando, la verdad es que si nos damos cuenta... Ajá. Eso de cambiar hábitos y demás, y también radica en la música, ¿eh? O sea, para que ya no estés ahí, cambia el tipo de... Cambia
4: de música,
5: tu, exactamente,
4: claro,
5: de películas, todo, sí.
4: Si escuchas rolas deprimentes, vas a estar deprimido. Si escuchas rolas con algún mensaje positivo, seguro vas a estar de buenas.
5: Atrayendo otra cosa. Pero bueno, Despecha Lovers, gracias por haber estado en una emisión más.
4: Gracias por acompañarnos como cada viernes en punto de las 7. Ya lo sabes, tenemos una cita por aquí en Despecha Love. Nos despedimos.
5: Yo soy Elwis.
4: Yo soy Shuna. Te mando un beso. Bye, bye.
5: Bye, bye.

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2: La temperatura, 28 grados.
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1: Para la próxima semana, el gobierno de la presidenta Claudia Sheinbaum prevé trabajar en un decreto que establezca obligaciones para
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6: La temperatura, 28 grados.

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4: La temperatura, 30 grados.
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6: La temperatura, 25 grados.

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1: Muy, pero muy, pero muy buenos días.
2: Es fin de semana, es fin de semana. Oh, nunca había valorado tanto los fines de semana como cuando empecé a trabajar en la radio Riva Pop, el George. Qué bonito es el fin de semana.
3: Yo estoy feliz porque hoy es mi día favorito.
1: Hoy sí, hoy es mi día favorito. Es el día en el que vamos a descansar, vamos a disfrutar, estar con la familia, comer sabroso, pasarla bien con los compas. Así
2: fin de semana de barbacha, de taquito y consomé de barbacha.
3: Sí, les deseamos que usted desayune rico hoy, cotorré y le deseo fiesta nocturna.
1: Y que duerma también hasta tarde.
2: Duerma hasta tarde. Si va a haber fútbol, los fines de semana es un buen día para ver fútbol o cualquier deporte que a usted le guste, ¿no? También disfrute lo que es. Si le gusta quedarse en casa y echarse unos traguitos en casa o una agüita mineral, lo que usted quiera, dele.
3: Sí, y de hecho, si ya se despertó temprano, dese la oportunidad de vivir este día al máximo.
2: Pues sí.
3: Salga a correr.
2: Un sprint
3: de 100 metros.
1: Rapidito.
2: Pero acuérdese de nosotros.
1: A la nevera. De aquí a la nevera.
3: Para una chela.
2: Eso.
1: Se puede, se vale. Oigan, en serio, el fin de semana es un gran momento para compartir también con los que más amamos. Y qué gusto nosotros poder hacer parte de sus mañanas. Así que gracias por estar con nosotros en Impresentables. Ya saben que nos pueden seguir también en nuestras redes sociales. ¿Por qué no? Pónganle carita a estas voces que los acompañan a Ojitos de Huevo
2: Así es, arroba Ojitos de Huevo. Todas las redes sociales están verificadas.
1: Verified, he's verified.
3: Yo estoy como arroba el George con doble L y CH. Ahí usted me da follow y yo lo bloqueo.
1: Wow. Y a mí me encuentran como arroba Riva Pop Music, Riva con V. Y ya lo saben, ahí nos estamos escuchando. Se vienen buenas cosas aquí en Impresentables de fin de semana. Vámonos con música porque estás escuchando Los 40.
3: Yeah. Let's go.
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0: Aquí estamos muy contentos porque estamos por develar la placa de la impresentable de la semana, ojitos.
2: Así es. Hubo una contundente ganadora. Aplastante. Avasallante. ¿Cuál político mexicano en elecciones arrasó? Arrasó con esta terna y es momento de dar a conocer para la gente que nos está viendo en YouTube y para la gente que nos escucha en la radio, la primer impresentable de la semana que con orgullo decimos que es uno de nosotros, George.
0: Así es, con un histórico voto de 1,200,512 votos a favor de Riva Pop. Ella es la impresentable de la cuarta semana.
3: Cuarta semana
0: de impresentables.
2: ¿Podemos recordar el audio?
3: Recordemos este humillante momento en mi vida.
0: ¿Antes? Sí.
3: Por favor. Es que el tema fue que ella, cuando empezó, esperen que vino Phil Barrera.
0: ¡Phil Barrera está en la casa!
4: ¡Phil Barrera!
0: Quiero darle la bienvenida por primera vez a Phil Barrera de los 40 aquí en Impresentables. Por fin se hizo presente y lo hemos estado pidiendo desde hace mucho tiempo.
2: Mucho tiempo.
0: Muchas gracias por venir, Phil. ¿Cómo vas?
3: Bien, gracias.
2: Al cuadrado.
0: Con ustedes, la impresentable oficial de la semana, ¡Riva Pop! Aquí está, ojito. Ojitos, es Riva caracterizada como Lolita Ayala,
2: wow,
0: agarrando una rosa y un cof cof, el Phil Barrera a su derecha. Qué gran, gran edit. Si usted está únicamente en el radio, imagínese a Rivita Ayala. Rivita. ¿Cómo te sientes, Riva? ¿Cómo te sientes?
2: La información que cura.
3: Me siento completamente honrada de tener este reconocimiento porque sí soy. Sí soy, qué lindo que recordamos además el momento, porque es que sí estuvo muy bueno.
0: Yo amo a Lolita Ayala.
3: Me siento muy feliz de haberle ganado a la vaca y a las caguamas, fantástico.
0: Pues miren, es la primera vez que alguien de Impresentables gana como el impresentable de la semana, así que es un honor tenerte aquí junto a nosotros.
2: Qué honor, Riva. Sí, ¿Cómo te sientes?
3: Me siento bien, tomando mucha agüita para que no me vuelva a pasar prontamente. No será la última, amigos, no se preocupen.
0: No, a mí ya me pasó la
3: vez. Va a pasar.
0: Tantito.
3: Esta mañana le pasó.
0: Sí, pero tantito, estuvo más leve. Estuvo más leve. Fue como, metí los pies al mundo pop, ¿no?
3: Sí. O sea, como que quisiste sentir lo que yo sentí.
0: Sí, y ahora te entiendo. Ahora te entiendo.
3: Pues muy bien, ya tenemos nuestra placa de la semana. Sí, los rumores eran ciertos. Soy la impresentable de la semana gracias a Phil Barrera, que me atacó la semana pasada. Pero van a pasar muchos momentos.
0: Yo sigo pensando que Phil Barrera, ¿qué pensará en su casa de que en México es un ícono?
2: Un héroe nacional.
0: El ícono del gargajo.
2: El ícono del gargajo.
0: ¿No? Deberían de ponerle una, como el vato de ayer que se le salió por la nariz, ¿te acuerdas?
2: La flemota.
0: La flemonga para toda la banda que está desayunando.
3: Qué
0: mañana.
3: Feo, qué asco.
0: Ya sé, tenemos que recordarles todo lo que nos está pasando aquí en Impresentables, que es totalmente impresentable.
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0: Hola, soy Fernanda. Disculpa que no te pueda contestar, pero déjame un mensajito y te marco, ¿va? Besitos, bye.
1: Hey, soy yo, baby. Tu osito hermoso. Estoy afuera de la fiesta. Todos preguntan por ti, ya sabes cómo son. De seguro te dormiste. Anda, márcame, no he sabido nada de ti.
2: Te dejaron en visto. Uh-huh. Tu ex te estoquea, pero ¿no te llama? Uh-uh. Y de seguro cantas Lo intentamos de los héroes del norte a las 3 de la mañana.

0: Vamos a escuchar ahora a alguien que creo que llevó a un... Hablando de aviones. Es llamada Daniel. ¿Estás ahí?
1: Hola, Daniel. Sí, bienvenido.
2: ¿Cómo están? Excelente día.
1: Nosotros felices de escuchar tu historia. Cuéntanos historias de transporte.
2: Pues yo aquí con una historia. Fíjate que hace años fui justamente conductor de plataforma. Y un día, bueno, llegando al aeropuerto, voy a dejar a un usuario y me llega una solicitud.
0: Ok, está ahí todo normal.
2: Maribel.
1: Maribel. Maribel.
0: No.
2: Sí.
0: No.
2: Neta que sí.
1: Y George, entonces, está enloqueciendo.
0: Estás diciendo que te tocó llevar a Maribel Guardia a su destino.
2: Sí.
0: No es cierto, güey.
2: Pero déjame decirte algo.
1: ¿Qué?
2: Lo que parecía algo que dije, pues qué chido. Ajá. Fue la neta uno de los peores viajes.
0: ¿Por qué, güey?
1: ¿Por?
2: La neta, una experiencia, pero mala, neta. ¿Pero
0: qué pasó?
2: Muy mala.
1: Elabora.
2: Bueno, llegué ese día, a lo mejor seguramente puede estar escuchando.
0: Sin duda.
2: Voy saliendo, digamos, ya me llega la
3: solicitud. Es fan de George, ella.
2: Dejo a mi usuario. Ella estaba exactamente en la glorieta, ahora de la terminal 1, donde está la hora de las banderas, porque había chocado su chofer. Pero además era un viernes a mediodía.
1: Uy.
2: El tráfico estaba fatal. Vamos en camino y me dice, ¿sabes qué? Necesito que pasemos por un café. Y me dice, ¿sabes qué? Vete en las entrecalles. Y dije, perfecto, me voy metiendo. Ya casi llegamos a su casa. Y me dice, oye, ¿y mi café? Esas cadenas de restaurantes jamás van a tener una sucursal en las entrecalles.
1: Pues sí.
2: Y dice, no, es que hizo mi café. Entonces ya me fui hacia una zona del Pedregal, donde es una zona comercial. Y me dice, ¿y a dónde vas? Pues por su café, señora. Me está pidiendo su café. Aquí es la sucursal más cercana. No, pero que necesito. Y así de...
0: Te regañó, güey.
2: Sí, gritando la señora, así de, señora, me está pidiendo su café, me está...
0: A mí no lo quería porque me gritara Maribel Guardia.
2: No. Pero además, déjame decirte que parte de la experiencia tormentosa, y ahí vamos a marcar corazones.
1: Ajá.
2: Alguien le mandó un mensaje y le pidió que si podía mandar un mensaje de cumpleaños, ¿no? Como seguramente todos ustedes, que los piden y ustedes amablemente lo hacen.
0: Todos los días.
2: Exacto, sí. La señora así de, antes de grabarla, así de, tú, me cagan estas pendejadas.
0: ¡No!
1: ¡Ay, no!
2: Y de repente el mensaje así de, feliz cumpleaños, mi amor. Y
0: era el que yo había pedido.
2: Pero así de, que Dios te envuelva en la palma de su mano.
0: Que Dios te envuelva en la palma de su mano, era lo que me mandó, así, justo eso.
2: Así de, güey, neta. El chiste es que llegamos a la cafetería, lenta, como traía equipaje la señora y todo.
0: Ajá.
2: Cuando llegamos a la cafetería, yo me bajé, ¿no? De inmediato me bajé, cerré el carro y esperé hasta que saliera. Y llegamos, y me dice, necesito... que no terminas el viaje. Necesito que lleves a mi hijo por comida.
0: No funcionamos así.
1: Sí, no.
2: Le dije, no, híjole, ¿qué crees, señora? Eso más bien que pida otro, ching, que le concluyo el viaje.
0: Bien,
1: sí,
0: wey, está bien.
1: Tú muy bien,
2: ahí. O sea, la neta es que fue, o sea, ya se imaginarán la presión, por traer pues, a alguien,
0: famoso.
1: Pues, reconocido.
2: Famoso, exactamente. Mm. Pero la situación antes es que fue muy incómoda, que, o sea, la señora se portaba grosera, o sea, cuando se dirigía a mí era un tanto grosero. Entonces dije, miren, mejor para evitar cualquier situación y todavía tener que soportar y llevar a donde quieran o digan. Dije, no, lo siento.
0: Muy bien, Daniel, hiciste bien en darte tu lugar. Yo, en tu caso, claro, lo que hubiera hecho es, usted me puede mantener presa en su hogar el tiempo que usted quiera.
2: No,
0: es necesario que usted sea bañada por la edad. Será usted dada ese servicio. Daniel, muchísimas gracias por marcarnos, carnal, que a toda madre.
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1: El tema del día ha dado, estado todo que ver, chis, ¿no?
2: Muy bueno, muy bueno. La banda ha cotorreado, nos han mandado historias de todo: nacimientos, muertes, faconeos,
1: niños que se quedan,
2: niños extraviados, sí, de todo, carnal, ¿no? Todo. Recordemos que toda la gente que ha estado trabajando en plataformas,
1: claro.
2: Toda la gente que está en taxis, nos ha contado historias. Tenemos una llamada anónima.
1: Ay.
2: Que nos va a platicar algo especial. ¿Cómo estás? ¿Estás del otro lado de la línea? ¿Cómo te llamas? Ah, no, pues no, ¿verdad? No te puedes decir tu nombre, eres anónimo.
3: No puedes decir cómo se llama.
2: Sí, claro, platícanos, perdóname.
4: Hola, hola, soy anónimo, ¿va?
2: Ajá, ok, va. Ok, va, va, va.
4: Ok, mira, esto me pasó hace 3 años. Tomé un viaje en el aeropuerto. Era una señora, la señora la verdad estaba muy guapa. Y la llevé a Tizapán. En el camino la señora me iba platicando. Le estaba cayendo sorpresa a su esposo porque cumplían 25 años de casado. Dije, ok. Llegando ya al conjunto, me dice la señora, oye, necesito que nos regrese a Polanco porque vamos a ir a celebrar, ¿ok? Pero yo en el camino le dije a la señora, oiga, debería de marcar a los esposos para avisarle que va para allá. Dice, no, le voy a quedar de sorpresa, dije, ¿ok? Y llegando, la señora entra a su casa, tardó 5 o 10 minutos y sale llorando la señora, así, mal, mal la señora, ¿no? Y y le digo, oiga, esperamos a su esposo. Y me dice, no, vámonos, yo lo que no quiero es estar aquí. Le digo, pero ¿a dónde vamos? ¿A qué restaurante vamos? No, solo vámonos. O sea, yo agarré camino hacia Polanco y pues yo no me iba a quedar con la duda. Le digo, oiga, ¿qué pasó? ¿Le puedo ayudar en algo? Y me dice, no, ¿sabes qué? ¿Por qué me pasa esto a mí? ¿A poco soy una señora fea? Le digo, no, la verdad, con todo respeto, usted está muy guapa, pero...
2: Claro, con todo respeto.
3: Así dijo, soy no
1: sé qué. Con todo respeto.
2: Qué bonito se le dibuja su cuerpo, con todo respeto.
3: Con todo respeto.
4: Y me dice, no, es que encontré a mi esposo en la cama, con mi compadre.
1: ¡Oh!
4: Y es algo que no lo puedo describir. O sea, no supe qué decir. En verdad no supe qué comentarle, qué decirle, me quedé callado, fueron 10 minutos en silencio total. Y agarré la señora y me dijo, ¿sabes qué? Yo vine a celebrar, yo no me voy a quedar con las ganas. Y ella me dijo, así, que iba a hacer, que si tenía tiempo, y pues aquel que terminó celebrando fui yo con la...
2: ¡Bien!
1: ¿Qué es lo que es un taxista?
2: ¡Bien, güey! ¡Felicidades, carnal! ¿Cómo la pasaste ahí? ¿Bien? ¿Chido?
4: Tus
2: mejores 2 minutos, ¿verdad?
4: Más o menos, minuto y medio.
2: Minuto y medio, güey. Oye,
3: como avena instantánea, ¿no? Como sopa instantánea.
2: Muchísimas gracias por llamar. Sí, exactamente.
1: Qué buena historia.
2: Oye, buena historia. Gracias por llamarnos, carnal. Gracias por quemar por no quemar, pero por contarnos, ¿no? La neta.
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3: La temperatura, 25 grados.

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0: ¿qué estás esperando para escribirnos en Impresentables el día de hoy? Buenos días.
1: Oigan, les cuento que ya tenemos audios de WhatsApp.
2: ¿Ya? ¿Tan rápido?
1: Impresenta audios de WhatsApp.
2: Conectamos arriba,
1: Pop. Ahí están, estamos conectados, ojitos. Y tenemos un audio de Daniel.
2: Venga,
1: en este momento. Daniel, bienvenido a Impresentables.
3: Cuando iba en la prepa, tenía una mejor amiga que su novio la engañaba.
2: No.
3: Pero su novio también era mi amigo. Entonces, pues por mucho tiempo tuve que solapar ahí su infidelidad de mi amigo.
2: No solapes.
3: Y la pregunta es, ¿qué harían ustedes si saben de una infidelidad? ¿También lo ocultarían o le dirían a la otra persona afectada?
1: Uf, eso
2: changos,
1: está fuerte.
2: Muchas gracias, Daniel, por hacernos dicha pregunta.
4: Gracias, Daniel, por ponernos agruras en tan temprano en la mañana. Gracias, Daniel.
2: Gracias, Daniel, gracias, porque nosotros Daniel. Queríamos que tú te pusieras ahí
4: el pie, no nosotros. Pie, no
1: la volteó.
4: O sea, es bien fácil mandar un audio y en lugar de empinarte tú,
2: empinar a los
4: cuando, claro.
2: Qué poca madre,
4: qué
2: pero
4: padre,
2: bueno,
4: Daniel.
2: En fin,
1: qué chido.
4: Mándanos bueno, más de esos, ¿eh? Ándale.
2: ¿Qué harías,
1: no, pero
2: ojitos?
1: Yo sí quiero responder la pregunta.
2: ¿Qué harían? ¿Qué harían?
4: No, pero arriba está más sabida de responder.
1: No, te preguntamos a ti.
2: Ojitos, ¿tú qué harías si conoces que un compa tuyo anda de Cusco con la dama ajena?
4: No, pues
2: y
4: qué fuerte, ¿no?
2: Y te dice, carnal, por favor, no digas
1: cúbreme.
2: Nada. Cúbreme esta.
4: No, pues no, carnal, yo no, ¿yo qué? Yo ni vi nada, le voy a decir.
1: Ay, ojitos, se puede zafar facilito de eso.
2: Es que sí, ¿verdad? Yo ni vi con la tuya.
1: Hay beneficios ahí.
2: Sí. Tu rival, sé honesta. Be honest.
1: Uf.
2: Unas de las chicas del brunch.
1: No, hombre. Uy,
2: de las del brunch.
1: No.
2: Llegan y te dicen, ayer...
4: ¿Quién? A ver, pon un ejemplo más claro.
1: ¿Qué? Sí.
4: ¿Quién
2: llega, no sé, se fue y... No sé, John Cavill... ¿Cómo es? Cavill, no. El que fue Superman, que era muy guapo. ¿Cómo se
1: Henry
2: llama?
1: Henry Cavill.
2: Ese güey. Henry
1: okay.
2: Cavill.
1: Sí.
2: Le dice a Gaby.
1: Ay, Dios mío.
2: Te dice, ¿qué crees? Ayer me metió a su camerino y me besó. Y yo se lo seguí. ¿Qué hubieras hecho tú? ¿Qué le dices?
1: Ay, Dios mío, pues es que...
4: Pero eso es una infidelidad, eso fue un crush famoso.
1: Exacto, ya. O sea...
2: Sí, ha cambiado
1: si
2: un chorro.
1: Si tiene el pase libre por su esposa, pues, o sea, ahí ya ella puede canjearlo.
2: Claro,
1: entonces
2: claro.
1: Yo le diría, pues, amiga, canjeas ese pase libre y todo bien.
2: Es un papelito que tenemos todos en
1: todos,
2: la cartera, ¿eh? En la cartera es un...
4: Con un famoso.
2: con un
1: tres.
2: Famoso.
1: Es un top tres,
2: son
1: ¿no?
2: Tres,
1: tiene que
2: wey.
1: Ser tres.
2: De hecho, tienes
1: yo
2: tres
1: yo no
2: tickets.
1: Voy a plastificar un papel solo por una persona. Perdónenme. Se los digo.
2: Pero ¿cuál
1: vez?
2: Era, perdón, nos habías dicho tu top 3 alguna vez, ¿cuál era?
1: Jason Momoa.
2: ¿Jason Momoa es el 1?
1: Es el número 1.
2: ¿Número 2?
1: Así es. En el número 2, Bad Bunny.
2: Bad Bunny, bien.
1: Sí.
2: Bien.
1: Y en el número 3, híjole, es que se me han ido como...
4: El George.
1: El George. Ahí
2: no,
1: está.
2: ¿Quién?
1: No, en el número 3...
2: Un músico, siento que es músico.
1: Ay.
2: Maluma, ¿no?
1: Uy. Que Maluma es de todos.
2: Es Maluma, es de todos. Maluma es de todos. Aquí
1: Maluma es de todos.
2: Maluma es de todos.
1: Sí.
4: Oye, pero a ver,
1: pero yo respeto mucho a su esposa Susana, que es muy hermosa.
4: Bueno, a ver, pregunta vale. Seria arriba.
1: Señor.
4: ¿Qué pasa? O sea, uh-huh. Porque ahorita nosotros vamos a ponernos bien realistas y bien en los pies en la tierra.
1: Ajá.
4: Estamos hablando de los famosos como si fueran algo lejano. Por nuestra profesión, y bueno, sobre todo tú que estás en contacto con mucha gente famosa porque los tienes que entrevistar. Digo, los tres aquí estamos en contacto con gente famosa. Tu sí. Posibilidad no es muy lejana.
1: Pueden pasar cosas que hagan que estemos cerca a las personas. Sí, es cierto, es verdad.
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1: Tenemos otro audio, ¿no? Tenemos
2: sí.
1: alguien de Pico de Dante, de Dante.
2: Ay, Dante, hola.
3: Hola, buenos días, soy chofer de plataforma y en una ocasión al llegar a un viaje era una pareja la cual tenía una niña en brazos. El hombre le abre la puerta a la chica junto con la niña.
2: Caballero.
3: Se suben, le deja una bolsa así enorme de pañales y le dice, bueno, mi amor, me avisas cuando llegues, besos, bye. La niña, adiós, papá, bla, bla, bla. En el momento que cierra la puerta y empieza el viaje, la chica prende su celular, hace una videollamada y le dice, hola mi amor, ¿cómo estás? Ya voy para la casa, ya me dejó este güey. Hola niña, hola. Bueno, y a resumidas cuentas empezaron a hablar de un viaje a la playa y empezaron a hablar pestes de el esposo o hijo, padre de la hija.
4: Pobre güey. No, eso sí está feo.
1: Oye, pero me encanta, ¿ven cómo fuerte. Los choferes de plataformas escuchan un chorro de cosas?
2: Siempre.
1: Esto está súper chido. Cuéntenos todos esos chismes que escuchan, oigan, la neta.
4: Son psicólogos ambulantes.
1: Sí, ustedes son primordiales para el contenido de este show. Toda esa cosa que les pasa, márquenos y
2: es
1: cuéntenos y díganos y mándenos mensajes. Ahora, pobre vato, ¿no? Sí, dejó a su esposa, sí. se metió, él dijo...
2: Y que se pañaliza.
1: Se metió, cerró la puerta y dijo... Hoy no va a pasarme nada malo.
4: Se preparó un expreso.
1: Ajá, y dijo, soy feliz.
4: Con leche.
1: Mi hija y mi esposa me aman.
4: Se van a la playa.
1: Solas las dos.
2: Solas las dos.
4: A la playa artificial.
2: Un viaje de madre hija.
1: Un viaje de madre hija que las va a unir más. Y va a llegar con un tercer hijo.
2: ¿Por qué me duelen las orejas tanto? ¿Por qué están tan rojas mis orejas?
1: Ay, ¿por qué me duelen mis orejitas?
2: Mis orejas.
1: Ajá.
2: Ay, pobrecito, qué fuerte. Pero sí, sí, me parece.
1: Pobre güey, pero ya me dio risa. Ya me dio. O sea, está bien menso ese güey, perdón, pero también ponte chido. No te dejes. ¿Saben qué? No se dejen.
2: Siempre hay señales, amigos.
1: Sí, no se dejen.
2: Siempre
1: de eso.
2: Hay señales, que también estaría bueno que nos contaran cuáles son esas señales para identificar que a lo mejor por ahí hay un tercero o una tercera.
4: Oye, sí. También hay una cosa. Como que vivimos en una cultura que normaliza un montón la infidelidad, ¿no?
1: Es que es muy común, güey.
4: O sea, no, es muy común, es más común de lo que tristemente debiera ser.
2: Está cerca de usted.
4: Y creo que más allá de hablar de que sea muy común, me refiero que aunque todo mundo digamos, ay, está mal y nos asustemos, güey, las canciones lo fomentan, hay muchas cosas que lo aplauden, incluso... Como que como hombre te lo apoyan y cuando eres mujer te crucifican. Y mira ahorita la anécdota que nos contó aquí el chofer de plataforma donde ella estaba siendo la infiel en cuestión.
1: Oye, yo quiero tocar el tema de que las canciones lo fomentan. ¿Por qué crees que lo fomentan?
4: Güey, ¿te acuerdas la de... Ahorita lo canté de broma entre dientes, pero desnúdame poco a poquito y solo ámame. O sea, literal está diciendo burlémonos del idiota aquel. No solo del idiota aquel, él también de su pareja.
1: Pero no es fomentarlo, no es más como hablar de lo que sucede
2: sí,
1: en la día,
2: o sea,
1: en el día a día, güey.
4: ¿No es fomentarlo?
1: No se me hace fomentarlo, no sé, es como... O sea,
4: ¿has escuchado esa rola? Más... ¿Has escuchado esa rola con atención?
1: No, pero es una rola.
2: ¿Es que se llama?
1: ¿No? O sea, no siento que haya un movimiento que fomente...
4: ¿Qué dije yo? Dije, hay canciones que lo fomentan.
2: Que lo
4: no dije,
2: fomentan.
4: Estamos en un movimiento como el rock de los 60s de Woodstock.
2: Ella y yo.
4: Que fomenta la... No, güey, hay canciones... Que dije, hay algunas canciones que sí lo fomentan.
1: Y tú eres muy susceptible a lo que dicen las canciones. Entonces.
4: Yo todo, siempre.
2: Muy, yo muy susceptible.
4: Yo soy muy susceptible, me llaman el ciego susceptible de la comedia.
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0: Yo digo que sí, la infidelidad está mal, pero más mal es dejar que la relación llegara a ese punto en el que ya no hubo comunicación y ya cada quien tuvo que buscar lo suyo por su lado.
1: No, es muy humano, ¿no? Y sucede y también como si son en relaciones muy, muy, muy, muy largas, o sea, pues sucede.
0: Es que,
1: ¿no?
0: hay
1: muchas cosas que... Sí. La monotonía, el que estés, o sea... El que a lo mejor tú te encuentres un poco perdido, porque nunca es personal, nunca es por afectar a la otra persona, simplemente es que a lo mejor tú estás perdido o están pasando ciertas cosas en tu vida que te distraen de lo realmente importante, ¿no?
0: Es cierto.
2: Son sí muchos pasa. Procesos, ¿no? Es que sí, no es un blanco y un negro.
1: No, la vida no es.
2: Es un proceso diferente. Cada historia es única, güey.
1: Sí.
2: Luego también es como, es que le puso el cuerno. Bueno, pero ¿cómo era esa relación?
1: Exacto.
2: ¿Cómo era dormir en esa cama?
0: Exacto.
2: Porque qué tal que ya no había nada de pasión.
1: Y a lo mejor decidieron perdonarse después.
0: ¿Y seguir?
2: Y seguir adelante.
1: Porque
2: claro.
1: También se vale, porque una cosa así no va a afectar una relación de muchos años o una. O sea,
2: hay cosas más importantes.
1: Hay cosas más importantes, sí, ¿no? Y creo que también es darte cuenta qué quieres en tu vida, qué quiere la otra persona. Y a veces hay distracciones, sí pasa y sí es humano, porque también sí hay mucha como, digo, ahorita lo digo de que lo fomenten y lo aplauden y todo eso, pero tienen razón ustedes en que hay que humanizar eso y la realidad de las cosas es que no lo es todo, ¿no? No es negro o blanco, hay que ver muchas cosas.
2: Oigan, por ejemplo, Memo de Guadalajara te mandó un audio, lo vamos a escuchar ahorita.
1: A ver, Memo.
0: ¿Qué dice Memín?
1: Me muerdes.
3: Expreso. Muy buenos días, soy chofer de plataforma y una vez me tocó subir una pareja que iban para un motel y cuando me pidieron que me parara un Oxxo porque iban a comprar provisiones, la chava agarró el teléfono y le marcó, hola, mi amor, ya voy a entrar a junta, voy a pagar el teléfono, cuando salga de la junta te aviso. Por lo tanto, iba con el amante.
2: Por lo tanto,
1: en conclusión.
0: Concluye.
1: En conclusión.
0: Luego una exhaustiva investigación.
2: Por lo tanto, iba con el amante. Oigan, qué bueno que nosotros podemos decir que vamos temprano y que hasta nos pueden ver en YouTube nuestras parejas para que sepan que aquí estamos.
1: Amor, estoy en YouTube.
0: Amor, aquí estamos. Totalmente en vivo.
1: Estamos trabajando.
0: Para que sepan
1: los tres.
0: Que es en vivo.
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1: Oiga, pero estamos platicando ahorita de el, tenemos llamada justo sobre el tema del día, que es historias de infieles.
2: Hello,
1: ahí
2: hello.
1: Más, ahí nomás. ¿Quién está del otro lado?
2: Aquí Impresentables, ¿hay a quién?
3: Hola. Hola, ¿qué tal? Buen día.
4: ¿Cómo te llamas?
3: Soy Gali de Guadalajara.
2: Gali de Guadalajara, bienvenida. Creo que es la primera vez que nos marcas a Impresentables.
4: Así que déjate ir con tu historia de infieles.
3: No, no es historia, pero ¿saben qué? Como estoy rumbo a la secundaria de mi hija, ajá, estoy escuchando y estaban diciendo de las canciones, ¿no?
4: Sí.
3: Y dije, no, no me puedo aguantar y yo amo la canción de Ella y Yo, de Romeo Santos.
1: Ahí está, claro, mira.
3: Y Don Omar.
4: Claro que sí.
2: Oye, Gali, ¿tú crees que Don Omar ya haya perdonado a Romeo Santos?
3: Ay, ojalá que sí. Aparte, ya estamos en la época en que los amantes y los esposos son amigos.
2: ¡Hola!
4: ¿Oh, qué? ¿Qué pasó? ¡Qué mente tan abierta la de Gali!
2: ¿Te ha pasado o qué?
3: Me ha pasado, tengo unos conocidos súper conocidísimos que ya hasta la cheve se destapan.
1: Pues ya todos con todos, ¿no? La verdad, o sea, digo, pues ya te la, el chiste es pasarla bien.
4: Si no puedes contra ellos, únete.
1: Úneteles, ya sí, mejor, ya, todos, o sea, contra todos y se la pasan súper padre y felices los cuatro, ¿no? Era la intención.
4: Ay, esa es otra canción de infieles.
3: Como dice, ¿no? Después de la tormenta viene la calma, entonces se la pasan súper bien. Ya se van a la playa, se van a los bares y todos felices y contentos. Entonces ya estamos en una época en donde todos tenemos que ser amigos.
1: Oye, ¿y tú nunca te has dado una licencia en la vida? O sea, de que tienes, sí, coche, pero tomas taxi, ¿o no?
3: Ay, no se me ha presentado una oportunidad. Ya estoy casada y tengo 14 años de casada.
1: 14 años de casada.
4: ¿Y felizmente casada, Gali?
3: ¡Feliz, feliz!
2: Eso.
4: Muy bien.
1: ¡Qué chido! ¡Estás muy feliz!
3: ¡Wow, no!
1: Imagínate estar tan feliz en tu relación que lo gritas al viento en el radio.
4: ¡Qué padre!
1: La verdad es que eso se lo deseamos a toda la gente.
2: Exactamente.
4: De acuerdo. Claro que sí. Pues tú muy bien y gracias por tu gran aporte.
1: Sí, gracias. Es una rolota esa.
4: Además la parte de amigo pido perdón.
3: ¡Ay, eso no, eso!
2: Me traicionaron la cara.
4: Exactamente. Esa es la parte que todos cantamos de la canción Ella y Yo de Aventura. Historias de infieles, canciones de infieles también está bien. Se suma a esta lista. Gali, gracias por tu aporte. Te mandamos besos hasta Guadalajara. Que les vaya muy bien camino a la escuela, ¿va?
3: Saludos, saludos. Me encanta escucharlo siempre cuando voy a rumbo a la escuela de mis hijos. Ahorita pues madrugué para ir a la secundaria, que ya la dejé. Pero siempre los he escuchado los 40, ya párate. Y me acabo de dar cuenta que ya no es ya párate.
1: Ahora somos Impresentables.
3: Somos Impresentables.
4: Y tú también.
3: Entonces, me encanta, los escucho en la mañana. En cuanto prendo la radio, me fascinan. De verdad, muchas gracias.
1: Muchas gracias, Gali.
3: Tenemos una mañana muy alegre, la verdad. Ay. Hasta mis hijos dicen, mamá, mamá, ya, ponle la radio.
4: Ay, qué emoción. Eso sí que nos hace felices.
1: Muchísimas gracias, Gali, por marcarnos.
2: Besos,
1: Gali.
2: Gracias.
1: Y por no andar de infiel también te lo agradecemos.
2: Qué bueno, te lo agradecemos mucho, sobre todo a tu esposo.
4: Y por su aporte de Ella y Yo. Me encanta y ya Gali tiene un pedacito de mi corazón.
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15: La temperatura, 25 grados.
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Buenos días. ¿A quién se refiere? Caballo viejo. Qué bonita melodía y qué bonito día para... Hoy nos toca, como todos los sábados, comentar los casos y cosas. Pero ayer fue 2 de octubre. 2 de octubre no se olvida. Imagínense nada más, después de 58 años que se cumplió ayer, el 2 de octubre, pues los desmanes que hubieron en toda la República, recordando a las nuevas generaciones de lo que vivimos, pues muchos vivimos esa etapa del 68, lo hemos comentado en varias ocasiones, que a mí me tocó, estaba chavo todavía, pero precisamente me toca ahí en la Plaza de las Tres Culturas, en Tlatelolco, y varios amigos que me han estado mandando por WhatsApp sus recuerdos del 68. Imagínense, 58 años y el 2 de octubre no se olvida. Y vaya que el gobierno federal y estatal pues han tratado de resguardar o han obligado a las empresas, a los comercios, para que se blinden, porque pues el gobierno actual, lo ha dicho la presidenta, no quiere que se repita la represión de las manifestaciones, pero bueno, ahí están los antecedentes. Más adelante vamos a platicar con nuestros compañeros precisamente para que nos den la cobertura de lo que sucedió el día de ayer, 58 años del 2 de octubre, allá en la Plaza de las Tres Culturas de Tlatelolco, en la Ciudad de México. Pero hoy toca opinar los casos y cosas de la semana, y vaya casos y cosas que nos dejan todas las semanas. Así que prepárense un cafecito, pónganse cómodo, porque estaremos dos horas. A Paco no le gustaba más de dos horas, pero pues los temas, si nos los dan, seguimos. Y estaremos opinando los casos y cosas de la semana, como emblemático Juchitán, que tampoco se olvida Juchitán, el primer municipio de oposición, allá cuando los jóvenes Polo de Gives, Héctor Sánchez, y tantos y tantos amigos que de alguna forma también hicieron historia en Juchitán. Y ahora Juchitán otra vez a nivel nacional sobresale por el caso de la detención de su presidente municipal, Miguel Sánchez Queto. Es el caso. Y las cosas las da Emilio Montero. Emilio Montero, sabemos, lo conocimos como presidente municipal, una relación ahí muy estrecha con los medios de comunicación. Y bueno, la lista que se filtró de todos los aliados que tenía Emilio Montero, de los compañeros, bueno, ¿qué podemos decir, compañeros? De algunos periodistas que se han dejado sentaviar, no nada más por este director del Yepo, no por nada más por esa administración, sino una jaja chica de muchos gobernadores. Me acuerdo, Murata ahí, que tenía a muchísimos periodistas, ¿no? Como le decía ayer con Álvaro, antes era la Secretaría de Salud, la caja chica del gobierno, para poder manejar a su antojo, porque es un presupuesto federal. El Yepo, por supuesto, también, pero le respingaron algunos profesores jubilados que dicen, bueno, a nosotros no nos dan y miren nada más cuántos aviadores. De esto vamos a hablar. Pero tenemos también otro caso
muy importante, muy interesante, que es el asaeo y no dejada. Vaya, vaya, vaya caso y cosas de no dejada. Hermano del gobernador, funcionario del ayuntamiento municipal, se dice de que él es realmente quien manejaba al presidente municipal actual, a Ray Chavoya, y que sigue metiendo las manos. Y bueno, rentó, bueno, le prestaron una casa, supercasa, de un amigo que no voy a emitir su nombre, pero todo el mundo sabe, precisamente frente al palacio. Ahí es su oficina, es una casa que le prestan, que supuestamente él renta, y que le consigue el Trampas, que también hablaremos del Trampas, otro juchiteco ahí. El asaeo, que ya no es el asaeo, más adelante nos dará mayores datos nuestro compañero Álvaro Morales, para saber y entender qué es lo que está pasando. Ya se había filtrado con la detención de varios integrantes de este sindicato, pero bueno, ahora Televisa, N+, estaba sacando esta semana dos notas muy importantes de lo que ya sabíamos, de lo que ya habíamos platicado. Pero la fortaleza de este medio a nivel nacional e internacional de inmediato preocupó a muchos. Y además porque señalan a otros actores más. De ese caso también vamos a estar comentando. Y tendremos la participación del exgobernador Diodoro Carrasco, el secretario de gobierno, senador, diputado federal, en fin, Diodoro es un amigo, le pedí que me acompañara en esta emisión y con gusto va a retomar su espacio, como lo ha hecho en otras ocasiones. Pero también tendremos dentro de estos casos y cosas de esta semana una entrevista con Gibran Ramírez. Gibran Ramírez, diputado actual del MC, sobre su denuncia al gobernador Salomón Jara, el gobernador de Oaxaca. Recordar los inicios de Gibran, es muy joven, muy inteligente, es del grupo de los jóvenes que estuvieron muy de cerca con Andrés Manuel López Obrador, pero pues al término de la administración, pues ya no le dieron cabida, lo hicieron a un lado y buscó sus espacios en los medios de comunicación, pero también el Movimiento Ciudadano le da un espacio y actualmente es diputado federal. Vamos a platicar con él.

0: cintura de Oaxaca, recordar que esto es proporcional, dependiendo de cómo se vayan dando en los otros estados de la República, puede ser una mujer o puede ser un hombre. Lo que sí estamos seguros es de que va a ser por 2 años. Pero pues quiero decir que quieran las mujeres participar, y por supuesto, como lo hemos dicho, en este espacio tienen la oportunidad de platicarnos, porque nada más las vemos muy guapetonas ahí con las fotos de que la entrevista a una revista, que un noticiero, que esto y el otro, y puras espectaculares, gastando muchísima lana, pero no dicen realmente qué es lo que quieren, si gobernar políticamente o gobernar a quién, a su familia, a sus cónyuges, qué sé yo. Así que vamos a tener muchos casos y cosas esta semana, pero antes que nada, presento a mi querido amigo y compañero, ahora, a partir de ahora, en este espacio, a Álvaro Morales. Álvaro, ¿cómo estás?
1: Amigas y amigos de Encuentros a Latino, don Humberto, buenos días. Listos para abordar los temas más importantes acontecidos en Oaxaca, como lo ha mencionado, temas muy importantes desde la coyuntura electoral y las personas que aspiran a contender por algún cargo público en el proceso electivo que comenzó el pasado 7 de septiembre, y también temas actuales como el de Iván Ramírez, que está promoviendo esta desaparición de poderes, son sin lugar a duda temas relevantes y que se irán desmenuzando, don Humberto, en el transcurso de los siguientes minutos.
0: Gracias, Álvaro. Recuérdame el teléfono del WhatsApp, que siempre se me olvida. Bueno, ya me lo están mandando Cristian Producción, 951-308-1361, el directo de cabina, 516-3896, y por supuesto estamos a través de todas nuestras emisoras en el estado de Oaxaca, en nuestra página de Encuentro Radio y TV, para cualquier parte del mundo, pero también estamos transmitiendo por Facebook, por YouTube, por TikTok, por todas las plataformas. No sé si ya se ve nuestra compañera Lilu, si no, en un rato más se va a integrar y a participar para que nos ayude a controlar pues la información que se vaya dando. Pues, ¿cómo ves, Álvaro? Interesantes los temas. ¿Por dónde quisieras que iniciemos?
1: Pues usted mira, don Humberto, el tema Juchitán continúa vigente, continúa caliente. Este tema de Juchitán que se une o camina, sigue caminando de forma paralela con esta purga, si se le puede decir, al interior de una organización que se había consolidado, sin lugar a duda, como un agente predominante, tanto político como social, incluso también un grupo de choque que servía para contrarrestar pues protestas, manifestaciones en actos públicos que llevaba a cabo la actual administración estatal. Evidentemente estamos hablando de la Alianza de Sindicatos y Asociaciones del Estado de Oaxaca, la ASAEO, este organismo que continúa siendo blanco de diversos actos policiales y ministeriales. En este caso, este jueves se llevaron a cabo nuevos cateos en la zona metropolitana que derivaron en la detención de 5 personas más. Esto con la coyuntura de Televisa, N+, que saca un reportaje bastante sólido, bastante interesante sobre los liderazgos y cómo ha sido utilizada esta organización para beneficios políticos del actual régimen de Morena. Y lo de Juchitán, don Humberto, que también sigue caminando paralelamente, acusaciones también muy serias mediáticamente en contra de Emilio Montero sobre también su presunto involucramiento en temas de delictivos allá en Juchitán. Él ha salido a desmentirlo nuevamente, es la segunda carta pública que hace y que divulga a través de sus redes sociales, pero continúa caliente esta situación y principalmente que continúa estas actividades judiciales, ministeriales en contra de tanto la ASAE como también en contra de diversos actores municipales de Juchitán. Se habla que el exsecretario Mariano Rosado se encuentra prófugo de la justicia, así lo dijo el fiscal de Oaxaca, aunque también Mariano Rosado hizo pronunciamientos públicos antes de la detención de Miguel Sánchez Altamirano. Pues la Fiscalía de Oaxaca afirmó que hay

0: los elementos en su contra y que pues, no se localiza. No se localiza al exsecretario municipal de Juchitán de Zaragoza, don Humberto.
1: Sí, yo recuerdo haber escuchado una última entrevista de Francisco Vázquez, ahora presidente del Consejo de Juchitán, precisamente a Rosado, en la cual se estaba justificando, así se escuchó, justificando que él era todo a través de Morena, de la COSEI, del PRD, y que no era justo lo que estaban haciendo. Ahora que estuve en Juchitán, vi muchos espectaculares de todos los precandidatos o de las corcholatas que se están asomando. Pero en este caso de Miguel Sánchez, que tú, Álvaro, dabas a conocer de que ya tiene el proceso encima, ¿no?
0: Y no solamente un proceso, sino incluso se ha divulgado hasta qué tiempo podría llegar a pasar en prisión en caso de que judicialmente llegue a ser hallado responsable de esos dos delitos que se le imputan. Son dos delitos del fuero común, extorsión agravada y delitos contra la seguridad pública y el Estado. Son de forma acumulada, don Humberto, hasta 33 años de prisión los que podría llegar a obtener Miguel Sánchez Altamirano, reiteramos, en caso de que sea hallado penalmente responsable. Una pena que podría ir de los 13 años de prisión, es la pena mínima para ambos delitos, hasta los 33 años de prisión. Y también decir que justo lo que usted acaba de mencionar, a media semana un juez de control de Oaxaca dictó auto de vinculación a proceso en contra del edil, hoy exedil, ya fueron desaparecidos los poderes allá en Juchitán, pero dictaron vinculación a proceso en su contra y también en contra de la Parca, la persona que fue detenida junto con Miguel Ketu el 23 de septiembre, y dio el juez 3 meses para el término de la investigación, amigas y amigos de Encuentro Sabatino, don Humberto. Así que en 90 días, teóricamente, porque también vale la pena decir que hay diversos recursos que tienen las partes para poder presentar ante el Poder Judicial, este término de 90 días regularmente se amplía, va creciendo, pero de entrada el juez dio 90 días para concluir la investigación y está esta posibilidad siempre abierta, 50 y 50 para las personas que son más escépticas sobre los datos que aporta el Ministerio Público, pero según lo que hemos hablado con las autoridades ministeriales de Oaxaca, con las autoridades ministeriales que llevan el caso, don Humberto, existen elementos de sobra para determinar que Miguel Sánchez Altamirano, de acuerdo con las investigaciones, pues sea vinculado con estos actos delictivos y a su vez estos actos delictivos vinculados con los cromos, este organismo delincuencial que opera allá en Juchitán y que es brazo armado o brazo operativo, indican, del cártel Jalisco Nueva Generación. Bastante preocupante lo que sucede en Juchitán y también hay que esperar contra qué actores políticos continúan estas investigaciones. Reiteramos, se habla de Mariano Rosado, se habla de otros integrantes del cabildo, tanto del actual, el que fue desaparecido la semana pasada, pero también de otros trienios, don Humberto.
1: Sí, es interesante darles mayor contexto a nuestra audiencia. Yo te decía ayer que estuve esta semana en Juchitán y me di cuenta, y platicando con muchos paisanos y amigos, pues te daban a conocer la película real del porqué de la detención de Ketu. De principio nace por ese atentado que tiene Elvis, ¿verdad? Y que va el diseñador del vestido de la presidenta Claudia Sheinbaum para el grito, y va, se queja, lo recibe la propia presidenta, Omar García Harfuch, y ahí empiezan a rascarle tantito, le rascaron y empezó a salir toda la cloaca, ¿verdad? Y bueno, se dice de la relación existente de Ketu con los cromos, pero también de Emilio Montero. Y efectivamente, recordar que Emilio Montero fue quien deja provisionalmente el municipio y entra en un consejo de administración, Miguel Sánchez Ketu, como presidente, y luego en una elección constitucional también la gana, y es como estaba. Pero me dicen que la ruptura entre Miguel y Emilio es precisamente Mariano, Rosado, Mariano Rosado, porque era el candidato de Miguel, de Ketu, y no de Emilio Montero. Y ahí empieza la división y ahí empiezan a salir los zapitos del sol. Hablas también de los 90 días que dice la fiscalía, casualmente son los 90 días que le dan al nuevo presidente del consejo, Francisco Vázquez, pero como también lo hemos platicado, estos 90 días pueden ser una trampa, puede ser una trampa porque sabemos bien que si en Oaxaca hay 5 sindicatos en el municipio, en Oaxaca, en Juchitán hay 8, y 8 de muchos años de la COSEI, del PRD, y que se va el 90%, si no es que más, del presupuesto anual en nómina de todas esas personas. Y por supuesto que es un problema, que una piedrota enorme que el nuevo presidente del consejo difícilmente va a poder controlar si es que no cae en negociaciones con estos grupos aunados a los mototaxis, a los locatarios, a la delincuencia, en fin, 90 días muy difíciles para Juchitán, Álvaro.
0: Sí, sin lugar a duda. Políticamente, don Humberto, efectivamente son muchas agrupaciones las que coinciden en este municipio. Juchitán de Zaragoza es un emblema nacional de la izquierda. Fue el primer municipio donde el PRD gobernó justamente con
1: la COSEI. La COSEI.
0: Justo es un emblema de la izquierda mexicana, Juchitán de Zaragoza. Hay que decir cuál es el nivel emblemático de esta municipalidad de Oaxaca. Y saben que desde mi punto de vista podría ser una gran diferencia. No dudo, sin lugar a ningún tipo de cuestionamiento, que la COSEI, que todos los grupos, incluso la COSEI fraccionada en diversos liderazgos y otras agrupaciones que han surgido desde aquel movimiento histórico de Juchitán de Zaragoza, que van a estar pugnando por el poder y que seguramente van a estar, permítanme la expresión porque creo que más clara no puede haber otra, chantajear a la nueva administración provisional que encabeza Francisco Vázquez Jiménez. No me cabe la menor duda que políticamente intentarán presionar para obtener dádivas, para obtener algún beneficio. Pero ¿saben qué es lo que puede hacer una gran diferencia desde mi punto de vista, don Humberto? Son los procesos judiciales que puede haber contra líderes de estas tribus. No hablo de todas, pero hablo de algunas, porque los antecedentes actuales nos evidencian esta vinculación entre organismos civiles, históricos incluso. No estoy hablando de que el propio movimiento esté involucrado en su totalidad, pero liderazgos actuales, hablamos de Mariano Rosado. Si usted pudo observar la entrevista de Francisco Vázquez que se hizo viral en redes sociales después de la detención de Miguel Sánchez, Mariano Rosado apelaba a la historia de Morena, de Andrés Manuel López Obrador, decían que habían caminado de la mano con López Obrador, que habían caminado de la mano con Claudia Sheinbaum, apelaba al discurso emocional de lo que para muchos sectores de la sociedad aún significa López Obrador y el Movimiento de Regeneración Nacional, y también como uno de los liderazgos más visibles de la COSEI y de otras tribus que han surgido. Pero hablamos del involucramiento del crimen organizado, según las imputaciones de la Fiscalía, con organizaciones que han sido históricas. Aquí en Oaxaca pasa lo mismo con la SAEO, esta coyuntura, sinergia de múltiples organizaciones como CTM, como Libertad, todas las que se unieron para poder darle forma a la SAEO, también vinculadas con grupos delictivos de acuerdo con las propias autoridades estatales y federales. Entonces yo creo que si el Poder Judicial de la Federación de Oaxaca y las fiscalías estatales y federales siguen poniendo el foco en contra de los liderazgos de estos grupos, ahí sí creo que pueden acotar su grado de movilidad para poder presionar a Francisco Vázquez. No, y nos queda claro, las autoridades afirman que la Parca y que el excomisario de Seguridad Pública, John Kenny, que también fue vinculado a proceso por presuntamente darle protección a los cromos, no son los únicos involucrados en este entramado de corrupción y crimen en Juchitán. Un medio de comunicación a nivel nacional sacó toda la estructura, donde también se habló en este reportaje de Emilio Montero y otros actores políticos. Creo que eso va a ser para mí el punto.
1: Muy interesante, Álvaro. Espero que a la audiencia le interese. Este tema lo vamos a continuar más adelante. Tenemos que hacer un corte. Tenemos ya a nuestro primer invitado en línea, pero brevemente nada más añado que, bueno, ya están las corcholatas promocionándose en Juchitán, y uno de los fuertes era precisamente Rosado, perdón, y el otro es Norman Eddy Gurrión, ¿verdad? Que, por cierto, me lo encontré 2-3 veces con gentes armadas, pero así, con metralletas, digo, un ciudadano común y corriente con ese tipo de armas, y no lo decían, ¿eh? Llegaba a un restaurante y su gente. De esto vamos a hablar en el siguiente bloque de Juchitán y de la SAEO. Pero ahorita vamos a hacer un corte comercial porque ya tenemos a nuestro primer invitado. Gracias, Álvaro.
0: Claro que sí, hombre.
1: Adelante, que decía.
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0: Bien, bien, bien, bien. Gracias, gracias. Ya estamos de regreso en este subprograma Encuentro Sabatino y comentando los casos y cosas de la semana. Y vaya casos y cosas como el preámbulo que estábamos platicando con Álvaro. Pero ahora tengo el gusto, el enorme placer de estar en este espacio con el exgobernador de Oaxaca, exsecretario de Gobernación, senador, diputado, un político de carrera, sigue joven, por más que le digo que ya le baje, pero él dice que no, que es su pasión, ¿verdad? Pero además presumo que es mi amigo, Diodoro Carrasco, ¿cómo estás?
1: Querido amigo Humberto López Lena, muchas gracias, buenos días, muchas gracias por la invitación para participar en este encuentro sabatino. Y además hacerlo hoy, que fíjate, estamos festejando la batalla del 3 de octubre, la estratégica batalla del 3 de octubre en Miahuatlán, que es la batalla a partir de la cual el triunfo de Porfirio Díaz, sus aliados los cuerudos de la Sierra Sur de Oaxaca, a partir de la cual se eslabonan una serie de triunfos militares que llevan a la recuperación de la Ciudad de México y al vencimiento del ejército francés. Pero es un día festivo para celebrarse en Oaxaca y en el país.
0: Humberto, sí, no, pero sí. Hablando de historia y de la batalla con los franceses, pues bueno, recordar que todo inicia también allá el 5 de mayo, ¿no? En Puebla, donde se dice también mucho tiempo, pero también con nuestros paisanos en Juchitán. Sí, allá fue, ¿no? El enfrentamiento con los franceses y que derrotamos a los al batallón más fuerte del mundo. Pero mucha historia.
1: La histórica Juchitán. Fíjate, Humberto, por cierto, hoy Carlos Tello Díaz, el descendiente de Porfirio Díaz, presenta su libro, finalmente el tercer tomo de su serie sobre la biografía de su ancestro Porfirio Díaz, y lo presenta en Miahuatlán de Porfirio Díaz. Hay una sesión muy interesante hoy.
0: ¿Cuándo? ¿Hoy?
1: Hoy. El primer libro fue La formación de Porfirio Díaz. El segundo día fue La tormenta, se llama ese libro. Y habla mucho de Juchitán, por cierto. El segundo libro es el libro de la ambición, cuando aspira a suceder a Juárez y empiezan las batallas del plan de Tuxtepec y el plan de la Noria. Y el tercer libro es El poder. El poder, te voy a mandar una copia de ese libro, porque vale mucho la pena, estoy ahora leyéndolo, pero es justamente la parte autobiográfica de Porfirio Díaz durante el ejercicio en la presidencia de la República. Y hoy lo presenta Carlos Tello este día precisamente en Miahuatlán.
0: Ojalá y tenga la oportunidad. Yo lo he entrevistado en ese programa a Carlos Tello precisamente por los dos libros anteriores, que lo tengo dedicado por él. Ojalá y tenga la oportunidad de saludarlo. Lo voy a buscar y si me mandas después su teléfono sería...
1: Te mando el teléfono y le digo que lo vas a buscar, porque creo que sí vale la pena que le des una entrevista. Entiendo que hace otra presentación en Oaxaca esta misma semana. Pero bueno, Humberto.
0: Oye, perdóname antes de entrar al tema. También ayer celebramos 58 años del 2 de octubre, que no se olvida. Sí, bueno, tú y yo lo vivimos, bueno, cada quien en... No sé dónde te tocó ese 2 de octubre de
1: 1978. Yo estaba estudiando en la secundaria federal número 1 de Oaxaca. Así que me enteré por mis parientes bolaños, altamirano, que vivían en Tlatelolco y que les tocó vivir toda esa escena narrada por muchas voces, por muchas visiones ciudadanas, aparte de las oficiales y las políticas. Y nos enteramos de esas historias en Oaxaca, en el Oaxaca lejano, que no tenía televisión, entonces no podíamos ver esas imágenes, y con un radio muy controlado que tampoco nos enterábamos adecuadamente. Ahí andábamos, Humberto.
0: Fíjate que a mí me tocó precisamente estar en la Plaza de las Tres Culturas, ¿verdad? Yo estaba terminando el sexto año de primaria y acompañaba a mi madre y a mi hermano, en paz descanse, Alejandro, porque estábamos transmitiendo los pasaportes, si te acuerdas, ahí estaba la oficina de pasaportes, y ahí nos tocó, y salimos corriendo. Mi padre tenía un departamento ahí en el Jesús Terán, en Tlatelolco, y me tocó pues, prácticamente todo, ¿no?
1: Qué cosa, man, qué historias, qué experiencias.
0: Pero, pues, Diodoro, te invité para comentar, pues ya, lo que se avecina de la sucesión, de las campañas, de las corcholatas. Sí. ¿Qué opinión tienes de lo que está sucediendo en el país, Diodoro?
1: Pues mira, Humberto, el pasado 10 de septiembre se inició en el país, dio inicio formal de la jornada electoral 2027. Esta jornada electoral, que dura prácticamente un año, vamos a vivir un año bajo la sombrilla del proceso político electoral en el país y todo lo que ello implica, porque en esta jornada electoral, como sabemos, se van a elegir no solamente las 17 gubernaturas, que han estado muy publicitadas, con mucha información, con mucha difusión de candidatos, de estrategias, de conflictos en sus definiciones. Se va a renovar el Congreso Federal, se van a renovar la Cámara de Diputados. La estrategia Cámara de Diputados con los 500 diputados federales, los de mayoría relativa, los 300 más los 200 plurinominales. Y se van a renovar 1.098 ayuntamientos en el país. 1.098 y dentro de los ayuntamientos, pues todos los cargos, ¿verdad? Más de 18.000 cargos de secretarios, regidores, consejeros, etcétera. O sea, es un proceso muy grande, un proceso muy importante. Otra vez un reto fundamental para los órganos electorales y para la ciudadanía. Y en este proceso electoral, pues obviamente ha habido muchas discusiones que vale la pena comentar, porque sí están cambiando el contexto, no solamente de reglas, sino de nuevas modalidades que van a incidir en el proceso electoral. Fíjate, por ejemplo, una primera que es muy importante es a partir del 12 de enero al 18 de febrero, según el calendario electoral, arrancan las precampañas. Y prácticamente las precampañas, sobre todo para las gubernaturas, las 17 gubernaturas, que son muy relevantes, pues ya concluyeron, ¿sí? Ya concluyeron el 28 de septiembre, concluyeron con la última nominación o definición o designación que hizo Morena, el partido en el gobierno, el partido en el poder y en la mayoría de los estados de la República, de sus 17 coordinadores estatales. Es decir, un dato que vale la pena registrar, iniciamos el año electoral con una cancha muy desnivelada y con un árbitro muy omiso.
0: Y tiempos en medios de
1: todo de más caro, además, es uno de los factores importantes de este proceso. Otros datos que vale la pena comentar, son muchos, pero yo elegí cuatro que tienen que ver con las reformas legales, además de los hechos políticos como las campañas anticipadas, que son las reglas. Porque aquí ha habido también un asunto de disputa de reglas, no solo disputa de precandidatos y de aspirantes y de partidos postulando candidatos, ahora eufemísticamente llamados coordinadores, ¿no? Coordinadores de la transformación o coordinadores de la patria, la familia y la libertad, en fin, que es un eufemismo, que es una laguna electoral que se ha aprovechado muy bien para hacer estas campañas y precampañas tan largas.
0: Pero es más fácil, como decía Andrés Manuel, ¿no? Decirle corcholatas.
1: Pues sí. Hay cuatro elementos que vale la pena tocar. Fíjate, por ejemplo, hubo una iniciativa por parte de la presidenta en el contexto de esta tensa relación que hay con los Estados Unidos, que ha declarado organizaciones terroristas a los cárteles y a las organizaciones del crimen organizado, por una razón de seguridad nacional, pero que obviamente, pues en México se lee mucho con tintes políticos. Y entonces la presidenta envió una iniciativa al Congreso para considerar la incidencia extranjera, así en general, como causa de nulidad de una elección. Que es un tema pues interesante porque tiene que ver con este discurso sobre nacionalista que se ha utilizado recurrentemente como escudo ante las diferencias con las distintas agencias de los Estados Unidos y opiniones de los políticos y del presidente Trump en relación a lo que está sucediendo en México. Es decir, aquí lo que está planteando es que una elección, cualesquiera que ella sea, estatal en este caso, municipal, de un distrito, puede ser anulada, y por supuesto la presidencial en el 30, si se acredita que hubo injerencia extranjera o intervención extranjera que haya influido en los resultados. Y este tema, pues obviamente, a pesar de que está establecido lo más ampliamente posible en la reforma, pues abre un espacio de mucha discrecionalidad y más bien parece un argumento político ante eventuales derrotas. Ya lo veremos.
0: ¿Dirigido a quién, Diodoro?
1: Pues es, mira, básicamente... Pues dirigido a quien no esté en el gobierno.
0: ¿A qué gobierno extranjero? ¿No?
1: No, por eso.
0: Intervención.
1: Sí, claro, pues al gobierno de Estados Unidos, está claro. ¿Quién más, verdad?
0: Claro, sobre todo por todo lo que... los cambios que han habido en América, ¿no?
1: Sí.
0: ¿Verdad? Los triunfos de candidatos de derecha y no de izquierda, y por eso hay esta preocupación, ¿no?
1: Sin duda, ese es parte del tema, es un tema evidentemente político. Otro tema que va de la mano con esto, no me meto a comentarlo, porque este tema, que es el asunto de doble nacionalidad, también se hizo una reforma a la ley electoral para que no haya candidatos a la presidencia de la República, a los gobiernos estatales y a la jefatura de gobierno, que tengan doble nacionalidad, a pesar de que esta reforma entra en vigor hasta 2030, hubo mucha discusión sobre el tema, pues otra vez, ¿verdad?, se requería esa reforma. Quienes somos electos en cargos públicos, en este caso al Congreso de la Unión o a una gobernatura, el primer acto de la toma de posesión es protestar ante la Constitución, respetar la Constitución General de la República y las leyes que de ella emanan, ¿no? Y ese es un compromiso político, jurídico, ante el pueblo, ante la sociedad. Pero era necesario, o también tiene dedicatorias. El otro tema tiene que ver con los...
0: Perdóname, Dios.
1: Por favor.
0: El doctor también, ¿hacia quién está dirigido esta doble nacionalidad? Sobre todo tú, que has estado últimamente en el norte... Pues sabemos que muchos ciudadanos mexicanos desde hace muchos años pues lograron la visa permanente que existía antes y luego la doble nacionalidad. Pero ¿hacia quién está dirigido? Ya vimos que hay una candidata corcholata que tiene doble nacionalidad y está pidiendo de Morena la cancelación de la nacionalidad americana, que además nació allá. Pero de la oposición, ¿hacia quién crees que sea el mensaje?
1: Pues mira, yo creo que no puedes obviar el significado político de una iniciativa de esta naturaleza en el contexto de esta relación tensa que se está teniendo con Estados Unidos y estas permanentes, no amenazas, advertencias del gobierno norteamericano para proceder en contra de organizaciones criminales en México, no solo las organizaciones mismas, sino sus socios, cómplices, aliados, socios. Y claramente, pues parece dirigida a personajes de la oposición. Quizás el más notable en este momento, el más notorio, es Salinas Pliego. Y es porque es un personaje que está muy activo, porque tiene medios de comunicación, porque es poderoso, porque tiene una corriente creciente. Yo no sé si quiere ser o no presidente de la República, pero por ejemplo, ese es un ejemplo. Y hay muchos políticos, sobre todo políticos, mujeres y hombres fronterizos, de esta enorme frontera que tenemos con Estados Unidos, donde pues han podido obtener su doble nacionalidad como parte de una estrategia de lucha económica, de sobrevivencia, de participación, los mismos mexicanos que tienen que salir como migrantes, este caso que comentas, ¿verdad? Que nacen en Estados Unidos, que crecen, que son hijos de mexicanos, aunque vivan en Estados Unidos y que en consecuencia tienen la nacionalidad mexicana, pero sus estudios, su carrera, buena parte de él hicieron allá y les dieron la nacionalidad. Bueno, pues esos tendrán que renunciar. ¿Quiénes son? Yo creo que son muchos. Se han mencionado muchos personajes que tienen doble nacionalidad, que están actualmente en la política, que no sé si tengan condiciones o posibilidades de aspirar a la presidencia o nuevamente una gobernatura. Pero creo que a ellos va dirigido particularmente, mi impresión, mi percepción es de la oposición, o que no están en Morena, no necesariamente que sean opositores. Y el otro tema tiene que ver con la denominada ley antimemes, que tú seguramente estás muy enterado de ello, y los medios de comunicación están, porque esta modificación última que se hizo y que aprobó el Congreso recientemente para modificar disposiciones sobre propiedad industrial y sanciones específicas relacionadas con el uso fraudulento de identidades gráficas institucionales, pues se ha leído por líderes de opinión, por medios de comunicación, por periodistas, por cartonistas, por analistas políticos, como un efecto sobre la libertad de expresión, sobre la sátira, sobre los memes, sobre los usos de publicidad gráfica, política, con opiniones políticas. Bueno, estos casos, por ejemplo, implica nuevamente las nuevas reglas que van a estar rigiendo las elecciones este año electoral. Yo creo que con consecuencias importantes y con debates importantes que se han dado, pero que estarán obviamente profundizándose, ampliándose en función de que empiecen a interpretar la aplicación de estas nuevas reglas del proceso electoral. Y quiero comentar aquí también, Humberto, otro tema ya no surgido de iniciativas federales o de la presidenta de la República o del partido mayoritario en el Congreso, sino desde una óptica regional, desde una óptica federalista, que es muy relevante por lo que estamos hablando, que es la reforma electoral que se hizo en Chihuahua. Todos los estados de la República tienen la obligación constitucional de homologar sus leyes electorales a las iniciativas que se han aprobado en el Congreso, como las que acabamos de comentar, y otras, por supuesto, otras más que salieron en materia de reorganización y reformas al Instituto Nacional Electoral y a sus reglas. La reforma electoral en Chihuahua es una iniciativa que se aprobó por el Congreso local como blindaje específico frente a la influencia del crimen organizado en las elecciones. Y te digo que es un tema local, regional, federalista, porque eso no se planteó a nivel federal. Esta iniciativa pues es una respuesta a este riesgo específico, concreto, visible que estamos viendo hoy, que comentamos, de que grupos criminales puedan utilizar dinero, amenazas, violencia, presión, para influir en quién se registra, en quién compite y quién gana una elección. Esta iniciativa aprobada por el Congreso Local de Chihuahua, que por sí sola tiene un enorme mérito por la realidad local del estado, pues es una reforma que fue tumbada. Déjeme decirlo así, tumbada por la Suprema Corte de Justicia vía una controversia constitucional que metió Morena, los legisladores de Morena del Congreso Local. Y esta discusión que pues recién inició, ¿no? Porque viene una iniciativa más que ya está en el Congreso Local en esta materia, pero esta reforma es un primer caso sobre que pone a prueba los límites constitucionales de las nuevas reglas electorales y plantea una pregunta que todos nos hacemos, sobre todo por lo que estamos viviendo: ¿cómo se puede impedir que el crimen organizado capture una elección sin atribuir a los candidatos o candidatas responsabilidades por actos que ellos mismos cometieron? Este tema me parece que también es muy relevante, porque parecería lógico y de sentido común legislar en la materia a nivel federal, por supuesto. Ya estamos fuera de tiempo, por cierto, ¿eh? todas las reformas, incluso las últimas que envió la presidenta, como la no reelección y la doble nacionalidad, pues van a entrar en vigor hasta el 2030. No estamos a tiempo para las elecciones del 27, pero sí estamos a tiempo para las elecciones del 30. Y creo que este es un precedente muy importante que está siendo motivo y va a seguir siendo motivo de discusión y de análisis en el país. Y bueno, y voy al meollo del asunto, Humberto, que en este contexto, pues distintos analistas, distintos estudiosos, los partidos políticos mismos, pues el INE mismo, por supuesto, ven como uno de los principales riesgos para esta elección del 2027 de la que hablamos, la participación del crimen organizado. Y no porque se lo estén imaginando, lo hemos visto a lo largo de muchos años, ese ha sido siempre un tema de la agenda nacional. Quienes hemos estado al frente de instituciones públicas locales o federales o gobiernos estatales, pues uno de los temas, por ejemplo, que vimos con mucha atención y cuidado en Puebla recientemente y en Chihuahua ahora, es un tema de riesgo la participación del crimen organizado en las elecciones. Y los hechos últimos, que tú estabas comentando antes de empezar esta conversación, que han ocurrido, y no voy a narrar los detalles porque están inundados los medios de comunicación y electrónicos y las opiniones en los últimos meses, semanas y días sobre los casos de Sinaloa, el caso de Baja California, o los casos de municipios muy importantes en el país como Tequila, Jalisco, o Cuautla, Morelos, o Esperanza, Puebla, o Juchitán, Oaxaca, por mencionar algunos de los más relevantes por su peso demográfico, político, por su historia, que significa pues este riesgo para las elecciones del 27, como el desafío. Yo creo que uno de los desafíos más importantes para el Estado mexicano, no solo para garantizar la seguridad física de candidatos y de electores, sino para evitar la captura de la competencia política y de los gobiernos locales por el crimen organizado. Ese es quizás, a mi juicio, entre otros, el reto más importante por el contexto que estamos viviendo y que será parte de este proceso histórico que vamos a vivir juntos de aquí a septiembre, junio en las elecciones y septiembre en la toma de posesión del Congreso Federal.
0: Déjame preguntarte, Diodoro, hablas de cuatro reformas legales desde tu punto de vista importantes, claro que lo son, esta doble nacionalidad, los memes, esa reforma de Chihuahua electoral, pero sobre todo los crímenes ligados al crimen organizado. Todo esto lo hemos vivido no en esta administración federal, se recrudeció en la anterior con Andrés Manuel López Obrador, la intervención de la delincuencia en todo el país. ¿Cuántos candidatos no asesinados, ¿no?, o asesinados hubieron, autoridades ya instaladas? Y también el país se ha descompuesto, no nada más en Guerrero, Michoacán, como tradicionalmente se sabía, es a nivel federal ya en todo el país. Pero esto va encaminado también a una preocupación, creo, Deodoro, a una preocupación de la presidenta por su partido, porque como todo partido que sube, tiende a bajar, y todas las preocupaciones de controlar a los medios de comunicación y a los políticos, con lo que acabas de mencionar, pues precisamente tiene un sentido y reconocimiento de la ruptura al interior de Morena, en las imposiciones de los candidatos y en la defensa de ciertos gobernadores de la anterior administración de Andrés Manuel. ¿Hay preocupación desde tu punto de vista al interior? ¿Hay ruptura al interior de Morena? Esa es una. Y la segunda, ¿realmente hay oposición para contender?
1: Pero mira, primero, obviamente estos procesos no son nuevos, ¿verdad? Se han venido profundizando y acrecentando y ahora son muy visibles. Y son muy visibles, pues, en el partido que gobierna, porque finalmente las acusaciones, las investigaciones, los hechos que narramos de Sinaloa, de Baja California, de los municipios que comentamos, salvo quizás parcialmente en el caso de Jalisco, pues son integrantes, gobernantes estatales, municipales, en el Congreso, de el partido en el poder. Ese es el tema de fondo. Por supuesto que debe haber una gran preocupación, y debe haber una gran preocupación que se ha expresado con toda claridad, pues en el caso de Sinaloa, ¿verdad? Que decía yo, es un caso muy conocido, donde hay una acusación formal jurídica de una corte norteamericana sobre el gobernador y sobre la parte nuclear de su equipo de gobierno, donde hay una demanda específica de extradición a partir del convenio que se tiene firmado, el acuerdo que se tiene firmado entre México y Estados Unidos al respecto. Y pues lo que ha sido claro en estos meses es una defensa acérrima, cerrada, ¿no? Claro que hay una preocupación, lo estamos viendo. Y un caso similar en otra escala, pues lo estamos viendo en Baja California, ¿no? Donde hay una gobernadora, pues también de Morena, con un ex esposo que también se suma a Morena, con el hermano del esposo que también participa en Morena, que están acusados ahora de delitos muy graves que tienen que ver con el crimen organizado, que le preocupa al gobierno vecino como parte central de su estrategia de seguridad nacional. Claro que deben estar muy preocupados, y se nota, y se ve, y se percibe todos los días. Afortunadamente, también ha habido noticias muy importantes en las últimas semanas. Han acrecentado de manera muy relevante los operativos al respecto, ¿eh? Finalmente, en el caso último de Juchitán, o en el caso de Baja, o en el caso de Sinaloa, pues están actuando, o en el caso de Michoacán, en el caso de Guerrero, etcétera. Y creo que también eso es una noticia positiva. ¿Están divididos o no? Pues mira, a Morena le pasa lo que le pasó al PRI en su etapa hegemónica. Los conflictos, los pleitos, las disputas se daban al interior, no al exterior. Se daban fundamentalmente al interior, porque lo que se disputaba era una candidatura que ganando la candidatura prácticamente, digo, déjame exagerar, garantizabas que ibas a ocupar el cargo público porque estabas compitiendo, ¿no? En el caso de las gobernaturas, por ejemplo, la disputa era dentro. La disputa era entre grupos, entre corrientes, entre expresiones políticas. Pero ganando la candidatura, pues venía un proceso donde prácticamente la campaña tenía un amplísimo margen de posibilidades de ganarla. Y eso es lo que está ocurriendo en Morena ahora, por supuesto, contaminado con este fenómeno de la presencia, pertenencia, influencia, participación de organizaciones criminales, como lo estamos viendo desafortunadamente. Y el último tema que comentabas, ¿hay oposición? Mira, yo creo honestamente que poco a poco se ha venido articulando la oposición. Son poquitos estados donde hay un gobierno que no sea de Morena. Y esos pocos estados y la actuación de los partidos políticos como el propio PAN o el PRI, pues está permitiendo conformar un escenario diferente, ¿eh? La resistencia fundamental de estados como Chihuahua, como Aguascalientes, como Querétaro, pues como Jalisco, como el propio Nuevo León, en otra circunstancia Nuevo León, las alianzas anunciadas ya formalmente por Morena, por el PRI y el PAN, para ir juntos con un criterio muy importante, no una alianza genérica, que es un absurdo. La política es territorial, las elecciones son territoriales, y cada quien tiene condiciones distintas, y cada quien tiene distintas necesidades. Hay estados de la República donde requieres hacer una alianza total con el PRI, porque si no, no ganas. Otros donde requieres hacer alianzas parciales, candidaturas comunes, distritos, municipios, pero no genérica, porque eso provoca reacciones distintas, ¿no? Y en muchos casos negativa, porque dejan de votar, en este caso, por el PAN. Pero el caso de Nuevo León, pues es un buen ejemplo, porque ahí prácticamente se dio un destape, un destape del alcalde de Monterrey, con la presencia de figuras muy relevantes, los presidentes del PRI y del PAN, y dos expresidentes de la República, y una gama de políticos muy importantes del Congreso y de los estados. Pero yo creo que ese es el proceso que estamos ya empezando a vivir, y creo, pienso, honestamente, no se tiene capacidad para enfrentar un aparato como el de Morena en todo el país, pero por supuesto que estoy seguro que se van a conservar los estados en oposición, y creo que se van a acrecentar los gobiernos estatales. Y también creo que va a cambiar la composición del gobierno federal si logran concretar buenas alianzas y buenos candidatas y candidatos para la elección del 27.
0: Así es, Diego. Hablábamos precisamente del caso de Nuevo León, de esa alianza que se da entre el PAN y el PRI a través de Adrián Garza, recordar de que se ha gobernado por el Movimiento Ciudadano, pero también en Chihuahua con el candidato o la candidata que querían poner, Adán Augusto, y bueno, y se impone la presidenta con otro precandidato. En fin, Diodoro, tenemos mucho de qué hablar la próxima semana. Yo te agradezco muchísimo tu tiempo, la participación. Espero verte muy pronto para seguir platicando, pero la próxima semana estaremos en los casos y cosas de Encuentro Sabatino. Te mando un abrazo, Diodoro.
1: Abrazo para ti, tu auditorio, Humberto. Muchas gracias por la invitación. Buen día.
0: Gracias, Diodoro Carrasco Altamirano. Gracias. Vamos a un corte porque ya tenemos a nuestro invitado, Gibran Ramírez, un paisano también, una persona que yo desde que lo vi reconozco su capacidad. Pero me dice que vamos a un corte comercial, Gibran, si no tienes inconveniente, y regresamos contigo. Ok, adelante por favor, cabinas.
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10: Para conocer las llamadas, los mensajes que tenemos en este su programa de Encuentro Sabatino, con los casos y cosas de la semana. Y hoy tenemos otro gran honor, otro gusto enorme de tener en nuestro programa al diputado Gibran Ramírez, que hemos estado dándole cobertura a través de nuestro compañero Álvaro Morales, de algunas denuncias que ha hecho, pero además Gibran es paisano, es oaxaqueño. Gibran, qué gusto, buenos días.
11: El gusto es todo mío de estar en este encuentro sabatino hablando con la audiencia de ustedes.
10: Gracias, Gibran. A través de nuestro compañero Álvaro Morales, que te ha entrevistado, ha manejado una denuncia muy fuerte, clara, directa al gobernador actual de Oaxaca, Salomón Jara, que estás pidiendo la desaparición de poderes. ¿Por qué, Gibran?
11: Sí, desde el 2025 presentamos estos exhortos, primero, y ahora

0: transición para que se elija después a un nuevo gobernante y a unos nuevos legisladores y un nuevo poder judicial.
1: Tú como diputado y como legislador y como abogado sabemos perfectamente bien también nosotros como comunicadores de que eso no es tan fácil. Eso, una declaratoria, un exhorto, pues difícilmente prospera, sobre todo si no se tiene mayoría, Gibran.
0: Es muy difícil, yo he intentado persuadir en estos puntos de acuerdo a la presidencia de la República y a los legisladores de la mayoría, primero de que les hace mucho daño tener gobernadores. Yo he presentado solamente esta solicitud en dos casos, una en el de Rubén Rocha Moya y otra en el de Salomón Jara, repito, desde el año pasado, diciendo que iban a resultar en un problema para la propia federación. No se me escuchó ninguno de ambos y ambos se han vuelto un problema para la federación. Igual, digamos, si Sinaloa resulta ser más un problema externo, Oaxaca cada vez se complica más porque desnuda el grado de tolerancia ante el crimen organizado, pero de todo tipo. Lo que más le duele a este país es la extorsión. Lo vemos en todas las encuestas de percepción de inseguridad y en Oaxaca ha incrementado grandemente. Le duele a este país el despojo y ha dejado de ser despojo de clases medias y de comisariados de bienes comunales para ser despojo incluso de grandes espacios, los terrenos que circundan al corredor transísmico. Todo se ha vuelto un negocio de extorsión o de despojo, y algunas de las personas que lo difundían más vocalmente, como Alejandro Leiva, pues han sido intimidadas y en el peor de los casos asesinadas, sin contar los defensores de derechos humanos, que como Sandra Domínguez habían señalado previamente al grupo en el poder y algunos nombres en particular como responsables de lo que sucediera con su vida por la cantidad de amenazas que recibieron. Eso no es normal, no es normal en México y no es normal en ningún país. Es decir, ni siquiera en Sinaloa había esta descomposición política con el grado de nepotismo, por ejemplo, con la crisis de salud, con el daño a la libertad de expresión, aunque allá sea evidente la crisis del régimen y del autoritarismo de ese estado en particular por la violencia. En Oaxaca, si bien la violencia ha incrementado de otros modos, la descomposición de la vida pública, la degradación ha sido mucho más rápida, mucho más cínica y, digamos, de manera más consentida por el poder. Estas cosas que están sucediendo, lo que acaba de suceder en Juchitán, digamos, para los oaxaqueños no es ninguna novedad que estas prácticas de extorsión estuvieran avaladas y consentidas por el poder. Quizá a nivel nacional esté empezando a resultar en un escándalo, pero a nivel estatal esta descomposición que no se había visto antes se sigue superando cada vez.
1: Gibran, tú conoces al gobernador, ¿has tenido alguna respuesta, algún llamado, acercamiento de él o del secretario general de gobierno, alguna autoridad de Oaxaca?
0: No, lo único que tuve fue la respuesta de todos los senadores de Oaxaca en videos, de algunos diputados federales, de algunos diputados locales, desacreditándome porque nací en Iztapalapa. Entonces decían que no soy suficientemente oaxaqueño y yo les digo que si no conocen Iztapalapa, que si no conocen Ciudad Neza, no conocen Oaxaca completo. Iztapalapa, Ciudad Neza, Oaxaca, California, esta, digamos, toda esta diáspora que ha habido precisamente por la falta de oportunidades. Y digo, bueno, ¿les parece eso bastante grave? ¿Les parece mucho más grave que estar vinculados al crimen organizado como un senador al que le congelaron las cuentas y que ha tenido denuncias consistentes, no de ahora, sino desde que empezó

0: el sexenio del expresidente López Obrador.
1: Sí, efectivamente, ha pasado Salomón por varios momentos difíciles, hasta se le inhabilitó en la época de Gabino Cue. Gibran, ¿qué sigue? Antes de darle el micrófono, pasarle el micrófono a nuestro compañero Álvaro, ¿qué sigue para ti con esta declaratoria, exhorto?
0: Bueno, yo voy a seguir insistiendo sobre ese tema y espero que sumando cada vez, porque la verdad es que se me han acercado compañeros del Partido del Trabajo y del Partido Verde a decir, oye, estamos totalmente de acuerdo contigo. Es muy difícil hacerlo públicamente, pero creo que con estos casos y con el respaldo de la Federación y con acercamientos que seguiré intentando con la Presidencia de la República, con su jefatura de oficina, no sé si la desaparición de poderes, pero por lo menos la toma de control de la Federación, donde haya condiciones más graves. Sabemos que el C2 de Juchitán había estado desde antes vinculado al crimen organizado. Se decía que tenían acceso personas que no estaban facultadas legalmente para eso. Entonces el gobierno del estado anunció que iba a tomar control de él. Y sin embargo, la tolerancia al crimen organizado permaneció y se incrementó. Yo creo que ahí, en ese caso, el C5, la construcción del C5, es una de las claves para desentrañar el entramado de corrupción que se dio desde un inicio y una serie de desvíos que denunciaremos ante la Auditoría Superior de la Federación, que ha implementado unos nuevos modelos de denuncia. Y en los que vamos a intentar, además de la denuncia pública, eso, y desde luego seguir la lucha electoral para que avance nuestro movimiento ahí de la mano de Paco Melo, de nuestro dirigente estatal y de grandes perfiles que van a estar avanzando ahí como Len Morlán.
1: Gibran, nada más para contextualizar. La desaparición de poderes de Juchitán, nos consta, no fue una decisión del gobierno del estado, fue una decisión del gobierno federal a petición de Elvis Grandes, el diseñador del traje de la presidenta Sheinbaum para el 15 de septiembre. No sé si sepas que el actual presidente del consejo, que debería de ser esa la figura y no del administrador, pues también, él es, o fue hasta la semana pasada, director y conductor también de este espacio, director de nuestros noticieros, Francisco Vázquez. Sabemos la historia, soy juchiteco, conozco bien la historia de lo que pasa con la delincuencia. Pero mi compañero Álvaro Morales quiere hacerte unas preguntas y luego regreso contigo sobre la sucesión. Adelante, Álvaro.
2: Gibran, mucho gusto tenerlo este día en el foro de Encuentro Sabatino. Oiga, preguntarle, diputado, justo entiendo que ha habido otras expresiones políticas como el Partido del Trabajo que se han sumado, que muestran simpatía al menos por esta iniciativa que presentó usted. ¿Cuál ha sido el diálogo, si es que se han sentado, Gibran? Porque también entiendo que hay un sector del Partido del Trabajo que ya hizo lo propio, que presentó un documento en el que está pidiendo la desaparición de poderes en Oaxaca. ¿Cuál es este acercamiento? ¿Ha habido un diálogo más estrecho entre el PT, quizá otras fuerzas políticas, para darle más forma a esta condición? Y si me permiten la misma, diputado, ¿qué le dijeron en el Senado, en la mesa directiva, después de presentar este oficio? ¿Fue turnado a comisiones o está todavía en algún otro proceso previo?
0: Sí, ya se dio cuenta de esa comunicación y si no recuerdo mal, sí se turnó ya a comisiones. Voy a revisar a qué comisiones se turnó. El Partido del Trabajo me ha ofrecido en algunos casos su ayuda con casos concretos de cosas que suceden, por ejemplo, en municipios en los cuales se ha avanzado en la declaración de desaparición de poderes o simplemente en no reconocer a los presidentes municipales que se eligieron para tomar control, informar de ellos e incluso llegar a ejercer su presupuesto con, digamos, sin ningún aval constitucional, lo cual va a derivar, desde luego, en crisis constitucionales si los tribunales siguen funcionando para algo. Sin embargo, esas compañeras, sobre todo, por la línea de algunos liderazgos del PT, como Benjamín Robles, que han sido muy vocales también en contra de la situación o del grupo en el poder de Morena, no han querido sumarse a esa petición abierta de la declaratoria de desaparición de poderes, quizá porque piensan que sería una concesión a Movimiento Ciudadano en Oaxaca. Sin embargo, yo creo que la situación nos va orillando cada vez más y sí va haciendo esas pláticas más frecuentes, o por lo menos ha hecho que bajen el tono, porque antes eran muy disciplinados. Yo me subía a la tribuna a denunciar un caso y no de inmediato, porque les tenían que tirar línea, pero media hora después o algo así, se subía a darle con todo algún diputado o diputada federal, no solamente de Morena, sino incluso del Partido del Trabajo, por hacer estas denuncias. Y ahora el tono se matiza, la crítica se acepta, hay un mayor oído para las propuestas, y creo que la coalición oficialista está mucho menos sólida que cuando se eligió a Jara. Entre otras cosas, creo que se trata de la poca generosidad política que hubo del gobernador con sus aliados. Antes, hermanos, sobrinos, nueras, ocuparon los grandes lugares de poder del Estado, y esto ocasionó dos cosas: que decayera el funcionamiento de los órganos políticos o administrativos. Pongamos el caso del IMSS-Bienestar, estamos en una crisis de salud y tenemos encabezando a personas que llegan por relaciones personales y familiares, y así muchas otras áreas de los poderes formales e informales del Estado, como en el caso del hermano del gobernador investigado por su cercanía con Asaeo. Y esto ha ocasionado también esa lejanía de los partidos aliados, y aunque hay mucho miedo, hay miedo por los nudos del gobernador y del grupo en el poder y por sus nexos con grupos de la economía ilegal, cada vez hay un mayor debilitamiento en el consenso alrededor de él.
2: Oiga, diputado, porque esta propuesta de usted, usted dice que al parecer ya faltan nuevas comisiones, puede llegar a ser coyuntural. Estamos en pleno proceso electoral 2026-2027, y el próximo año se habrá de definir la presencia, la distribución de las fuerzas políticas en la Cámara Baja, a la que usted pertenece, Gibran. Y esto puede ser coyuntural, porque en caso de que haya triunfos de las alternancias en algunos estados y triunfos de partidos como MC, de fuerzas políticas opositoras a las alianzas con Morena, al menos en Oaxaca, como el PT, y otros partidos, el propio Acción Nacional, el PRI, vamos, todos los que se pudieran llegar a contar como opositores al actual régimen, en caso de que haya una reconfiguración en la Cámara Baja, pues esta iniciativa presentada por usted para que se declare la desaparición de poderes podría tomar una importancia de otra índole, es decir, podrían presionar incluso la oposición desde la Cámara Baja para que el Senado valide esto que usted está proponiendo en caso de que no se dictamine antes de este proceso electoral.
0: Estoy de acuerdo, va a haber un realineamiento de fuerzas en lo local y en lo federal. Sin duda alguna, ya vimos con el revocatorio que el gobierno tuvo que recurrir a trampas para revertir el sentido en el que iba un ejercicio que ellos mismos alentaron para generar una especie de ratificación de mandato. Eso nos da cuenta de que hay una mayoría social que ya no está de acuerdo con el gobierno, y eso se va a reflejar en las elecciones, en la distribución del poder a lo largo de todo el territorio. Además, desde luego, de la elección federal, en que los legisladores del Verde y los del Partido del Trabajo, más allá de la retórica pública de este trienio, tendrán incentivos también para diferenciarse cada vez más de este grupo en el gobierno que va a llegar más debilitado. Entonces, sí puede cambiar, sí pueden, en este caso, reconfigurarse las cosas. En el de Sinaloa, por ejemplo, será por fuerza, porque ya tuvieron que elegir una candidata que era opuesta al grupo de Rocha, pero que justamente ahora, por la omnipresencia de ese grupo en los tres poderes, ha tenido que aliarse con ellos también, pero por lo menos tuvieron que cambiar de cabeza. En este caso, la situación es distinta, porque el mismo grupo va a seguir enfrentando un desgaste cada vez más rápido, también por la circunstancia de las elecciones, pues, de gobernador, que van a seguir inmediatamente después, el proceso electoral siguiente.
2: Una pregunta última, si me permite, Gibran, rápidamente. Oiga, yo lo he visto también a usted muy activo con el tema de San Pedro el Alto, esta población que acusa ser víctima de desplazamiento. Vamos, hay un conflicto bastante serio que se ha derivado en esta situación de ausencia de justicia para San Pedro el Alto Zimatlán. Así como hablaba ahorita de Juchitán de Zaragoza, la desaparición de poderes, Gibran, ¿usted considera, según el análisis que usted tiene del panorama de Oaxaca, que pudiera haber más municipios de esta envergadura de Juchitán, en donde debería la Federación intervenir para que puedan desaparecer poderes, o en su defecto hacer investigaciones concretas contra presidentes municipales? Hablamos de una situación bastante lamentable en todo México, ¿no? Ya decía usted lo de Sinaloa, lo de Puebla, donde varios presidentes municipales también están siendo vinculados con el crimen organizado, como este municipio de La Esperanza, ¿no? Donde el propio presidente está encabezado de liderar una banda de asaltantes de transporte. ¿Usted consideraría que en Oaxaca hay más municipios como Juchitán que deberían ser tomados en cuenta para una intervención de la Federación? Y los liderazgos sociales, Gibran, los liderazgos de Morena, ¿qué me dice de ellos aquí en Oaxaca? ¿También tienen que estar investigados, así como el presidente municipal de Juchitán?
0: Sí, sin duda, creo que hay vastas regiones donde se ha acusado la presencia del crimen organizado. Vuelvo a las investigaciones de Alejandro Leyva y a sus publicaciones. Algunos casos escandalosos donde personas, quizá de los tres órdenes de gobierno, deben estar por lo menos enteradas, deberían de ser tomados por la Federación de inmediato. El caso de la violencia desatada, de la serie de despojos que han implicado también muertes que se han dado solo, por ejemplo, en el caso del municipio de Salina Cruz, dan cuenta de que esta situación no es ningún hecho aislado y que involucra grandes intereses, especulación con la tierra y, pues, incentivos para que incremente la violencia homicida, además de la extorsión, y esto que ya habíamos mencionado. Entonces, sí, en las grandes ciudades se tienen que dar estas investigaciones, pero también en territorios que usualmente están menos en los medios de comunicación y donde quizá tienen menos que hacer los presidentes municipales, aunque desde luego también puede haber omisiones. Y yo creo que esto se tiene que hacer independientemente de partidos políticos. En San Pedro Guamelula, básicamente en la comunidad del Coyul, y Guamelula, por cierto, lo gobierna Movimiento Ciudadano, pero en el Coyul hay un caso de disputa entre dos regímenes de tenencia de la tierra, ¿no? Entre una cooperativa y entre bienes comunales, que ha sido aprovechado por personas con armamento de alto poder que tiene tomada la playa y que intenta utilizar ese despojo para tener un desarrollo, digamos, además en una zona donde conviven especies de tortuga que se ven en pocos sitios del mundo, no tanta variedad, donde se ha planteado, sin que se aclare todavía por ninguna autoridad, un desarrollo inmobiliario, y hay incluso ya un fraccionamiento de lotes que se ofrecen en otros países. Yo me enteré por un anuncio en inglés que me salió ahí en el TikTok, porque siempre estoy buscando cosas de Guamelula, entonces me lo trajo el algoritmo. Eso, ya sea por recursos naturales, como puede ser en el caso de San Pedro el Alto, o como en la larga disputa de los Chimalapas, donde siempre están intentando avanzar, quizá por el agua, quizá por la madera, no sé, no tengo ahí claridad de por qué. En todos esos espacios donde el poder del Estado tiende a hacerse más pequeño, hay siempre cómplices desde los poderes constitucionales que hay que investigar. No estamos condenados a ser una sociedad en conflicto, como muchos han hecho creer, ¿no? Ya a veces se utiliza esto para aplicar a política eso de que, ah, no, es que los oaxaqueños se enredan hasta el queso. Y se ha normalizado, y yo creo que no. La sociedad oaxaqueña ha sido una de las sociedades pues más avanzadas, por ejemplo, en el virreinato, con los conflictos que hubo, ¿no? Y todavía después en una parte del régimen de la Revolución Mexicana. Entonces, yo creo que todo eso se puede reconstruir. Yo creo que esa imagen que se ha querido generar depende de que a muchos les funciona políticamente el conflicto, que de ahí sacan dinero, que de ahí sacan poder. Y yo esperaría que si la federación está en un ánimo distinto, empiece a enfrentar con toda seriedad los conflictos territoriales y los brotes de violencia.
2: Muchas gracias, Gibran. Humberto.
0: Gracias a ti.
1: Gracias, gracias, Álvaro. Gibran, yo quisiera aprovechar un poquito para hablar un poquito de la sucesión. Ya oficialmente está, ya inició las campañas, la declaración, la contienda del 2027. Conozco personalmente a Dante Delgado, de su lucha de toda la vida por hacer de Convergencia, ahora el Movimiento Ciudadano, un partido fuerte, independiente, autónomo, Oaxaca con mucha historia de Convergencia, primer municipio que gana con Gavino, luego la primera gubernatura, muchas posiciones, la última contienda federal, Movimiento Ciudadano ha ido solo, ahorita gobierna Nuevo León, esa nueva alianza que hablaba hace rato con Diodoro Carrasco del PAN, del PRI, va precisamente a tratar de contender contra Movimiento Ciudadano. En Oaxaca se ven también algunas personas interesadas que de alguna forma fueron expulsadas o ya no les interesan en el PRI, en el PRD, ni en Morena. ¿Tiene realmente el Movimiento Ciudadano posibilidades reales en el Estado y en el país, Gibran?
0: Yo creo que sí. Yo creo que en este momento de recomposición de las fuerzas políticas se tiene que generar una alianza, pero no una alianza de siglas, no una alianza de emblemas partidistas, sino una alianza de personas valientes y decentes que hayan estado en este o en aquel partido político y sobre todo que no hayan estado en ninguno. Desde luego que algunos que estuvieron en el gobierno de Gavino, por ejemplo, como el propio coordinador estatal actual, como Paco Melo, y que tienen interés en volver a construir desde nuestra formación, desde la Fuerza Naranja, serán aceptados e impulsados. Otros decepcionados, como es mi caso, de Morena, yo siempre digo que nosotros no traicionamos a Morena, sino que Morena nos ha traicionado a nosotros y a millones de personas a lo largo del territorio nacional, porque la corrupción no se ha combatido, la mentira no se ha desterrado, el robo muchas veces ha incrementado, como en el caso de Oaxaca, y que todo eso constituye una traición. Bueno, pues también están invitados esas personas que no han perdido esa capacidad fundamental para la humanidad de indignarse, a diferencia de lo que ha sido con otros compañeros que han preferido estar en el poder aunque tengan que cambiar sus convicciones. Y hay casos en los que estamos, yo diría, que más perfilados, claros, unidos, yo creo, por ejemplo, firmemente, que la capital del estado la vamos a ganar, pero que en todo el estado vamos a crecer, vamos a ser la fuerza política de mayor crecimiento en la próxima elección, para así enfilarnos a las siguientes. Realmente la participación y el interés siempre está sobre las elecciones a la gubernatura. Entonces tenemos que llegar unidos, sí, con esta coalición de personas que no necesariamente han estado estos años, pero que pueden significar un activo para la sociedad oaxaqueña.
1: Dante Delgado, vuelvo a repetir, él dijo no quiero alianzas, nos perjudica el PRI, el PAN, el PRD, me voy solo, y se fue solo y creció mucho. Ahora existen posibilidades de alianza, concretamente en Oaxaca, con el PT o con otras organizaciones.
0: No la hay con ningún partido político nacional.
1: Ok, sería el Movimiento Ciudadano solo. A pesar de que mencionabas hace rato a Benjamín Robles, que también tiene aspiraciones, acaban de nombrar a los coordinadores, representantes o corcholatas de Morena en el país, en las 17 gubernaturas, se dividieron, creo que dos o tres le dieron al verde, el PT está pidiendo la suya en la alianza con Morena. ¿Tú crees que exista una posibilidad de ruptura al interior de Morena por el crecimiento, por las ambiciones, por los grupos, por las tribus existentes dentro de Morena?
0: Sí, es muy posible, porque además, como ya he dicho, el grupo del gobernador es muy atascado. Para empezar, su familia, que descalifican a contendientes a la alcaldía de Oaxaca, o porque ya se están peleando entre ellos, que si porque tú estás en el verde, no, pero antes estaba en Morena, si tú has hecho un mal gobierno, y ya a estas alturas, y antes, mucho antes de que empiecen las campañas, están estas divisiones, y yo creo que en buena parte de estos casos van a salir debilitados. Y en el caso de las alianzas con otras fuerzas políticas, quizás se pueda avanzar más adelante. Eso no lo ha decidido la Convención de Movimiento Ciudadano. Ninguno de sus órganos estatutarios ha caminado en ese sentido. Y pues esto de los contrafactuales nunca es del todo correcto, pero si hubieran ido incluso separados el PAN y el PRI en la elección federal pasada, la composición de la Cámara de Diputados quizás sería distinta y habríamos hecho más difícil que las trampas de la sobrerrepresentación se aplicaran. Pero bueno, este es de puro cálculo electoral, y creo que más vale que cada partido, que nuestro movimiento se pongan a prueba de lo que deben y pueden constituir. Yo creo que es una mala lectura. Para mucha gente que esta suma de siglas, incluida la consideración que hacía Diodoro Carrasco sobre las condiciones territoriales de cada uno de los partidos, creo que incluso con eso, estas sumas aritméticas siempre implican pérdidas. Y que mucha gente, aunque tenga respeto por cierto líder territorial, no quiere ya caminar hacia el PAN o hacia el PRI. Lo vimos en el caso de Oaxaca, muchos líderes territoriales dejaron el PRI para transitar a Morena, porque sabían que si hubieran permanecido con la marca PRI, iban a cargar muchos estigmas colectivos que se acumularon a lo largo de la historia. Entonces, peor todavía, pueden desacreditar a sus propios liderazgos territoriales, y ellos se pueden desacreditar si piensan que estas sumas aritméticas son sumas políticas. Entonces, nosotros apostamos por eso, por el crecimiento, por la diferenciación de tanto del gobierno actual como de los gobiernos anteriores.
1: Como los burratas en Oaxaca, ¿no? Oye, por último, de mi parte, a reserva de lo que quieras comentar al final, ¿por qué no le dices con tu experiencia y conocimiento a nuestra audiencia qué sucede? Sabemos que ahorita no hay la contienda a la gubernatura, pero se avecina después de esta. La candidatura de Oaxaca se reformó para que fuera de 2 años, pero supuestamente también para que sea una mujer, pero también puede influir en la proporcionalidad que pueda haber en ese momento. ¿Por qué no nos precisas qué es lo que sucede?
0: Es una precisión jurídica que desde luego va a acabar haciéndose en los tribunales. Yo me quedé en que se había quedado en ambigüedad, en que no se podía establecer que necesariamente fuera una mujer. Esto, digamos, desde un punto de vista, desde luego, misógino, se habían planteado que habría una gobernadora de transición. E incluso el senador Antonino Morales decía que iba a ser antes de él. Ahora este senador ya está considerando competir, lo que da un indicio de que la ambigüedad jurídica sí permite o permitirá que compitan hombres. Desde luego, como te digo, estas aclaraciones vendrán desde los órganos electorales, que nos han salido con sorpresas, casi siempre a favor del oficialismo, con que se van a permitir las boletas planchadas, por ejemplo, con que no se van a auditar precampañas que sean antes del tiempo de las precampañas, o sea, precampañas anticipadas, y entonces dan vía libre a que se realicen todas estas violaciones de la ley, como la de los coordinadores de la transformación y la soberanía que Morena ha empezado a nombrar a lo largo de todo el país.
1: Gibran, yo te agradezco muchísimo, todos los que formamos el encuentro, te agradecemos esta participación, ojalá y no sea la última, esta es tu casa, sé que tienes intereses, raíces dentro del Estado, pero además una responsabilidad de seguir señalando la corrupción de Salomón Cara, de nuestro gobernador, del gobernador más bien de Oaxaca, pero sobre todo, pues ya estamos en una contienda electoral y me imagino que vamos a saber mucho del Movimiento Ciudadano. ¿Algo más que quieras agregar, Gibran?
0: No, nada, solo agradecerles a ustedes, a Encuentro Sabatino, por este espacio para dialogar, que creo que es muy importante no dejar que la conversación pública al respecto de todos estos problemas se apague de ninguna manera. Entonces es siempre muy valioso y estoy seguro de que es la primera de muchas.
1: Muchas gracias, Gibran, te mando un abrazo.
0: A ustedes, un abrazo.
1: Álvaro, Cristian, nos vamos al corte y regresamos con el tema de la SAEO y de los no nuevos, pero los continuos señalamientos al hermano del gobernador. Adelante, cabinas, con el corte comercial.
3: 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Continuamos después del corte.
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13: A más personas están dando nombres con testimonios de que están involucrados. Por cierto, una de las personas involucradas nos está pidiendo el derecho de réplica y por supuesto que la tiene. Si ahorita que escuche su nombre quiere hacerlo, por supuesto que podríamos darle. El caso se viene a calentar más, Álvaro.
14: Un tema bastante pues delicado, porque han sido investigaciones periodísticas, don Humberto, lo que ha dado seguimiento al tema de la ASAEO. Estas investigaciones periodísticas, complementadas, reiterábamos al comienzo de este espacio de análisis, con las acciones que han continuado las autoridades en torno a integrantes de este organismo, que se había establecido como un órgano de defensa, entre comillas, por supuesto, de los sectores obreros del Estado, siempre con prácticas clientelares, por supuesto, porque fueron atraídos diversos grupos que en su momento fueron utilizados por el PRI y por el propio PRD en algún momento de la historia reciente de Oaxaca como agentes de influencia política. pero que se fue desvirtuando hasta convertirse también en un brazo, lamentablemente, de la delincuencia organizada, la ASAEO, la Alianza de Sindicatos y Asociaciones del Estado de Oaxaca. Detuvieron apenas, por ejemplo, a un líder de esta agrupación que ha sido señalado de estar involucrado en temas de extorsión a comerciantes de la central de abasto. También detuvieron a otras 5 personas después de nuevos cateos en Jojocotlán y en Oaxaca de Juárez. Así que sí, siguen estas medidas de seguridad enfocadas en desarticular a los liderazgos de esta agrupación, y se vuelve a reiterar a través de una investigación de un trabajo periodístico de Televisa N+, la existencia de presuntos vínculos de actores políticos de Oaxaca. En este caso se reitera a Noé Jara, hermano del gobernador, pero también que hay vínculos contubernios, de acuerdo con N+, de otros actores como Saimi Pineda, que es la secretaria de Turismo de Oaxaca, el propio Jesús Romero López, que también es encabezado, es señalado por este reportaje como parte de estos vínculos políticos que habían dado fortaleza a esta agrupación, y también la titular de Semovic, Yesenia Nolasco, que también es mencionada por este reportaje como parte de la estructura política que ha dado cobijo al crecimiento de la SAEO, que reiteramos, no solamente son temas de función pública o temas políticos. La SAEO está siendo investigada por autoridades estatales y federales por vínculos con el crimen organizado e incluso también haber formado una alianza con un grupo delictivo de la región de la costa para controlar estas actividades desde la costa hasta la Sierra Sur y valles centrales.
13: Álvaro, vamos a darle contexto a nuestra audiencia para que vaya enterándose y no crea que es un comentario, nota tuya. Vamos a darle el contexto de la nota de N+, ¿no? Adelante con la segunda parte, porque ya no tenemos tanto tiempo. Por cierto, tenía la intención también de platicar con Raimundo Riva Palacios, que hizo esta semana una nota sobre Juchitán muy interesante, pero ya estamos con el tiempo encima. Escuchemos a la segunda parte de Televisa. Adelante, Cristian.
15: Anoche le presentamos información sobre la investigación federal que vincula a Noé Jara, exsecretario de Gobierno de la ciudad de Oaxaca y hermano del gobernador Salomón Jara, con la ASAEO, una organización que agrupa intereses y asociaciones locales señaladas de cometer delitos graves. En esta segunda entrega, Fátima Monterrosa y Jorge Ulloa nos muestran la forma en la que operan las redes de control territorial y poder político en Oaxaca.
16: Fíjate que este día estamos muy contentos porque la familia SAEO se hace mucho más grande, con varios compañeros de transporte que se unen a nosotros.
17: La Alianza de Sindicatos y Asociaciones del Estado de Oaxaca, ASAEO, se creó tras la desarticulación de organizaciones priistas con base social y territorio, reuniendo por igual a transportistas, comerciantes de mercados y vendedores ambulantes. Desde 2022, Noé Jara Cruz empezó a tejer alianzas con estos grupos para apoyar a su hermano Salomón en el proceso electoral al gobierno del estado, así como en la consulta de ratificación de mandato que se realizó en enero de este año. La ASAEO aglutinó a la Confederación Joven de México, de los hermanos Villaseca, al Sindicato Libertad de Guadalupe Díaz Pantoja, a la CTM de Carlos Mejía Gil y Freddy Vázquez Juárez, a la CROC de David Cortés, el Sindicato Cardenista de Humberto Barrón, la Unión de Camioneros Materialistas de Alfredo Viñón Carreño, todos coordinados por los hermanos Río Suárez para negociar con el gobierno de Oaxaca. La mayoría de los líderes de estos sindicatos estaban encarcelados o tenían órdenes de aprehensión por extorsión, homicidio y narcomenudeo. En 2025, después que Salomón Jara tomó posesión como gobernador de Oaxaca, empezaron a liberar a los dirigentes sindicales a cambio de que la ASAEO tuviera el control de sus bases y grupos de choque. Quienes se negaron fueron asesinados o sufrieron atentados. Además de los Jara, la estructura de las organizaciones tiene el respaldo del secretario de Gobierno, Jesús Romero López, de la secretaria de Turismo, Saimi Pineda Velasco, y de la secretaria de Movilidad, Yesenia Nolasco Ramírez. La SAEO es usada como fuerza política en actos oficiales y de Morena, también como grupo de choque y presión para obtener contratos millonarios de obra pública para el transporte de materiales de construcción y recolección de basura.
18: Y es para que sepan que no solamente trabaja CROSS, trabaja ETM, trabaja Confederación Joven, trabajamos todos en las obras del gobierno del Estado y de las infraestructuras como particulares.
17: En abril del 2025, el gobierno de Oaxaca entregó un contrato de más de 20 millones de pesos a la constructora Garuso, de Humberto Israel Barrón Alegre, Beto Barrón, del sindicato cardenista, afiliado a la ASAEO, para pavimentar el acceso al centro de manejo de residuos de la zona metropolitana de Oaxaca, en San Pedro Totolapan.
19: La obra empezó el 6 de septiembre del 2024, y muy afortunadamente se está construyendo, con mucha gente trabajando, como pueden ver.
17: Beto Barrón fue detenido el pasado 8 de septiembre por las fuerzas federales, acusado de formar parte de la estructura criminal de la ASAEO. Antes de ser asesinado el pasado 22 de julio, el periodista Alejandro Leiva denunció las presiones que ejercía Noé Jara sobre líderes de locatarios de un mercado que administraban un estacionamiento en la ciudad de Oaxaca.
20: Así que llegó un mañoso a decirles que les iba a dar 20 millones de pesos por el estacionamiento, obvio, so pena de enfrentarse a la maña organizada de Oaxaca. El mañoso ese en cuestión se llama Noé Jara Cruz, y la intención del mañoso es venderle al gobierno del estado el espacio en unos 40 millones de pesos para que ahí se ubique a 3,000 tianguistas, todos ellos afiliados a la Alianza de Sindicatos y Asociaciones del Estado de Oaxaca, ASAEO.
17: Tras la detención de varios de sus integrantes, los líderes se organizaron y cambiaron el nombre de la ASAEO por Federación Estatal de Sindicatos de Oaxaca, FESO, y empezaron a colocar calcomanías de la nueva organización sindical vinculado con el crimen organizado.
13: Bien, algo no amable audiencia, pues ahí están los datos. Puedo repetir, Yesenia se siente agredida y quiere le dé mucho espacio, con mucho gusto, Yesenia. Ya sabes que aquí ejercemos la libertad de expresión con responsabilidad, y ahí están los señalamientos. No, ¿qué hacemos nosotros? Nosotros estamos opinando lo que está saliendo en todos los medios a nivel nacional, o en algunos medios a nivel nacional. Señalamientos serios, graves, Álvaro, sobre todo a Noé, por más que quiso deslindarse, ¿verdad?, entregándose supuestamente, yendo a la fiscalía porque él no tenía nada, y que presumiendo que él ya no tiene nada que ver en el municipio de Oaxaca con su amigo Raimundo Chagoya, que dicen que él es que el que realmente gobierna, ¿no? Pero a mí le consiguieron prestado enfrente del Palacio Municipal unas oficinas, y que desde ahí despacha. Pero esta alianza nada más es con algunos integrantes de la SAEO. También, así como Yesenia, dices a conocer un pronunciamiento, deslindamiento de la familia Parada, Leiva, Parada, no recuerdo, Pantoja, que también dicen que ellos no tienen nada que ver con Beto Barón y con lo que está sucediendo con el ASAEO. Lo que sí es cierto es que el trabajo que hizo Beto Balón es en Totolapan, y dicen que son propiedades de los Pantoja. Está saliendo muchos nombres que pueden cambiar la historia de Oaxaca, porque sobre todo dos precandidatos, dos corcholatas, como es Jesús Romero y Sammy Pineda. Álvaro.
14: Sí, son señalamientos bastante crudos, bastante graves, Y por supuesto, don Humberto, que pues era evidente que empiecen las pronunciamientos intentando desvincularse de estas condiciones. Como usted lo dice, no solamente ha sido el caso de la familia Parada, sino también del propio Emilio Montero, que ha sido insistente en estar pronunciándose en contra de los señalamientos que recaen sobre ellos. Y seguramente van a seguir, van a continuar. Aquí lo que va a ser determinante, don Humberto, es la actuación ministerial. Ni siquiera los medios de comunicación cumplimos un rol importante, predominante, denunciando. Antes, los anteriores regímenes, antes de Morena, los medios de comunicación habían podido destapar muchas corruptelas, y no solamente quedaba en eso, sino que también las autoridades podrían dar seguimiento a estas denuncias hechas mediáticas y con muchas veces la traducción de personas detenidas o al menos investigadas. A partir del régimen de López Obrador y esta continuidad de Morena, a pesar de los señalamientos que hacen los medios de comunicación, no se abren carpetas, no se abren indagatorias, sino todo lo contrario, se protege. Y como ejemplo basta el tema de Sinaloa. ¿Cuántas denuncias mediáticas e incluso reportajes que evidencian actos irregulares de la autoridad de aquel estado han sido publicados reiteradamente por diversos medios de comunicación y no se tradujo en ninguna detención del gobernador o exgobernador actualmente de Sinaloa, gobernador con licencia Rubén Rocha Moya? Esperemos que los medios de comunicación van a seguir divulgando, denunciando ese tipo de colusiones o presuntas colusiones, pero lo determinante va a ser la autoridad estatal y federal, don Humberto, que haya indagatorias, que se designen responsabilidades, porque incluso en el mismo tema de Juchitán, la familia, y con todo el entendimiento del mundo, la familia del expresidente Miguel Sánchez, el propio Mariano Rosado, directamente a través de él, hicieron muchos pronunciamientos públicos o las horas posteriores del operativo del 23 de septiembre que se tradujo en la detención del exedil. Pero las autoridades afirman que el exedil de Juchitán está muy involucrado con la protección, esta red de protección y de acuerdos con los cromos, y tan es así que está en un penal de alta seguridad. Se pidió que en esta audiencia de término constitucional que Miguel Sánchez pasara su proceso aquí en Oaxaca, y eso no fue concedido por el Poder Judicial. Así que va a ser de la autoridad. La autoridad aquí es la que es elemental para deslindar responsabilidades y clarificar cualquier situación, cualquier vínculo de exfuncionarios o funcionarios con estas redes criminales.
1: Sí, definitivamente va a ser la autoridad, pero no la estatal, Álvaro. Ojalá, ¿verdad? Sabemos perfectamente bien que la actuación en contra de los líderes de la SAEO fue la nacional, fue la Guardia Nacional, la Marina, la que vino y detuvo, ¿verdad? Precisamente a las personas, a los delincuentes, como dice la nota, que liberaron en el 25 ya siendo gobernador Salomón. O sea, los tenían resguardaditos, tenían compromisos, los soltaron precisamente para hacer y deshacer. Pero en el caso de Juchitán lo mismo, fue el gobierno federal, no el estatal. Recordar de que a Francisco Vázquez lo querían destituir como jefe de bomberos. Y por supuesto no era una persona allegada al gobierno del estado. Es una intervención, es una posición de la ciudadanía, pero también avalada por la federación, no por el estado. Lo mismo quiso justificarse como Mariano Rosado, Jara, ¿no? Yendo y diciendo que él no tiene nada que ver. Y ahí están los videos donde se evidencia, ¿ya? Con mototaxis, con qué sé yo. Aquí la importancia es hacer conciencia con la ciudadanía. Nosotros opinamos, informamos los casos y cosas, pero ahí están los antecedentes. Pero todo esto es con motivo a la sucesión
13: a lo que se viene. Y bueno, se están moviendo los grupos políticos precisamente por la ruptura, como reconocía Gibran Ramírez, al interior de Morena, por los malos antecedentes que van teniendo las actuales autoridades, y no solo el gobernador, sino muchos de su actual gobierno.
14: Efectivamente, y mencionar una cosa bien trascendente, ahora que usted mencionaba los ejemplos de Puchitani y de la ASAEO, en el caso de Oaxaca, estas estructuras criminales, de acuerdo con las denuncias que existen, en casos de extorsión que estaban siendo ya insostenibles en Oaxaca y en la zona metropolitana, casos de extorsión, de intimidación, de despojo de predios, hubo múltiples denuncias. Yo recuerdo una de ellas de hace 2 años, justamente cuando estaba, por lo que se entiende en los tiempos que han dado a conocer los medios de comunicación, los tiempos de estructuración de esta organización, hace 2 años todavía estaba comenzando a tomar auge y a diseminarse por toda la zona metropolitana, la ASAEO, en cuanto al control delictivo o presunto control delictivo. Un dueño de un taller mecánico de la zona poniente, donde él le revelaba videograbaciones de cómo grupos armados llegaban a este lugar, primeramente cobrando piso, cobrándole cantidades de dinero bastante fuerte, a sabiendas de que esta persona, este oaxaqueño, se encontraba trabajando en Estados Unidos, y junto con sus hermanos, en una asociación familiar, pusieron este establecimiento de tratamiento de autopartes y para los vehículos automotor. Y llegaban ahí los grupos armados, le exigían primeramente las cuotas y posteriormente, al no acceder, llegaron a posicionarse, a apoderarse de este taller mecánico ubicado al poniente de la ciudad de Oaxaca, en la salida hacia Etla. Y así ese tipo de casos se fueron multiplicándose al por mayor durante los últimos años, hasta ser prácticamente insostenibles aquí en Oaxaca, como pasó en Juchitán, don Humberto, porque ahí igual la extorsión y el cobro de piso se volvieron tan insostenibles que derivaron, como bien usted lo dice, porque es verídico, en una intervención del gobierno federal, porque evidentemente, si el gobierno federal no hubiera impulsado, no hubiera forzado a estas acciones, ninguna de ellas se hubiera llevado a cabo, y quién sabe cómo estaríamos en este momento, y principalmente, don Humberto, quién sabe cómo se hubiera puesto Oaxaca en el 2027, cuando se iban a mover todos las fuerzas políticas y también militares para imponer seguramente candidatos y funcionarios de gobierno. Aquí lo que sigue es deslindar responsabilidades por parte de las autoridades de todos estos personajes públicos políticos que han sido mencionados por tener vínculos, que hay un deslinde ministerial y judicial, y posteriormente que también se busque aquellas estructuras políticas que no han sido mencionadas, que no han sido mediatizadas, para también ver hasta dónde había permeado o ha permeado las actividades de estas organizaciones delictivas, tanto en Oaxaca como en el Istmo de Tehuantepec. Y la segunda también, creo que es un punto medular, incluso antes de que comience el proceso electivo, don Humberto, es desarticular, como lo dijo Gibran Ramírez, en los otros municipios, las filtraciones delictivas. Hablamos de que en Oaxaca de Juárez, don Humberto, detuvieron al síndico municipal, alias el DUC, acusado también de pertenecer a la SAEM y de pertenecer a una banda de robacarros, el síndico municipal, uno de los principales funcionarios. Pero en San Antonio de la Cal, 2 concejales han sido acusados también, un concejal, la regidora de educación y el anterior jefe operativo de seguridad, que también están involucrados en la ASAEO, y en el mismo también ya lo estamos viendo. Es decir, quitar las estructuras en ayuntamientos, porque no sabemos cuántos han sido permeados por esta situación.
13: Álvaro, mencionas al ayuntamiento de Oaxaca, este síndico o regidor de la capital, pero bueno, el propio presidente Rechagoya se mueve en ciertas cosas, pero hasta ahorita no ha sido salpicado, como se dice coloquialmente, pero hay casos que se le vincula precisamente con esa relación de Noé Jara, como su

0: cómo, de acuerdo con este dirigente sindical, Marcelino Huache, miembro activo de la Asamblea Popular de los Pueblos de Oaxaca hace 20 años, con este conflicto que hubo en la entidad, es que se hubo saqueo de equipo de cómputo, es que hubo destrucción de los sistemas informáticos del ayuntamiento que daban cuenta de la situación de la dirección de pensiones. Es una situación realmente atroz, porque ¿cómo es posible que haya habido una destrucción del sistema informático y una destrucción de equipos físicos sin que nadie, hablo de la autoridad, haya dicho algo? Y esta es la denuncia que está haciendo uno de los líderes sindicales y que en teoría ya está en la etapa de contraloría del ayuntamiento, pero también ante las autoridades ministeriales o fiscalía, pero también tiene que darse cuenta a la Auditoría Superior de la Federación y a la Fiscalía General de la República, porque también se habla de recursos federales, los que fueron malversados por las personas encargadas de la Oficina de Pensiones. Incluso hay nóminas, dicen, que intentan justificar con, me parece, no tengo la cifra exacta en la mente, pero yo recuerdo que Huache dijo que una nómina de 60 millones de pesos, cuando el personal ni siquiera llega a esos niveles en esta dirección, cuestiones bastante atroces que tienen que quedar clarificadas. Así como en el pasado de Francisco Martínez y los encierros Primavera y estos que fueron saqueados, recuerda, y que ya no se hizo nada.
1: Sí, vaya, vaya. Si hablamos de cola, si le pedimos a la Federación, a la Guardia Nacional que venga e intervenga, pues yo creo que se vean a la mitad o a todos los políticos delincuentes que existen. Vayamos terminando, Álvaro, con este programa de Encuentro Sabatino y sus casos y cosas. Seguiremos opinando, por supuesto, pero me gustaría que dieras lectura a la carta donde se deslinda la familia Díaz Pantoja de estos hechos, y también de Cristian. No sé si ya tengas a Yesenia Nolasco para que también le demos cabida a su espacio de réplica. Y al final, pues terminemos con algunos nombres de la lista de los listos del YEPO. Adelante, Álvaro.
0: Sí, don Humberto, denme un segundo, estamos en ese momento localizando esta carta que divulgamos ayer en la segunda emisión de Noticieros Encuentro sobre este pronunciamiento de la familia Parada en torno a las acusaciones que giran en torno a esta situación. Cristian, si me apoyas, por favor, con esta carta, mientras yo lo estoy buscando aquí en el guión de ayer de Noticieros Encuentro, pero sí una desvinculación de la mayoría de los integrantes de esta familia sobre esta situación. Si me permite un segundo, don Humberto, un minuto.
1: Ya le damos y en el caso de Yesenia, Cristian, tenemos ya la llamada de esa funcionaria. Bueno, que sepa que están abiertos los micrófonos para que se refiera. Adelante, Álvaro.
0: Bueno, esta carta dice lo siguiente: familia Díaz Pantoja se deslinda de Luis Díaz Pantoja y cuestiona operación de El Jabalí. Integrantes, a ver, vamos a continuar acá. Vamos a leer la nota y aquí vienen los extractos de la carta. Integrantes de la familia Díaz Pantoja hicieron público un deslinde respecto a Luis Díaz Pantoja y de personas que, según su comunicado, forman parte de su equipo de trabajo en medio de la controversia relacionada con el manejo de residuos en el predio conocido como El Jabalí. Carlos Mario Guadalupe, Isaac T., Abraham y J. Antonio Díaz Pantoja señalaron que no forman parte del grupo referido y manifestaron su rechazo a actos, amenazas y presuntos conflictos de interés que atribuyen a personas vinculadas con su hermano. De acuerdo con el posicionamiento difundido por los familiares, inicialmente respaldaron la construcción de un centro integral de residuos sólidos urbanos, CIRSU, como una alternativa para atender la problemática justamente de estos residuos. Sin embargo, sostienen que el proyecto habría derivado en un sitio de disposición de basura procedente de distintos municipios. Los firmantes expresaron su preocupación por las posibles afectaciones ambientales que aseguran se han generado en El Jabalí y comunidades cercanas. También cuestionaron las decisiones tomadas alrededor del predio por autoridades estatales, municipales y agrarias. En este comunicado, la familia señaló además que durante aproximadamente 2 años, Guadalupe Díaz

0: Pantoja se mantuvo al margen de la representación familiar y que ante lo que describen como un deterioro de la situación ambiental y la falta de diálogo con autoridades, decidió participar nuevamente en una asamblea municipal realizada en junio. Asimismo, los integrantes de la familia se deslindaron públicamente de Humberto Barrón, Israel Barrón Alegre, Francisco Obanel Flores Rey, Jefe Méndez Hernández, Raúl Rosario, Manuel Díaz Díaz y José Aragón Mijangos, a quienes identifican como integrantes del equipo de Luis Díaz Pantoja. Otro de los planteamientos expuestos fue la solicitud de investigar lo que los firmantes califican como un presunto acoso mediático contra Guadalupe Díaz Pantoja, además de esclarecer el origen de los señalamientos que, según su versión, se han difundido en su contra. La controversia en torno a El Jabalín permanece vinculada a cuestionamientos sobre el manejo y disposición de residuos, así como a posibles impactos ambientales. Los contenidos pues giran en torno a esta situación.
1: Es suficiente, es suficiente. Bueno, pues ahí está la nota donde se deslinda parte de la familia Díaz Pantoja de lo que está sucediendo. Para mí se me hace excesivo que los camiones de la basura de la capital se lleven hasta Totolapan. Sabemos los antecedentes que ha habido en Valles Centrales, posteriormente en los terrenos de Puebla, de Tehuacán, por Tehuacán, pero ahora se llevan la basura. Se habla de una inversión de 20 millones de pesos nada más para pavimentar la entrada. Pero imagínate el costo de la renta de los vehículos, nada más por tirar la basura. En fin, hay muchas cosas que aclarar, que transparentar. Pero, por último, Álvaro, ¿por qué no nos vas a comentar la nota de algunos de los aviadores del YEPO?
0: Sí, claro, esta comisión fue destapada a raíz de la renuncia de Emilio Montero Pérez como titular del Instituto Estatal de Educación Pública de Oaxaca, y en este caso se reveló una serie de nóminas de integrantes del Ayuntamiento de Juchitán de Zaragoza, pero también de allegados a estos y otros personajes políticos de la zona que cobraban sin trabajar, eran parte de un grupo de aviadores que estuvo durante la administración de Emilio Montero cobrando sin devengar ningún tipo de actividad. Bueno, está, por ejemplo, José Alfredo Nicolás Vera, él es regidor del ayuntamiento y que aparece con una percepción, de acuerdo con estas denuncias que se fueron divulgadas a través de múltiples plataformas de redes sociales, cobraba 19,388 pesos a costas del erario público del YEPO. También aparece el secretario municipal o el exsecretario municipal, porque recordemos que fueron desaparecidos los poderes allá en este cabildo, Fernando Santos Villalobos. Él cobraba, según las denuncias, como aviador del YEPO, 17,559 pesos. También aparece la síndica procuradora Zoila Gómez Cabrera y también el secretario particular Francisco Javier Esteba Guerra, este último con un sueldo como aviador, reiteramos según estas denuncias, de 17,526 pesos. También se identificó a Fátima Rafaeli López Martínez, que según las imputaciones es esposa del exsecretario Mariano Rosado, actualmente calificado como inlocalizable a Mariano Rosado, sobre el que hay procesos incluso de investigación, es lo que se ha firmado por parte de la autoridad. También aparece Amable Queto Sánchez Altamirano. Amable Queto es hermana del exalcalde Miguel Sánchez Altamirano, con una cifra de 17,526 pesos allá a costas del YEPO. Y así como ellos, hay otros exfuncionarios o funcionarios que han sido denunciados de pertenecer a esta lista, entre ellos el excoordinador, imagínese, del IMSS Bienestar en Oaxaca, o exsubsecretario de Salud, porque también obtuvo, ostentó este cargo, y que fue señalado aquí por el médico Alejandro Saavedra de cobrar como maestro de secundaria técnica en una escuela aquí de los Valles Centrales, y esto al margen de los señalamientos de los trabajadores administrativos de la sección 22, que afirman que sus plazas, de las que ya se jubilaron, pues fueron repartidas después de sus jubilaciones entre diversas personas al interior del IEPO.
1: Ahora que soy Juchitán, me mencionaron que también aparece el nombre de Alberto López Morales, periodista, y de su pareja actual, ¿verdad?, en la lista. Y bueno, ¿quién es Alberto? Pues es el conductor del noticiero de los Gorrión, precisamente, que aspira a la presidencia municipal, y muchos periodistas más. En fin, hay muchísimas cosas que seguir opinando y dando a conocer de los casos y cosas de los políticos. Álvaro, ¿algo más que quieras agregar para terminar?
0: Nada, solamente que vamos a permanecer al tanto, don Humberto, de cualquier situación que surja sobre estos temas importantes, que seguramente van a seguir dando mucho de qué hablar, y van a haber acciones policíacas, judiciales, por estas situaciones que no se tienen que dejar en el olvido, no se tienen que dejar arrumbados, a pesar de la corriente mediática, a pesar de la corriente de la innaturaleza de la información diaria. Son temas, tanto Juchitán como Asaeo, que no se pueden soslayar, que se tienen que mantener en el ojo público, porque son situaciones que han dañado inconmensurablemente al tejido social. Veamos cómo está Juchitán, don Humberto. Usted no me va a dejar mentir, Francisco, no me van a dejar mentir. Es una sociedad que está evidentemente maltratada, maltrecha, por toda esta delincuencia de la que se apoderó, ni más ni menos. Es Juchitán uno de los tres municipios más importantes de Oaxaca, tanto por su población, pero también como por la influencia política y económica que tienen sobre la entidad.
1: Mira, uno de los altos mensajes que estoy recibiendo por WhatsApp me manda que la Sedena señaló desde el 2019 por huachicol al director del IEPO y al senador Morales. Y bueno, ahí están los datos, y cada vez siguen saliendo más. Vamos a ver qué dice el gobernador de todo esto en su mañanera. Sabemos también que, por otra parte, apenas se está haciendo la entrega-recepción en Juchitán para que empiece ya a operar, a administrar como presidente del Consejo Francisco Vázquez. Ha pasado una semana, pero han sido puras negociaciones. Pues que no es fácil, ¿no? Con tantos grupos, con tantas organizaciones que han estado acostumbrados a vivir del presupuesto. Por eso, si no aportamos cada quien nuestro granito de arena para apoyar, para solucionar ese conflicto que tenemos por muchos años en Juchitán y en muchos lados, porque también reventó en Salina Cruz, y lo decía Gibran Ramírez, ¿no?, de la venta de terrenos precisamente por el transísmico. Sabemos que el presidente municipal es una persona prepotente, ¿no?, y que le gusta extorsionar, a imponer sus caprichos, sobre todo a la iniciativa privada. En fin, perdóname, Álvaro, hay mucho de qué comentar, y si Dios nos lo permite, estaremos a Lilo. Tenemos a nuestra compañera Lilo, qué bueno que está presente. Adelante, Lilo, antes de terminar.
2: Así es, don Humberto, muy buenos días. Pues continuamos llegando los mensajes y la participación de nuestro auditorio a través del WhatsApp 51-308-1361. La persona del auditorio dice: buenos días, yo sí creo que lo que está planteando Gibran sobre la desaparición de poderes debe tomarse en serio. Nos dice si existen señalamientos de extorsión y de posibles vínculos entre funcionarios estatales y grupos delictivos, las autoridades pues tienen que explicar qué está pasando y hasta dónde llegarán las investigaciones. Otro comentario nos indica un saludo especial para el señor Alberto López Lara y me parece muy importante que se hable de la delincuencia, de la extorsión que están

decir así unas formales. Dice, no podemos quedarnos solamente con acusaciones políticas. Nos dice otra persona, muy buenos días, si durante la entrevista se están haciendo señalamientos de delincuencia dentro del gobierno, me parece que lo más importante es que se presenten los elementos que sustenten estas acusaciones. Otra persona del auditorio nos dice, yo creo que antes de hablar de desaparecer poderes, hay que explicar exactamente cuál sería el procedimiento y cuáles serían las consecuencias para Oaxaca, ya que es un tema muy delicado y no debería convertirse solamente en una disputa entre grupos políticos. Gibran dice, era un bromista. Otra persona del auditorio nos indica, excelente entrevista la de este día de Encuentro Sabatino. Saludos Álvaro Morales, saludos al licenciado Humberto López Luna. La entrevista de Gibran pone sobre la mesa un tema que merece muchísima discusión, la seguridad, la extorsión y la gobernanza.

0: instituciones respondan a estos señalamientos. Son parte de los comentarios que nos están llegando esta mañana de Encuentro Sabatino a través de nuestra línea directa de WhatsApp 951-308-1361 a cabina al 51-56-3896. Los comentarios, señor Humberto, de esta mañana.
1: Gracias, gracias, gracias, Lilu. Pues bueno, ahí están los mensajes de todos los grupos, Álvaro, a favor y en contra, ¿no? Que nos piden que no sean nada más declaraciones, que se demuestren. Es lo mismo que decía Andrés Manuel, y lo mismo que se dice en la actual administración, y ahora que se demuestren. ¿Qué más demostración para que hayan actuado en contra del expresidente municipal? Para la renuncia de Emilio Montero, para las denuncias de la SAEO, las denuncias de tantos políticos. Pero bueno, también les damos la cabida en nuestro noticiero para que se expresen y se defiendan. Para terminar, Álvaro.
2: Sí, sí, sí, es evidentemente que todos los puntos de vista son bienvenidos, pero aquí también me gustaría resaltar algo que es vital, lo que ha comentado, lo que se ha comentado en este foro, la injerencia de una fuerza más trascendente como es la Federación para que se ponga orden en Oaxaca y en general en todo México, don Humberto, indistintamente de las acusaciones que se hagan sobre si un gobierno extranjero quiere hacer presión para afectar a un régimen. Este régimen tiene que evitar que más tragedias se sigan escribiendo en los estados del país. No se puede permitir un Sinaloa, no se pueden permitir acciones donde haya vinculación de altos funcionarios como Chihuahua, como Baja California. No se puede permitir acusaciones como las de Oaxaca, donde funcionarios municipales y estatales están siendo señalados de pertenecer pues básicamente tener vínculos con el crimen organizado. No podemos permitir esto porque muchas familias están en luto, muchas familias, muchas madres están llorando a hijos que, no digamos, aquellos que eligieron estar dentro de las filas de la delincuencia. Hay víctimas colaterales y nosotros lo dijimos durante muchos años. Cuando un estado se descompone, lo que evidencia esa descomposición son las víctimas colaterales, las personas que no están involucradas en estos hechos y que, sin embargo, son presas, son rehenes de la violencia. Hay en Oaxaca por lo menos tres niñas de entre 5, 6 y 8 años que han muerto en ataques armados. Hablamos solamente de niñas. Falta sacar en las próximas horas, don Humberto, la cantidad de niños. Y esta situación no se puede permitir. Tiene que haber un freno porque no se puede permitir, don Humberto, la coalición, la alianza entre delincuencia y política.
1: Gracias, Álvaro, gracias, Lilu, gracias, amable audiencia de Encuentro Sabatino, por esa oportunidad que nos obligó Francisco Vázquez, que nos obligó el nombramiento del presidente del Consejo, que repentinamente nos dejó con toda la responsabilidad de los noticieros a través del equipo. Afortunadamente tenemos un equipo fuerte, homogéneo, y bueno, estamos tratando de aportar nuestro granito de arena también para seguir y alcanzar nuestro objetivo, que son 50 años, llevamos 48 y medio, primero Dios, estaremos cumpliéndolo en año y medio, pero también quiero aprovechar para decirle a la audiencia del Istmo, sobre todo de Juchitán, que a partir de lunes, con el mismo motivo del presidente del Consejo, tenemos nueva programación en Radioteca de Juchitán. Un abrazo y, si Dios quiere, nos escuchamos la próxima semana. Hasta luego.
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2: Y bueno, vamos a despedir esto que son los Classic, agradeciendo que hayas permanecido conmigo a lo largo de esta bonita hora. Te invito a que continúes con la programación del fin de semana, ¿sale? Vamos a tener más para ti, así que bueno, a disfrutar. Vamos a escuchar ahora esto que es de Plastilina Mosh, para que lo disfrutes. Yo soy Nancy Regalado. Adiós.

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1: Este es el brunch de los 40. Bueno, veo como muy robótica, Paulina. No sabía que era. Tus facciones estaban como un poco duras. ¿Qué pasa, Pau?
2: Tengo que platicar de esto.
1: A ver, platícame. Te acabas de enterar de algo.
2: Es que estaba leyendo. ¿Recuerdan esas películas ochenteras o hasta setenteras que te platicaban cómo alguien se hacía diminuto en una nave y en una cápsula
1: navegaba
2: por el cuerpo humano de alguien más? En algunas películas hollywoodenses han tenido esa idea loca.
1: Esa? No me acuerdo.
2: No recuerdo, pero el caso está en que un grupo de científicos españoles ha desarrollado toda una teoría de cómo en algún futuro, esperemos no muy lejano, una legión de nanorobots estén circulando por nuestra sangre para poder detectar cosas que están como fuera de onda. Y de esta manera, ellos tienen ya todo el proceso en teoría, lo tienen ya,
1: Siento que vienen implícitas en las papas que todos los fines de semana me como. O sea, es tan mal alimento ¿qué? Que ya trae ahí el nanorobot.
2: No, esto apenas lo están planteando, Klaus. Okay. Pero haz de cuenta que entonces, para que ellos puedan detectar cuando hay algo fuera de...

0: lo normal en tu organismo y detectar si hay alguna enfermedad. Está encaminado a detectar cáncer, pero desde que de manera celular se está gestando y pues tú todavía ni idea tienes, ¿no?
1: Y como son, o sea, son milimétricos, o sea, es imposible que lo detectes.
0: ¿Y qué crees? Esto también está inspirado en las abejas y en los enjambres. Porque es como una labor en conjunto para que todos hagan su chamba y estén. Si son nanorobots, van a estar por todo el cuerpo y poder alertar qué está sucediendo.
1: ¡Qué fuerte, oye!
0: Pero la mala noticia de todo esto es que nada más está ahorita en teoría, ¿no? O sea, necesitan el BJJ y los permisos, o sea, la lana y el dinero para empezar a desarrollarlo.
1: ¿Alcanzaremos a verlo?
0: Ay, yo espero que sí.
1: Ojalá
0: ¿no?
1: que sí.
0: Ay, ¿no? Bueno, mientras la IA no quiera acabar con nosotros, que en 10 años dicen...
1: Oye, ¿sabes qué? La pensión la voy a guardar cuando me toque para alcanzar a pagar los nanorobots. Porque no lo sé.
0: No, vas a ver, va a salir y a los meses va a estar en Temu.
1: Ay, ojalá. No.
0: Tómese sus nanorobots.
1: No, qué miedo.
0: Nanorobots no, de Temu.
1: Eso sí, nanorobots de Temu me daría mucho miedo. Oigan, pero ya puedes actuar normal, ya.
0: Yo siempre soy normal.
1: Vamos a través de los 40 con más música. Esto es El Brunch.
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1: Estás en el brunch de los 40 en este sábado increíble y aún tenemos muchas cosas que compartirte.
2: Oigan, para todos aquellos los que tienen mascotas, que es increíble cómo pasa el tiempo que tienes con este perrito, con la perrita, uh-huh, o bueno, con la que sea, pero en específico los perros.
1: Ajá.
2: ¿Cómo es que hay ciertas señales o palabras tuyas que los hacen voltear, no?
1: Ah,
2: y dices,
1: claro.
2: ¿Me entiende o no me entiende? ¿Está entendiendo el mensaje?
1: No,
2: pero
1: sí
2: cuando
1: te
2: lo regañan, o sea, se dan cuenta, ¿no? Cuando a lo mejor lo extrañas y le pides algo, ay, son muy tiernos los perros.
1: Es que, ¿sabes qué? Han aprendido a adaptarse.
2: Sí,
1: bueno,
2: yo
1: en
2: creo,
1: el caso
2: no hay
1: de
2: otra.
1: Cómo les hablas, a veces yo he hecho el ejercicio con mi querida Enriqueta, ¿qué tal para los amigos?
2: Ajá.
1: Y si le hablas así de, ay, canijita, otra vez hiciste un destrozo aquí, ajá, ven para acá. Y entonces ella se acerca,
2: pero,
1: porque le estoy hablando bonito.
2: Pero el así mensaje de, no lo entendió.
1: ¡Quieta, como te quiero! ¡Corre para el otro lado! Entonces, más bien, a veces captan como la moda, el modo de la voz, ¿no?
2: Fíjate, más o menos, creo que por ahí la llevas, Pao, enseñándole a tu querida Keta. Fíjate que hay un estudio realizado en Hungría en el que se encontró que los perros detectan patrones. En realidad detectan como las sílabas fuertes, ¿no?
1: Ah.
2: Como la C. O sea, la C suena
1: claro,
2: como Keta, ¿no? O sea, la C puede sonar como la K.
1: Keta ubica tacos.
2: Tacos.
1: Y eso,
2: ¿no?,
1: la pone, ajá, feliz.
2: O sea, la C, por ejemplo, hay palabras muy en específico como la S, también la detectan. Y entonces, bueno, ahí les va. Investigadores de la Universidad de Edmunds Lurant, esto fue en Hungría, analizaron la actividad cerebral de 20 perros y 20 adultos, ¿no? Mientras escuchaban esas palabras
1: que
2: inventadas.
1: Que los perros son más inteligentes
2: sí,
1: que los 20
2: sí,
1: adultos.
2: Sí, sí, sí. Bueno, resulta que tanto humanos como los perros ponían atención cuando las consonantes eran fuertes, ¿no?
1: Oh.
2: Sí, qué chistoso. Bueno, aún la verdad es que no se ha descubierto si nos entienden o no.
1: Fíjate,
2: pero
1: que yo hace
2: sí
1: años
2: captan ese tipo de mensajes.
1: Hace años leí, la Keta es una border collie, y entonces cuando me la regalaron, decían, oye, esta es una de las razas más inteligentes. Y ay, a ver si es cierto, ¿no? Entonces investigué, y hay un estudio de que ciertas razas de perros sí pueden llegar a aprenderse ciertas palabras. O sea, y venía como el ranking.
2: Ay, le
1: sé. Ajá, haz de cuenta. Y sí, los border collie, no recuerdo si eran como pueden aprenderse, por un decir, 25 palabras,
2: ajá,
1: distintas, los golden 20. O sea, tenían un ranking así, no recuerdo bien el dato. Pero no es que ellos, o sea, si tú le dices vamos, no es que ya sepan qué significa
2: no. Vamos.
1: Ellos entienden el significado
2: sí. De
1: vamos de, es que esto es un paseo, es que voy a salir.
2: Porque cada que me dice vamos,
1: ajá,
2: ¿no?
1: Sucede, o sea, algo que me gusta.
2: Sucede algo que me gusta.
1: O cuando le digo baño,
2: ajá,
1: algo
2: no
1: le
2: no gusta. O cuando le digo doctor.
1: Entonces, sí se aprenden las palabras, aunque no sepan
2: no,
1: el
2: no
1: concepto
2: saben.
1: De la... Pero
2: no,
1: sí
2: no
1: son
2: saben.
1: Muy inteligentes, ¿no?
2: Ahora, pregúntale en otro idioma, a ver. ¡Ay, no! Es que ya tenemos...
1: En Hungría se ha de estar más cañón.
2: Oye,
1: mérito para los perros de Hungría.
2: Ya tenemos que ir a corte, pero hubo el caso muy específico de unos norteamericanos que adoptan a un perro mexicano, pero ellos no sabían que era mexicano. Entonces, por más que les hablaban, no entendían, ¿no? Entonces, hasta que lo llevaron al veterinario, es que tu perro lo tenía una familia mexicana y empezaron a hablarle en español. Y el perro
1: empezaron a hacerle 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
2: ¿cómo estás? Hola. No es que entendiera el español, sino que ya se había acostumbrado.
1: Esos comandos.
2: Ya se había acostumbrado a escuchar estas palabras. ¡Órale! Está fuerte, ¿no?
1: ¡Ay, qué cosas! No, está bien. Son muy inteligentes.
2: Vamos con más en el brunch.
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2: Bueno, Gaby Hospes, nuestra médico estético y regenerativo, estética oncológica, nutrición clínica y bariatría de cabecera. Y hoy vamos a platicar de algo que seguramente ustedes han escuchado, de que yo me hice un exosoma. Creo que no puedo ni pronunciarlo, pero a ver. Exosomas, polinucleótidos y bioestimuladores. Revolución Bien. Médica o marketing. ¿Cuáles sí sirven y cuáles no? Aquí te lo vamos a responder, Gaby.
3: Sí, efectivamente. Es que ahora escuchamos que de repente llegan los pacientes al consultorio y dicen, es que yo me puse exosomas y es un tratamiento carísimo, ¿no? Y entonces escuchamos esa palabra y la realidad es que hay cremas que ya tienen el famoso salmón, que son los polinucleótidos, o que tienen bioestimuladores, y los pacientes dicen, es que ya hay tantas cosas, ya no sé qué me voy a poner. Entonces, la diferencia actual en medicina estética es que ya no rellenamos caras, que ya no es solamente poner ácido hialurónico, sino buscamos salud de los tejidos, que la piel se vea saludable, que los tejidos se vean firmes, y sí, estamos buscando rejuvenecer los tejidos profundos. Entonces, tenemos tres sustancias. Una son los exosomas, que se traduce a estos mensajeros, hagan de cuenta que los exosomas son mensajeros que comunican las células. ¿En qué nos van a ayudar? A que la piel se vea mucho más glow, que se produzca mejor colágeno y elastina, y que la piel esté más firme y que se eviten tantos procesos de oxidación y de inflamación. Hay que reconocer cuándo es un exosoma real. Estamos hablando de terapias que si no están bien utilizadas te pueden dar gato por liebre y te dicen, ay, te estoy poniendo exosomas, te están cobrando muchísimo una terapia, y resulta que realmente no son exosomas, que a lo mejor es una simple mesoterapia con vitaminas. Okay. Y que no va a tener los efectos que estamos buscando.
4: ¿Y cómo sabemos que sí es eso, Gaby?
2: O sea, primero que nada, ¿cómo se pone un exosoma?
4: Claro. O sea, ¿cuál es el
2: proceso? Estoy muy perdida.
3: Son terapias inyectadas. Nosotros lo vamos a hacer con diferentes técnicas dependiendo de las necesidades de los pacientes. Es así como vamos a utilizar cada terapia. También tenemos aquí los polinucleótidos y lo que serían los bioestimuladores, porque muchas veces llegan los pacientes y te dicen, ¿qué necesito? Pues vamos a ver una valoración personalizada para ver efectivamente qué necesita tu piel. Estamos hablando, bioestimulación es producir colágeno y elastina nuevos. Cuando una paciente ya está envejecida, ya hay caída, ya hay muchas arrugas y necesitamos recuperar colágeno, pero no te quieres rellenar. O sea, no quieres un producto que te dé volumen. Quieres que tu propio tejido vuelva a rejuvenecer sin cambiarte.
2: Quiero.
3: Entonces ahí nosotros echamos mano de los bioestimuladores.
4: ¿Quiénes podrían ser candidatos, Gaby?
3: Para este tipo de tratamientos, todas las pacientes, siempre y cuando no llegue una paciente ya de 70 años, ya, que a lo mejor está muy deshidratada, que es fumadora crónica, que no tiene buena alimentación y que no se pone protector solar. Sí. Ahí, aunque tú quieras estimular las células, ya no se va a lograr. Y entonces aquí podemos combinar los tratamientos. Por ejemplo, tú quieres bioestimular colágeno, pero a lo mejor tu piel está muy deshidratada. Entonces, ¿cómo vas a hacer que tus trabajadores empiecen a crear colágeno nuevo, estas células, si a lo mejor no están bien nutridas y no están fuertes para trabajar? Ahí echamos la mano de los exosomas y los polinucleótidos.
2: Volvemos con más en el brunch de los 40.
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1: Ya regresamos aquí en el Brunch de los 40. Me quedé sorda un instante. Disculpe, perdón, se me fue el wifi mental. Y seguimos platicando con Gaby Jospa, nuestra médico estético de cabecera, sobre exosomas polinucleos. ¿Qué? ¿Qué era? Polinucleótidos y bioestimuladores. Solo Gaby sabe decirlo. Oye, por aquí hay preguntas a través de los 40 en YouTube. Gracias a toda la gente que se está conectando. Saludos a Joana Cibaja 340. Por acá pregunta: oigan, algo que Gaby nos ayude en recomendaciones para la calvicie de hombres, porfa. Y yo me quedé pensando, ¿pero por qué Joana está preguntando por la calvicie de hombres? Y luego responde: soy el papá de Joana, le estoy robando su chat. Me encantó.
2: Sí, efectivamente, los exosomas están teniendo ahorita mucho auge y se han hecho muchos estudios en lo que es alopecia. Es un muy buen tratamiento porque nos ayuda a que las células se comuniquen mejor y puede llevar diferentes materiales, desde proteínas, aminoácidos, o sea, puede mandar diferentes mensajes. Entonces, esto se traduce a que el cabello se inhiba un poco la caída, se estimule el crecimiento y se haga cabello mucho más abundante. Entonces, sí, están funcionando. Es una de las alternativas que se están utilizando en alopecia. En pacientes posterior a una quimio y una radio, yo estoy trabajando mucho también el tema de los exosomas y los polinucleótidos y les está ayudando mucho a que recuperen. En el 90% de los casos, las mujeres que pasan por una quimio y una radio recuperan el cabello. Sin embargo, lo recuperan delgado, con malas condiciones, deshidratado, poco abundante. Y la realidad es que este tipo de terapias funciona muy bien. Entonces, vale la pena probarlos antes de un implante capilar.
1: Me encanta.
3: Muy bien. ¿Tienes preguntas, Marisa?
4: Sí. Va. Tenemos preguntas también aquí que en el chat dice... Lali Saman... Ay, está muy lejos.
1: Lali Samanoval, 6547.
3: Yo no alcanzo a ver.
1: Yo tampoco. La Lali.
4: ¿Tiene recomendaciones alguna crema para quitar manchas en el rostro por el acné, Doc?
2: Sí, existen de hecho también tratamientos inyectados. En este caso, por ejemplo, los polinucleótidos, el ADN de salmón y todo esto funciona para retirar manchas. Y si no quieres algo inyectado, ya hay cremas que tienen exosomas, que tienen polinucleótidos y que sí te pueden ayudar para este tipo de tratamientos despigmentantes. Pero hay que valorar qué tipo de mancha es. Lo que yo les recomiendo es que no compren una crema nada más y se la embarren porque dice que es despigmentante, porque a lo mejor esa mancha depende de hormonas o es una mancha que a lo mejor se hizo posterior a una quemadura, es una mancha por sol, o sea, hay que ver las características de la mancha y esa profundidad para ver cuál es el tratamiento y cuál es el activo que mejor le queda a esa mancha.
1: Ok.
3: Órale.
1: Wow. Gaby Jospa, te digo que eres faro, luz y guía en todo esto. O sea, nos podríamos aventar las 3 horas de programa hablando de todos los procedimientos que nos podemos hacer. Gracias por visitarnos hoy. Oye, nos vamos con música, chicas. Les late en el brunch de los 40.
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0: Cheers. Bueno, pues hoy vamos a platicar de un tema que a mí me encanta. Si hay algo que yo no soporto y detesto, son los malos olores, Gaby Campos.
1: Totalmente de acuerdo. Totalmente de acuerdo. Agua. O sea, tú puedes ver al hombre más feo del mundo y no, si huele bien, ya dices, uff. No creo que exista alguien sobre la faz de la tierra que diga, ay, me encanta el olor a sope.
0: Los franceses.
1: Yo creo que sí hay, franceses. Güey, de hecho, creo que el otro día estaba checando en un reel que decía que científicamente estaba comprobado que pareciera ser que a las mujeres, o sea, es como se les hace, a mí no, no sé si a ustedes, pero ellos, los científicos, sacaron que había un grupo de mujeres que se les hacía súper sexy y atractivo y muy varonil el olor a sope del hombre, el sudor. Por pues.
2: No.
0: No, a ver, si hay algo que te caracteriza, no, o sea, al menos yo sí lo veo así, es el tema de tu olor. O sea, totalmente. Alguien que trae un buen perfume...
1: Creo que es algo que la gente luego recuerda de ti, ¿no? O sea, como de siempre sí. Huele rico.
2: Ay, así de el perfume de aquel o aquella está delicioso. Está,
1: ¿no? Y es lo que te decía, es impresionante qué tanto puede subir de nivel a una persona un perfume, ¿no? O sea, tú a lo mejor estás en un lugar y entra alguien y lo volteas a ver solo porque huele bien, aunque a lo mejor pues no te llame
2: no
1: la
2: está
1: atención.
2: Está tan agraciado, ¿no? Sí.
1: Aunque está medio Federico.
0: Pero sí te hace voltear.
2: Pero qué rico huele.
1: Pero claro, te hace voltear. Te llama
2: ¿sabes?
1: La atención.
2: O sea, yo por ejemplo el otro día, yo cambié de desodorante, yo dije, me voy a ver bien orgánica, ¿no?
1: Que te abandonó el otro
2: hombre, horrible, güey.
1: Se
2: no
1: murió
2: hagan,
1: Bárbara.
2: Pero bien muerta quedó la Bárbara.
1: Oye, bueno, a ver, hablemos de qué dice de ti, a qué hueles. Empezamos con los cítricos y los acuáticos. Aquí entra Brad Pitt, lo puedo constatar por primera persona. Son estos olores como a limón, bergamota, notas marinas. Estos olores proyectan energía, vitalidad, transparencia. Es el olor de alguien como que es accesible y que siempre está en movimiento.
0: Me gusta.
1: Brad Pitt sí, no es accesible, pero...
0: O sea, sí es, pero pues...
1: Pero no conmigo. Pero no con el mundo, ¿no? No es como que te lo vayas a encontrar en un café y lo vayas a... Vaya a platicar.
2: Accesible
1: con
2: para la banda hollywoodense.
0: Así
2: ¿no?
0: es. Así
2: a ver,
0: es,
2: existen también los amaderados y a cuero. Cedro, sándalo y tabaco imponen respeto y misterio. Transmiten madurez y seguridad. No, no mismo. Lo quiero. Ok. Y una elegancia que pues no necesita gritar para ser notada. Son los amaderados y a cuero. Me gusta, ¿eh?
0: Ustedes, brunchers, vayan definiendo más o menos cuáles son las notas que podría... O sea, si ustedes le dijeran con qué notas o con qué olores podrían comparar su personalidad. Por ejemplo, las de vainilla, caramelo y chocolate son aromas comestibles que generan calidez y nostalgia. Proyectan a una persona cercana, tierna y altamente magnética.
1: Yo soy de esos aromas, 100%.
0: ¿Quesos que son? ¿Como los que más dulces son?
1: Ajá, más sí, tuve una etapa en mi vida, amigos, donde salió... O sea,
0: donde me
1: como
0: ponía
1: tienda
0: miel.
1: De Victoria's Secret. Donde me bañaba en caramelo es para
0: donde
1: salir
0: me ponía
1: a mi
0: miel.
1: ¿Te imaginas? No, pero sacaron como un perfume que era... El olor era algodón de azúcar. Wow. Y yo creo que mi familia me odiaba. O sea, cada que salía del cuarto así, mi mamá era como... Los veía todos hacer cara de asco.
0: ¿Sabes quién tiene una fragancia así? Ariana Grande.
1: Ajá, claro.
2: De algodón de azúcar.
1: Ahora ya aprendí, ya maduré, ya no huelo a eso. Hoy día huelo a Yves Saint Laurent. A Libre.
2: A Yves Saint Laurent. Nos vamos con música, chicas. Les late en el brunch de los 40.

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0: Continuamos en este sábado a través del brunch de los 40. Oye, casi no llego, ¿eh? Porque no sabes la cantidad de tráfico aquí en Guadalajara.
1: No, y también, a ver, es que sábado, mediodía, hay tráfico en las ciudades más importantes de todo el mundo.
0: Pero bueno, es que, ¿qué será? Es que salen mediodía muchos, unos de trabajar, sí, otros deciden salir a pasear.
1: Claro.
0: No sé qué sea, pero por favor, no salgan cuando yo tengo que ir. No, pues imposible.
2: Nadie ha ganado porque imposible. Yo, Claudia Chávez,
0: porque quiero mi
2: voy
0: ciudad.
2: A circular por las calles en este momento.
1: Oye, ¿por qué hablé como Luis Miguel? Como no si sé. Fueras Luis Miguel.
0: Bueno, ¿tú qué creíste que escucharte como Luis Miguel? Pero
1: yo
0: no,
1: creí.
0: Pero muy bien, tú
1: pero
0: muy
1: bien. Gracias por decirme, Paulina. Sí. Oigan, pero les vamos a platicar algo que espero que los haga sentir mejor, de que no estamos tan peor. Está documentado el embotellamiento más heavy que se ha vivido en el mundo y sucedió en China.
0: Bueno, en Ciudad de México, ¿cómo? En Ciudad de México a lo mejor Reforma y aquí López Mateos, ¿no?
1: Sí, pero esto sucedió en China.
0: Ok.
1: Esto ya pasa de ser un embotellamiento, o sea, 12 días atorados.
0: Eso ya es una manifestación, eso ya es otra cosa.
1: No, no, haz de cuenta que eran por el diseño. Sucedió en la carretera 110 que comunica a las provincias de Hebei y Mongolia Interior en China. Por el diseño que tiene la autopista,
0: no hay manera.
1: No había ya manera de que la gente se retornara y se regresara. Entonces se mezclaron tres factores primordiales. El primero es que las autoridades decidieron hacer trabajos de mantenimiento en la zona y no avisar a la comunidad y a la sociedad. A eso súmale que ese día hubo bastante tránsito de camiones pesados y la chulada, la cereza del pastel, es que hubo unos choques automóviles, unos siniestros automovilísticos, y entonces muchas de estas personas se quedaron atorados. O sea, ¿sabían qué? Ni para atrás ni para adelante, como decimos los mexicanos.
0: O sea, el baño, tu emergencia, no sé, el doctor,
1: 12
0: todo.
1: Días. O sea, había gente que decidió no dejar su auto. Y luego hubo unos muy abusados allá. Los chinos son buenos para el negocio. Unos en bici iban por todo este tramo a vender agua y comida.
0: No, en México eso ocurre también.
1: A precios exorbitantes. Pero yo creo que aquí las autoridades debieron de haber tomado el control.
0: Sí, oye.
1: Algo estuvo raro, tardaron en darlo a conocer. 12 días atorados en un embotellamiento.
0: Creer. O sea, no me vuelvo a quejar entonces del
1: tráfico.
0: No,
1: ya no, la verdad no. ¿Cuánto es lo más que has estado atorada en
0: el tráfico? 4 horas. Pero es muchísimo, 4 horas.
1: A mí sí me daría un ataque de ansiedad.
0: No, en 4 horas voy y vengo a Puerto Vallarta, aquí
1: en Guadalajara. Sí, el hecho que nadie se mueva, que todo está detenido, sí me pega.
0: O sea, 4 horas, no estática, ¿eh? O sea, sí moviéndome poquitito. Okay. No, estática,
1: pero
0: no,
1: hiciste
0: no sé.
1: 4 horas de trayecto, horas en un trayecto que era a lo mejor de qué, ¿de una hora?
0: De media hora. No, sí.
1: No, imagínense. No, bueno, pero entonces, no, al menos no estamos como en China.
0: Uf.
1: Eso que sucedió en el año 2010.
0: No manches.
1: Todavía no existía Waze ni Google Maps. Miren, está bueno eso.
0: No, pero ya había GPS, ¿no? Ya había GPS.
1: Pero sí, a lo mejor al momento no puedo. O sea, el GPS te marcaba un camino, pero no te decía si algo estaba obstruido o así.
0: Mira, voy a hablar con los chinos, Paulina, antes de dar esta información.
1: No, gracias a eso ellos crearon Waze. Waze.
0: ¿Qué dirían los de Guía Roji? Continúo escuchando el brunch.

0: Vamos a seguir con más música a través del Brunch de los 40. Somos Claudia Chávez y yo, Paulina Valerio.
1: Oigan, qué increíble que todavía en este 2026 hay muchas comunidades en el mundo entero que no cuentan con servicios básicos. Sí. Unos puede ser agua, luz, o sea, hay muchos estudiantes o incluso gente que tiene que transportarse. En una casa. Tienen que dormirse muy temprano porque no tienen luz, ¿no? No pueden tener un refrigerador, no pueden tener, o sea, conservar sus alimentos. Está terrible. Ya déjale tú ver televisión y esas cosas. Ya son lujos que no se tienen, ¿no?
0: Sí, de repente hay gente en la periferia y así que no, sufre de pobreza extrema.
1: No, está tremendo. Pero fíjense esto. Tengo el dato de Anne Makosinski, que es una estudiante canadiense que tenía solo 15 años. Fíjense, Canadá. Canadá. Ella creó una lámpara que funciona con el calor de sus manos.
0: ¡Achis!
1: Pero ¿cómo? Sí, la verdad es que no entiendo todavía, pero esto fue después de que una amiga de Filipinas le contó que justo que ella no podía estudiar por las noches porque su familia no podía pagar la electricidad. O sea, es decir, sí existía electricidad en su zona, pero ellos no podían pagarlo.
0: Acceder a, pagar.
1: Entonces, Makosinski, esta canadiense, desarrolló es Hollow Flashlight, ¿no? Este dispositivo utiliza la diferencia de temperatura entre el calor de la mano y el aire para generar electricidad y encender un LED. O sea, esta información la tengo ahí. La verdad, no sé cómo funciona.
0: ¿Y si eres bien friolento?
1: Lo vuelvo a leer. No, pues ya te quedaste sin luz.
0: ¿O haces así como las manitas?
1: Yo creo que tendría que ser así. Fíjate, o sea,
0: ¿qué estaba haciendo?
1: Lo tuve que leer porque no sé ni cómo funciona.
0: O sea, el resto no los lees, Claudia.
1: No. Dice, un dispositivo utiliza, fíjense, la diferencia de la temperatura entre el calor de la mano y el aire para generar electricidad y encender un LED.
0: Los científicos lo saben, pero yo quiero preguntarle a Anne Makosinski, ¿qué estaba haciendo con sus manitas? Que se les pusieron calientitas y luego de ahí le surgió la idea.
1: Pues es que mira, desde que...
0: ¿Dónde traía las manos Anne Makosinski?
1: No, mira, que se
0: con
1: venga...
0: Con el novio.
1: Ay, la Molina. No, dijo, a lo mejor tomando una taza de café... O a lo mejor...
0: Ella es la misma que después inventó una taza de café.
1: ¡Qué increíble!
0: Que tiene un plus, ¿no?
1: Que al mismo tiempo generaba electricidad para cargar tu celular,
0: con
1: ¿no?
0: Todavía ahí sí lo creo más, que el calor de la bebida... Pues es como las celdas fotovoltaicas, ¿no?
1: Pero a ver, algún científico que nos explique bien esto, pero está increíble.
0: ¿Qué estaba haciendo Ana con sus manos? Algún científico que nos diga, que nos dé hipótesis.
1: Pero está bien padre porque ganó la Google Science Fair en el 2013 y también, bueno, le dieron un reconocimiento del Intel International Science and Engineering Fair. Qué padre, ¿no?
0: Imagínate que cree algo para que dé luz mientras estás dándole nalgadas a alguien.
1: Paulina anda muy sexual. Muy sexual a Paulina. Oye, sí sabes que el día del novio fue ayer, ¿no?
0: No, es hoy. Es sábado.
1: Ay, soy. Hoy es sábado.
0: Hoy es sábado. Dime.
1: Bueno, Paulina, el novio de Paulina hoy te va a ir re bien, amigo.
0: Pero no vas a apagar la luz. Te va a salir gratis, chiquitito.
1: Anda, continuamos.
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0: brunch de los 40. Y lo prometido. Avísenme,
1: avísenme.
0: Y lo prometido es, güey, es. De...
1: Sí, es una deuda. O sea, como sea, no sabemos.
0: Ya no sé qué estoy diciendo. Lo prometido es deuda. Hace algunos varios programas dijimos: queremos hacer una sección sobre qué demonios he estado cantando. Esas canciones que uno cree que sabe de qué se tratan y ahí estás bailándolas y dedicándolas y no tienes una idea de qué estamos hablando. Y hoy elegimos un rolón llamado Hey Ya, seguramente lo conocen.
2: Hey Ya.
0: Hey Ya. De Outkast. Esta es una canción de 2003 que pues, todos vemos. Es de 2003, hermana. 2003, ¿lo puedes creer? Que todos lo hemos bailado alguna vez, ¿no?
2: O sea, tantos años.
0: Sobre todo
2: ya.
0: Hay una parte que dice ahí como shake it like a Polaroid picture. Y tú, acá la gente saca sus mejores pasos y se disloca la cadera. Bueno, pues hoy vamos a platicar un poquito.
2: Guzmán. De Alejandra Guzmán no vas a estar hablando.
0: Bueno, pero le esperamos libras. Que esté bien.
1: No, sí, por favor.
0: Pero bueno, hoy vamos a platicar qué hay detrás de esta canción, porque ustedes no me van a creer que esta no es una canción feliz. O sea, la ponen en las fiestas, uno la baila, etcétera. Pero Hey Ya no es una canción feliz. En realidad es una canción que habla sobre quedarte con alguien cuando sabes que ya no deberías estar con esa persona. Está cañón, ¿no?
2: ¡Hey, yeah! O sea, hey tú, estúpido, ya. Next.
0: Exactamente.
1: ¿Sabes qué? Muchas veces te dejas llevar por la musicalización.
0: Claro.
1: Ese es el tema. O sea, a lo mejor la letra sí es como entrar en esta reflexión sobre relaciones modernas, la infidelidad, el miedo al compromiso. Pero de repente, pues le ponen una buena musicalización y dices, pues este está como bailar.
0: Está feliz, ¿no? Muy dosmilera.
1: Sí, sí, sí.
0: Totalmente. Pues justamente eso es lo que pasa con Hey Ya de Outkast. Andre 3000, que es el vocalista de Outkast y quien compuso esta canción, ha explicado varias veces que la canción habla sobre el estado de las relaciones de los 2000 y de por qué a veces como que sentimos que a fuerza tenemos que estar en pareja y entonces, por más que algo ya no funciona, queremos a fuerza hacerlo durar para siempre, ¿no? Ubican que, como ya les decía al principio de esta sección, hay una frase que dice shake it, shake it, shake it, shake it, shake it, shake it, shake it, shake it like a Polaroid picture. O sea, sacúdelo como una fotografía Polaroid,
2: así,
0: ¿no?
2: Sacándola, sacándola, baby, sacándola.
0: ¿A los cuántos años se enteraron de que Polaroid tuvo que lanzar un comunicado oficial diciendo no, hija, no sacudas la foto porque la echas a perder?
2: Oye,
0: o sea, la gente
2: igual
0: creía que había que sacudirla y no, pues no era cierto. La canción es el amor. Que eso era ir
2: así sacudiendo el amor, ¿no? Para echarlo a perder.
0: Sacude lo que tiene arena.
2: Sacude la fotografía. Echar a perder el amor.
0: Que, pues así fue. Gracias a esta canción, Polaroid tuvo que salir a decir, oiga, no, lo de Shake It Like a Polaroid Picture es figurativo. No la sacuda, le echa a perder. Y todavía la última foto que nosotras tomamos con mi cámara Polaroid, la estábamos sacudiendo.
1: Estabas aplicándola.
0: Y echándole aire. Así esta historia detrás de esta canción de 2003. Cuando la próxima vez que la bailes, acuérdate, habla de las malas relaciones, no necesariamente de pasar la bombi en una fiesta, pero cada quien le da el significado que quiere aquí en esta bella sección. ¿Qué demonios he estado cantando? Ya regresamos con más en el brunch de los 40.

0: Nosotras nos vamos, pero amenazamos con volver en punto de las 10 de la mañana aquí en el brunch de los 40. Yo soy Gaby Cam, les mando besos y cerezas. Y pues nada, yo soy Magua Romero y digo que cuando uno quiere, pues efectivamente siempre se puede más. ¡Chao, bebés!
1: Y yo soy Mari Carmen Lara, sigo sin pensar mi frase. ¡Los amo!
0: ¡Adiós! Bye. ¡Chao, bebés! Amenazamos con regresar mañana a 10 de la mañana.
1: ¡Bye! ¡Bye!

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5: Todos.
6: ¿Ya? A ver, una pregunta.
5: Qué felicidad. Dime.
6: Si no presentáramos información y comentarios, nuestras opiniones al respecto, ¿de qué diablo se podría tratar este programa de radio?
5: Además, de verdad. O sea, podemos poner música y nada más, ¿no?
6: ¿Es necesario hacer la aclaración? O sea, este programa contiene las opiniones de un par de idiotas. Debería ser el preventivo.
5: Eso sería más honesto con nuestros radioescuchas.
6: Sin duda.
5: Me encantaría. Oye, ¿no está tu corazón rebosante? No, ¿tu tanque del amor lleno?
6: Estoy feliz, estoy como pocas veces realmente satisfecho del encuentro que tuvimos el día de hoy, que próximamente van a poder disfrutar todos ustedes, queridos radioescuchas y radioespuchas.
5: Sí, se los queremos compartir porque realmente vale la pena. Hoy grabamos un episodio de La Corneta Extendida único y sensacional. Primero que nada, La Corneta Extendida es nuestro podcast que está en Amazon Music y se estrena de manera exclusiva. Después aparece ya en todas las plataformas. Pero en Amazon Music estrenamos cada semana y el día de hoy en la mañana. Van a salir con que se es grabado. ¡Claro que es grabado! ¡Es un podcast! ¿Ok? Bueno.
6: No sea usted así de tonto.
5: No,
6: por
5: usted
6: supuesto
5: a mí.
6: Que está grabado. No,
5: ¿está usted hablando a mí?
6: Le hablo a quien sea que diga una cosa así, güey. O sea, pues por supuesto que está grabado. No sean güeyes.
5: Es un podcast y tuvimos el honor y el privilegio de tener con nosotros, sentados en La Corneta, ni más ni menos que a los hombres que hacen el podcast número uno del planeta. Bueno, no sé si tanto, pero sí del país.
6: Sin duda, tuvimos a unas personas a quienes realmente queremos, admiramos, con los cuales nos reímos muchísimo. Y
5: ¿Qué dices, nuevo?
7: Que ya díganlo, por Dios.
6: Güey, es que...
5: Ya lo dijimos, son los
6: no
5: número uno.
6: No es cualquier día. Es más, ahora no decimos nada. ¿Cómo ves, güey? Ahora no vamos a decir nada.
5: Sí, está bien. ¿Para qué nos está presionando el nuevecito?
6: Sí.
5: ¿Qué te pareció el podcast nuevo?
7: Muy
5: ¿Qué
7: divertido.
5: ¿Te pareció convivir con ellos?
7: Muy, muy divertido. La verdad es que yo no tenía el gusto como ustedes de conocerlos. Y hoy que los conocí fue un día especial para mí, la verdad.
6: No hay ni que editarle nada, no hay que cambiarle nada, no hay que hacerle nada. Bueno, nada más la parte donde Eduardo ya no aguantaba y tuvo que ir al baño.
5: Porque es cuestión de mi avanzada edad y mi próstata
6: y la risa,
5: inflamada.
6: La risa que causaron estos caballeros de la cotorrisa.
5: Así
6: que
5: es.
6: Con nosotros. Estuvo muy bueno.
5: Ricardo Pérez y Slobotsky de la cotorrisa se sentaron en La Corneta Extendida y la verdad gozamos platicar con ellos, echamos risas, están dementes de la cabeza, están mal esos
6: malitos.
5: Los amo,
6: son grandes.
5: De verdad soy su fan, lo disfruté muchísimo, no se lo pierdan, el nuevo es el único que sabe cuándo se estrena ese siguiente episodio de La Corneta Extendida.
6: No, nuevo, tienes que hacer un esfuerzo, güey.
5: O sea, lo vemos, ¿no?
7: Vemos.
6: No hay mucho que hacerle.
7: Lo estoy checando.
6: Lo dejas así como...
5: O sea, no hay nada que hacerle, no hay nada más que editar mi ida al baño, ya, todo lo demás está bien.
7: Vemos.
6: No se
7: Yo
6: puede
7: les aviso.
6: Ser más bonito que Slobotsky o que Ricardo. Son realmente bellos. No les tienes que hacer nada.
5: Qué bien se ven los dos. Pero sobre todo Slobotsky con ese mostacho que trae.
6: Sí.
5: Y esa esbeltez.
6: Además, cada vez está más bueno. Pero bueno, ok.
5: Lo que me hace más gracia es que desde Slobotsky es que se ve todo tierno y amable. Y dice unas mamas.
6: Es un ojete. Se puso bueno. La verdad, se puso bueno y nos dio mucho gusto.
5: Buenísimo.
6: Les agradecemos muchísimo a estos dos señores el haberse tomado el tiempo de venirnos a visitar a La Corneta Extendida y próximamente ustedes van a poder disfrutar.
5: Por eso entramos unos minutitos tarde a este programa. Ofrecemos una disculpa al respetable, al auditorio.
6: Tuve que ir a dejar a Eduardo a su casa, luego venir corriendo aquí. Ya estamos en la cámara si nos quieren ver las caras. Ni siquiera he visto las noticias de hoy. No sé qué está pasando. Más allá de que salió de su madriguera. ¡Sí! Asomó la cola y la nariz y sus bigototes.
5: No tiene bigotes, sí tiene nariz, no tiene cola.
6: Tiene cola que le pisen.
5: Tiene trasero, eso sí.
6: Tiene cola que le pisen.
5: El expresidente López Obrador.
6: A mí me dejó muy en claro a lo que salió. Ahorita vamos a platicar de ello ampliamente.
5: Reapareció
6: justo en el momento en el cual pues hay problemas, ¿no? Hay problemas con su hijito Andy. No hay problemas.
5: ¿Por qué dices eso? Eso es una mentira.
6: ¡Hombre! Nada más está reportando en periódicos estadounidenses que está siendo investigado por vínculos con el crimen organizado.
5: No dice eso el artículo del New York Times. Bueno, no dice eso.
6: Dice que hay investigaciones, pero no investigaciones formales.
5: No dice eso.
6: Dice que no hay investigaciones formales, pero sí se le está vinculando.
5: Podría haber.
6: Se le está vinculando con actividades.
5: Especulación tras especulación, ese artículo del New York Times.
6: Y luego, Amílcar Olán, que además de todo, pues es amigo de la infancia de Andy, pues ha sido encontrado en Suiza y está a salto de mata porque tuvo que salir corriendo. Una persona inocente no sale corriendo. Todos estos señores, ligados evidentemente a negocios con las obras de Andrés Manuel López Obrador, el Tren Maya, el tren interoceánico,
5: un meme que me hizo mucha gracia. Decía Amílcar Olán, que es el que en su puesto presta nombres de Andy López Beltrán en sus presuntos negocios o supuestos negocios. Ajá. Al cobijo del poder, presuntos, yo lo digo tal cual.
6: Imagínate que haces una transferencia de mi chiste. No sé cuántos millones de dólares.
5: Déjame acabar.
6: Vas.
5: Ansia tienes, o sea, se te queman las habas de atacar al gobierno federal.
6: No, de hablar del de hijo pedorro que sale de la madriguera. Vas.
5: La Fiscalía General de la República, no sé si lo estén buscando, nadie lo encuentra. Amílcar Olán escondido allá en Suiza. Ajá. ¿Y quién lo va a encontrar? Los cobradores de Electra. Porque fue un reportero de TV Azteca.
6: Ahí está.
5: El que lo encontró allá en Suiza, los cobradores de Electra. Hazme el
6: campo. Está muy bueno.
5: Bueno, se me hizo mucha gracia. Lo encontraron por allá, pero lo importante, la nota del día, yo creo, es la reaparición del presidente Andrés Manuel López Obrador.
6: Expresidente. No, y por favor, refiérete a él como ese güey.
5: Dije,
6: ya no es presidente. Ya no es presidente. Y que salió
5: con el mismo
6: anunciar...
5: respeto, me refiero al expresidente Enrique Peña Nieto y al expresidente Felipe Calderón.
6: Bueno, yo a todos esos güeyes le digo, ese güey del PRI, ese güey del PAN y este güey de Morena. El señor este que además de todo sale con una batea de babas, una diatriba que fue como una mañanera pero chafa.
5: Estuvo aburridísimo,
6: hablando
5: la verdad.
6: De no su nuevo libro, no Pueblo. Y tenemos cachitos, ¿no? Dice, Pueblo, porque a algunos les molesta, no quieren ser pueblo. Vete mucho de puntitas y con una lata para que haga ruido, me cae Carcamán. O sea, me pone de malas, me pone de malas que siga con la misma cantaleta, mencionando a compañeros bueno, no compañeros, a periodistas importantes, que si cuánto gana Loret, que si cuánto gana...
5: Vamos
6: que
5: a oírlo y luego lo comentamos, ¿te parece?
6: Ciro Gómez Leyva, el cual sufrió un atentado precisamente por las palabras dirigidas desde el gobierno que lo cuestionaron y lo agredieron. Entonces, vamos a escuchar al viejo este meteórico.
5: Vamos a escuchar al expresidente López Obrador. Adelante, presidente.
0: Les voy a hablar de un libro. En 2 años, que se cumple mañana, que dejé la presidencia, me he dedicado a escribir aquí. Yo estoy en retiro, cerré el ciclo.
5: Sí,
0: hace un año. Y le voy a poner a este gloria, grandeza y gloria, lo cultural y lo político. Pero le puse pueblo porque hasta el concepto, el término, les enoja a algunos. Y todos somos pueblo, pero hay unos que no quieren o no se sienten pueblo. Por eso le puse pueblo. Son 10 capítulos, desde la independencia hasta hace un mes. Es Planeta, es una muy buena editorial.
6: A algunos les agrede la palabra pueblo. A mí lo que me agrede y siempre me agredió, señor López Obrador, es este uso que hizo usted del concepto del pueblo para decir es que el pueblo quiere, el pueblo ordena,
5: lo dijo muy
6: el pueblo
5: claramente,
6: exige.
5: No sé qué duda tienes.
6: No, el
5: somos
6: pueblo exige.
5: Él lo
6: sí.
5: mismo lo dijo. Todos
6: pero acuérdate,
5: somos pueblo.
6: Acuérdate que durante toda su presidencia se dedicó a decir pueblo no es aquel fifí, pueblo no es aquel político de la oposición, pueblo no es aquel periodista, pueblo no es aquel medio de comunicación. Él parece que tiene el derecho de decidir quién es.
5: No estás oyendo, acaba de decir que todos somos pueblo.
6: No sin antes tirar su asqueroso.
5: ¿Estás sordo?
6: Su asqueroso.
5: Los oídos llenos de cerilla.
6: Asqueroso dardo envenenado.
5: Conservadora.
6: Algunos no quieren ser pueblo. Vaya
5: eso
6: usted,
5: sí, eso
6: de verdad,
5: sí
6: y salúdeme a la más vieja edición de su libro, de su casa. Porque de verdad me hierve la sangre de escuchar, y me imagino que esto le hará mucha gracia.
5: ¿Pero por qué te hierve la sangre? ¿Cuál es tu molestia?
6: Me hierve la sangre que salga con la misma cantaleta. Además, por ahí hay una parte donde dice que ya la corrupción se acabó. Señor López Obrador, ¿cómo
5: se
6: llenó la boca diciendo esto? A ver, escuchen
5: este
6: güey, por favor.
0: Y además, como se acabó la corrupción, digan lo que digan, se acabó.
6: Digan lo que digan. No, digan lo que digan, se acabó la corrupción. ¿Qué? De veras que hay que tener un cinismo así ya profundísimo.
5: Cualquiera que haya intentado hacer un trámite, cualquiera que haya tratado de abrir una empresa, cualquiera que se haya enfrentado a un juicio en un ministerio público, sabe que la corrupción está igual que siempre. Además, no me atrevo a decir peor, está igual que siempre.
6: Además de eso, cualquiera que haya estado viendo las noticias y que haya viendo cómo están involucrados, no sé, la gobernadora de Baja California y su ahora ex esposo con grupos delincuenciales, con el crimen organizado, o sea, es uno y otro y otro y otro ejemplo. Y casi
5: qué,
6: todos,
5: ¿qué más dice de la corrupción?
6: De Morena, espérame un poquito, metidos en corruptelas gigantescas. Y la corrupción, señor López Obrador,
5: sí, Morena y
6: en el Tren Maya, y en el Interoceánico, y en Dos Bocas, y en sus obras faraónicas, y en el AIFA, y en todos lados, es más que evidente. No puede ser usted tan cínico. Bueno, claro que sí,
5: sí puede. La verdad, ahí sí difiero con el expresidente, con todo respeto, pero no creo que se haya terminado la corrupción en México. Vamos a ir un poco más, échalo otra vez, por favor.
6: Es más, qué tipejo.
0: Y además, como se acabó la corrupción, digan lo que digan, se acabó la corrupción. Hay todavía, porque es un proceso, y además estaba muy arraigado, arriba sobre todo.
5: O si se acabó o no se acabó.
0: La mayor riqueza del pueblo de México es su honestidad. La mayor riqueza de México es la honestidad de su pueblo, para decirlo bien. Y los lujos en el gobierno, aviones, helicópteros.
5: Eso sigue igual.
0: Avión presidencial, que se convirtió en dos hospitales, uno en Tlapa, Guerrero, en la montaña.
6: A ver, nada más un segundito. Los lujos en el gobierno.
5: Siguen igual que siempre.
6: Hablemos
5: de Mara Lezama, la gobernadora de Quintana Roo, por ejemplo.
6: Sí. Hablemos.
5: Y sus vuelos privados.
6: Vuelos privados de ida y vuelta a Bail.
5: Hablemos
6: no sé dónde.
5: De Laida Sansores, la gobernadora también morenista de Campeche, ¿no? Correcto. Y que se acaba de echar su vuelta en primera clase a España.
6: Hablemos de los viajes de Fernández Noroña. Hablemos de tantos otros ejemplos.
5: De los de Mario Delgado, de los de Ricardo Monreal.
6: Sí. Marcelo Noroña. Teniendo a su chamaco ahí en la embajada. O sea, señor López Obrador, de verdad, Peje. De verdad no tienes vergüenza, güey. O sea, de verdad no tienes vergüenza.
5: Licenciado López Obrador.
6: Yo le digo como me dé la gana, tú dile como tú quieras. O sea, de veras ese güey no tiene vergüenza. No tiene vergüenza.
5: Bueno, tenemos más de lo que dijo el presidente, que es bastante largo. Vamos con No se les pasa el coraje, mi querido Nuevo, por favor.
6: Además, fíjate, medrando en esta cosa.
5: Haciendo política. Diciendo que está retirado, pero está haciendo política.
6: Pero hablemos de un hombre que está lleno de rencores y de traumas, de verdad, y los tiene que sacar a flote, los trae a flor de piel. O sea, vamos a seguir hablando de división en este país. Adelante, güey.
0: Están enojados, no se les pasa el coraje, porque se sentían los dueños de México. Se robaban todo y al pueblo le entregaban migajas, y eso cuando necesitaban los votos. Era cuando entregaban despensas, materiales de construcción.
6: ¿Qué pelotas tiene este señor cuando en su gobierno se perpetró el robo más grande, que ha sido el huachicol fiscal? Y no me diga usted, que nos está escuchando, que le cree a estos señores que el presidente nunca se enteró de operaciones millonarias.
5: Está hablando de otra cosa y está diciendo la verdad.
6: A ver.
5: Ningún gobierno...

0: señor, de este, expresidente.
1: Tipo, de este tipejo.
0: No, yo creo que tiene razón en algunas cosas de las que dicen, otras no estoy de acuerdo, pero quisiera seguirlo escuchando. Adelante.
2: Materiales de construcción, pollo, todo. Pato, chivo, borrego, y se quedaban con todo. Y están muy enojados.
0: Está reflexionando.
2: Lo logramos entre todos. Sí. Logramos la cuarta transformación de la vida pública.
0: Una vez igual, presidente, ¿de qué manera está transformado México?
1: Exacto. ¿Cómo
0: nos transformamos? ¿En qué se ve la transformación? Porque yo ¿en creo educación? Que Cacho hizo cosas muy buenas por los más pobres en México. En eso estoy totalmente de acuerdo con
1: él. Esa es la única que le doy por buena.
0: Pero no hay tal transformación en nuestro país.
1: No, la transformación fue el que se hicieran, por ejemplo, de la Corte
0: Cambiaron, Suprema. Cambiamos de cúpula.
1: Se hicieran del INE, se hicieran de todo el poder y que ahora incluso hay correligionarios de su disque transformación, señor López Obrador, que hablan de que estaría muy bien un país sin oposición. Esta fue una declaración que dio una morenista la semana pasada, que sería muy bueno tener un país sin oposición. Perdónenme.
0: O sea, ¿cómo hay gente descerebrada también en la 4T? O sea, ¿cómo sin oposición? No, sin oposición no hay democracia, eso se llama dictadura. Y luego el otro güey que decía que habría que nacionalizar la banca otra vez. Por favor, eso generó una pobreza impresionante, pero bueno.
3: Como siempre, hoy toca
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4: Me encanta.

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4: La temperatura, 21 grados.
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0: está de salud? ¿Cómo la pasa allá en su rancho?
1: A ver, cuyo nombre
0: no quiero citar porque pues hay que ser educados, ¿no?
1: El rancho se llama La Chingada.
0: Bueno, para eso está José Ramón.
1: Él le puso el nombre, ¿no? Él le puso el nombre. O sea, aquí no estamos diciendo nada que no se pueda decir. Él le puso el nombre.
0: Él le puso el nombre, así se llama. ¿Y cómo está usted allá,
2: presidente? Yo me despido de ustedes.
0: No se vaya.
2: Nos vamos a ver después. Les comentaba que estoy aquí.
0: 2030.
2: Voy de vez en cuando a ver a Beatriz, a Jesús, a mis otros hijos. Vienen ellos también y estoy muy bien.
0: ¿Y les jalan las orejas?
2: Les decía yo que mis adversarios me han dado por muerto ya. Este año...
0: De ninguna manera.
2: En tres ocasiones. La última, hace como un mes, salió un video donde ya estaban preparando los funerales. Me iban a llevar de aquí, que ya me había yo petateado, al palacio, a velarme ahí, a cafetearme ahí.
1: Además, ve sus chaquetas mentales, güey. Lo van a llevar al palacio en una procesión, como a Julio César, ¿no? Ya cállese.
0: Como a Gandhi, como a Lenin.
1: O sea, como a Gandhi, lo van a llevar cargando al gran...
0: Pues si se mueren estos exenios, sí va a pasar eso, ¿eh?
1: Sí, bueno, será su movimiento.
0: Que Dios no lo quiera.
1: El que le dé. Pero ¿quién lo está dando por muerto?
0: Nadie. Todo México sabe que sigue metido en la política.
1: Entonces, ¿qué está diciendo? Lo que está diciendo es: voy a salir cada vez que lo necesiten en este caso. Y yo creo que esto responde a la crisis que se ha generado alrededor de su hijo,
0: Andy López Beltrán. Por favor.
1: Ninguna crisis, güey. Nada más está hablando.
0: Está saliendo a anunciar su libro y nada más.
1: Se está hablando. Nada
0: hace
1: más.
0: Dos semanas dijo, voy a escribir un libro en friega y lo voy a sacar ahorita.
1: No, güey, pero ¿no te parece curioso que salga ahorita? ¿No te parece curioso que salga ahorita?
0: No, se celebran dos años.
1: Ahorita que, por ejemplo, le dieron un zape a su grupo político mandando a freír espárragos a Andrea Chávez allá en Chihuahua.
0: No veo eso.
1: A su hermano político, el conde Drácula, no me le dieron un zape desde presidencia. No me digas que Claudia Sheinbaum no dijo, a ver, se la peluquean, güey. Adiós.
0: Que ya que mencionas a nuestra presidenta, la doctora Sheinbaum.
1: La actual presidenta de México.
0: La actual presidenta de México. Sí. Quien debe de mandar y quien creo yo manda. Me parece importante escuchar esta referencia que hace López Obrador en su aparición de ayer a la jefa suprema de las Fuerzas Armadas Mexicanas, la titular del Ejecutivo.
1: La presidenta.
0: La doctora Claudia Sheinbaum. Adelante, expresidente López Obrador.
2: Se lo dedico a Claudia Sheinbaum,
0: el libro.
2: Nuestra presidenta y gran orgullo, ejemplo de trabajo, honestidad, rectitud y lealtad al pueblo. Eso también me hace muy feliz, de que a quien entregué el bastón de mando ha resultado extraordinario. La mejor presidenta.
1: A quien ungí, porque yo soy el César.
0: ¿Ves
1: la megalomanía de este señor, güey? Es que pone de malas a quien entregué la nación porque es mía.
0: El bastón de mando.
1: Váyase usted de veras mucho. O sea,
0: entregó la banda presidencial.
1: Bueno, a ver. En todo caso, le entregó el país al crimen organizado y a su grupo delincuencial, por favor.
0: El país ya estaba tomado en buena parte por el crimen organizado.
1: Abrazos, no balazo. Abrazos, no balazo. Sí, solté al hijo de tal por cual porque, bueno, pues es que no, que ya hay un problema. Nada más que ahorita ya los agarró Estados Unidos, ya cantaron y ahorita hay presión desde allá. Entonces, no nos hagamos güeyes. Por favor.
0: A ver, no interrumpas al presidente López Obrador. Adelante.
1: No es el presidente, es ese señor que ya no es presidente. Bueno, vamos a escucharlo.
0: Que lo que sea, pues.
1: Ahí sí estoy de acuerdo. Esa opinión de López Obrador sí te la cuento. Viene.
2: A quien entregué el bastón de mando ha resultado extraordinaria. La mejor presidenta del mundo, incluyendo hombres y mujeres. Entre hombres y mujeres. Sí, del mundo. Y yo no estoy ya para hacerle la barba a nadie. Es excepcional la presidenta.
0: No, sigue.
1: Muy bien.
0: ¿Eso es todo? ¿Qué opina? Es excepcional, Claudia Sheinbaum. Yo creo que sí ha hecho una gran gestión al frente.
1: La mejor presidenta del mundo,
0: No sé, es que yo no conozco las presidencias de 200 países. No me atrevo a opinar sobre la presidencia, no sé, de Libia, Botswana,
1: X presidencia, ¿no?
0: La República Checa, o sea,
1: es que
0: no conozco la presidencia.
1: Fíjate cómo él se erige como la persona que puede calificar o que puede entregar el bastón de mando. O que puede, o sea, la megalomanía es realmente notable.
0: Es peculiar la manera de hacer política de López Obrador porque dice ciertas cosas que él sabe que son mentiras, que todos saben que son mentiras, ¿no? Sí. Como que vamos a tener un sistema de salud mejor que el de Dinamarca. Y la gente no se lo cobra, ¿eh? La gente entiende qué es lo que está haciendo.
1: Está diciendo mentiras. O sea, la gente le da chance de decir mentiras.
0: Ajá. Y aquí, pues, él no tiene manera de comprobar que Claudia Sheinbaum es la mejor presidenta del mundo.
1: No.
0: Lo que sí sabemos es que es la presidenta con mayor respaldo ciudadano en América Latina. Sí. No, en el continente americano entero.
1: Okay.
0: Eso sí es.
1: Ok, usted nada más juzgue a sus gobiernos no por lo que dicen las encuestas de popularidad o por lo que dice el expresidente López Obrador.
0: Entonces, ¿por qué cómo los juzgas?
1: ¿Cómo está su economía? ¿Cómo vive usted en
0: pues
1: México?
0: Pues esa es la razón por la que tiene tal respaldo.
1: ¿Cómo está su seguridad? Claudia, o sea, a mí que este güey escriba un libro que se llama Pueblo y nos cuente un cuento que sale de su imaginación, porque ese país en el que él vive no existe. Ese país donde se acabó la corrupción, donde vamos muy bien, donde hubo una transformación, ese país no existe. O sea, no estamos en ese país. Él a lo mejor en su mente está en ese lugar y él se cree su propio cuento, que ni siquiera creo que él se crea su propio cuento. Ya hablando bueno, en serio, ¿eh? Ya
0: vamos
1: dejándonos
0: a escuchar,
1: de estridencias,
0: entonces, vamos
1: no
0: a darle
1: creo que ni él
0: a otro
1: se crea el cuento.
0: ¿No? Ya mucho López Obrador, ahora le toca a Felipe.
1: Va.
0: Felipe Calderón también tiene cosas que decir. Adelante, Felipe.
3: Morena, el actual partido gobernante, llegó democráticamente al poder. Llegó con votos, por méritos propios, sí.
0: Correcto.
3: Y también en parte por notables errores de la oposición. Entró al gobierno cruzando el puente democrático que construimos los mexicanos y una vez cruzado el puente lo está dinamitando para que nadie pueda cruzarlo otra vez.
1: Correcto.
3: Una vez en el poder, Morena se ha dedicado a mantenerlo a toda costa. Centra su acción en millones de pagos de dinero a los electores bajo cualquier razón. Carlos Ursúa, quien fue nada menos que el primer secretario de Hacienda del presidente López Obrador, explicaba en la revista Nexos la manera de que el gobierno estaría destinando dinero de una sola partida presupuestal a la campaña del partido gobierno. En la partida de adultos mayores, decía él, abultando el número de beneficiarios, digamos, el presupuesto decía
0: colgó,
3: que había
0: 11.4
3: ¿no? millones de beneficiarios.
1: Están dando Felipito. Las cifras y demás, pero bueno, a ver, hablaba al principio de que en efecto, o sea, ellos tuvieron que escalar la pared como oposición, ¿no? Como cuando estabas tratando de, o estaban tratando, no sé, en el medievo de atacar un castillo. Una vez que franquearon las defensas del castillo, subieron por la vía democrática, por cierto, y es muy
0: claro,
1: importante, y lo
0: sí,
1: acaba
0: sí.
1: de decir incluso Calderón, y no estaba pedo.
0: ¿Quién sabe?
1: Bueno, a lo mejor. Aquí el asunto es que estos señores sí se han dedicado a echar para atrás todo lo que pueda beneficiarle a cualquier otro movimiento que trate de llegar por la vía democrática al poder. O sea, cooptaron el INE, le metieron dinero de quién sabe dónde y de quién sabe quién a sus elecciones. O sea, se han hecho de todo el poder y no tienen llenadera, quieren más. Entonces, ¿quiénes son los demócratas? Estos de los que tanto se habla en Morena. Ellos no. Ellos no son unos grandes demócratas.
0: Pues yo solo oigo chillidos de derrotados, ardidos y sin esperanza.
1: ¿En Felipe eso, Calderón es un ardido sin esperanza?
0: Sí, eso es lo que escucho en tu diálogo, en el de Felipe, en el de toda la oposición, que no se les ocurre nada.
1: A mí me parece
0: no
1: que tu sorna...
0: cabeza.
1: Tu sorna es un nivel delicioso de comedia y creo yo que lo haces muy bien. Por eso siempre he considerado que eres un genio de la radio. Y de los medios.
0: Ya, general. Ya, no estés, por favor.
1: Bueno, ¿qué tal te la... O sea, casi te la chupa, es lobo, güey. Casi te la chupa, ningún... Ricardo.
0: ¿Qué estás
1: o sea,
0: diciendo?
1: No más, se me ocurrió que hoy platicamos con él. Casi, o sea, todos te admiramos como el genio que eres, güey. O sea...
0: Fue exactamente al revés.
1: Es una sorna deliciosa la que manejas al hablar del actual gobierno.
0: Bueno, vamos a escuchar a otro de la oposición. Fíjate que vi el último episodio de La Casa de los Mañosos. No sé si ustedes hayan visto esta parodia que sale en YouTube. De la Casa de los Famosos, pero llena de personajes de la política mexicana. Y me hizo mucha gracia. En un episodio incluso salimos José Ramón y yo hace algún tiempo, hace como 3 semanas, aparecemos ahí de jurados. La Guardia Nacional le da un culatazo a la estaca en el
1: porque para que dijera la verdad.
0: Plato, para que dijera la verdad. A mí no sé por qué me meten un billete de $100 en el hocico, ¿no? No entiendo.
1: ¿Pagado?
0: ¿Pero de quién o qué?
1: ¿Qué dijiste nuevo?
0: A ti te consta, tú sabes perfecto que a mí nadie me paga.
1: ¿Qué dijiste nuevo?
4: Que si está enseñando el perico en el
1: sí,
4: video.
1: Sí, estoy sacando el perico ahorita. Aquí está el perico.
0: En el video. Bueno, pues ¿sabes qué me desilusionó muchísimo? Que en el último episodio sale Alito Moreno como Superman, el salvador y destructor de la 4T.
1: Yo también, a instancias de Eduardo, lo vi y me pareció realmente que pues está mal, si van a criticar...
0: Es que,
1: los deleznables.
0: Yo sospecho que Alito lo paga, güey. Que Alito es el que está financiando
1: bueno,
0: eso.
1: A ver, evidentemente alguien de la oposición está financiando eso. No sabemos quién. Por este asunto de Alito, a lo mejor puede venir por ahí. Pero claro que es anti-4T y anti-Morena, la casa de los mañosos. Porque
0: es propaganda de la oposición.
1: Pero está divertido, está cotorro, está bien hecho.
0: Sí, está nada feroz, más que feroz.
1: Esto,
0: pero me desilusionó un poco ver cómo le lamen a Alito Moreno, es que, y lo ponen como héroe, superhéroe.
1: Alito es otro de esos personajes políticos que dan franco asco. Esa es la verdad.
0: Sí.
1: O sea, dan asco. Alito se ha enriquecido, se ha hecho una figura que además de todo, yo siento que incluso trabaja en pro de la transformación esta de la que hablan los morenistas. Porque no se puede ser tan bruto. Pues, güey, una oposición tan chafa, tan desorganizada, yo casi pensaría que esto es como ya hemos dicho muchas veces en el programa, como las luchas, ¿no? Que terminando la lucha se van a comer al mismo puesto de tortas. No, los políticos, yo siento que tienen una agenda ya muy marcada de qué me conviene ahorita y qué puedo hacer con las cartas que tengo en la mano. Entonces, Alito Moreno siento que nada más está ahí como una mosca encima de un montón de excremento, que es hoy por hoy el PRI, porque es una marca política que está hecha a pedazos, ¿sí? Y está nada más alimentándose de los restos, de los despojos de lo que en algún momento fue alimento. Ahorita el PRI sí, es una caga.
0: Es una caga. O sea, no es pero bueno, el Partido Verde ha crecido mucho, le crecieron los enanos a Morena, y el Verde y el PT, que eran sus aliados, siguen siendo sus aliados. De pronto se empoderaron y dijeron, bueno, para la siguiente elección queremos más ventajas. No nos den nada más. Hay una diputación, queremos gubernaturas, queremos esto y aquello, porque si nosotros no ganas, Morena, y si nosotros pierdes las mayorías calificadas en las cámaras y no puedes hacer nada. Y Alito celebra esta jugada del Partido Verde, antiguo aliado del PRI, por cierto, y antes aliado del PAN. Hoy en día aliado de Morena, o sea, aliado siempre del puntero, del que tenga más poder. Adelante, Alito Moreno.
5: Qué buena jugada les hizo el Verde, ¿eh? Ya vieron cómo están desesperaditos estos de Morena, y todavía falta la jugadita que les tiene que hacer el PT también, para que estén entregando todo, y porque en Morena no ganan, yo se los he dicho, no con gana. Su loguito solo, no que muy fuertes y que muy potentes, ¿por qué tienen que construir su coalición? ¿Por qué tienen que ir juntitos? Porque no ganan las elecciones. Por cierto, fíjense, Durango, de 39 municipios.
0: Gracias, adiós.
1: Pues es una realidad estas alianzas. Estas alianzas, las alianzas pues tienen que ver precisamente con reacomodos, ¿no? Y mira, Morena se va a aliar, igual que se tuvo que aliar el PRI en su momento, con quien tenga que ir. Y los partidos que son acopticios, como el Verde, que en realidad es, diría yo, que es la sexoservidora de la política mexicana, nada más que una sexoservidora con gran experiencia y cara, y que cada vez cobra mejor sus servicios, pero es un partido comparsa. El Verde ecologista, o sea, el Partido Verde ecologista. ¿En qué momento ha tenido una agenda ecologista? Jamás, nunca. Es nada más una marca.
0: Cuando promovían la pena de muerte era muy ecológico.
1: Por ejemplo. Digo, o cuando el mismísimo Jorge Emilio González pues quería vender manglares, ¿no? Para hacer campos de golf.
0: ¿El Niño Verde?
1: Sí, por ahí hay videos, alguien se acordará. Entonces, el líder o el dueño, pues, del negocio este que es el Partido Verde ecologista, pues quería vender manglares. Y otras chuladas, por cierto, de dicho personaje. Pero bueno, aquí el asunto es que estos partidos, de verdad, pues son nada más veletas, ¿no? Son sexoservidoras de la política. Para eso funcionan. Eso sí, deben de ser pingües negocios para sus dueños, De verdad.
0: Bueno, ya estoy asqueado de tanta política. Quiero hablar de la cotorriza. Quiero hablar...
1: ¿Cómo rimos muy bien.
0: Hoy con ese tema?
1: ¿Sabes lo que pasa? Estuvimos hablando acerca de los límites de la comedia, de la libertad de expresión, es que así aplaude la gente woke, ¿no? Y creo yo que todos hemos navegado juntos este mar de hacer
0: ¿hasta dónde
1: humor.
0: Se puede? ¿Qué se debe decir que no? ¿Dónde están los
1: llegamos a una conclusión. Escuchen la plática, por favor, porque creo yo que la ofensa por la ofensa misma no es buena comedia.
0: No, creo que Slobodsky lo explicó fantásticamente bien. Estoy totalmente de acuerdo. No se pierdan el próximo martes.
4: Vemos.
1: ¡Ah, güey!
0: Si el nuevo así lo decide.
1: A ver, por favor, escríbanle al nuevo a sus redes sociales y díganle que exigen que el
0: episodio
1: de la cotorrisa salga ya, güey.
0: Sea el próximo, sea el siguiente.
1: Vemos.
0: No.
4: No se mandan solos.
0: Arroba el nuevo oficial en Twitter, arroba el nuevo oficial, por favor, déjenme caer calor para que tenga listo el episodio de la corneta extendida el próximo martes.
1: Mándenle lo que le tengan que mandar, o sea, pueden ser porquerías, cosas horribles, miembros,
0: que sienta el cariño.
1: Mandar. Exacto.
0: Y bueno, nosotros tendremos un top 10 el día de hoy, como todos los días aquí en la corneta. El día de hoy se va a llamar
1: Razones por las que alguien te dejó de gustar.
0: Porque votó por Xochitl Gálvez.
1: No, porque regresó a hablar de que ya se acabó la corrupción, el muy payaso. Pero bueno.
0: ¿Razones por las que alguien te dejó de gustar? No, pues es que me dejó de gustar porque hablaba.
1: Ya me lo han dicho a mí, lo que me gusta del perro es que no habla, pero bueno. Lo voy a callar tantito, vamos a un corte comercial.
0: La doctora te dijo eso.
1: Sí, güey, a ver si me callaba.
0: Arroba la corneta
1: de FM. Ahora nomás por eso le voy a enseñar a hablar al perro. Pero bueno.
0: Suerte con eso.
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1: Ha revelado, ¿ustedes ubican al Escorpión Dorado? El hijo de una de las trabajadoras sexuales más avezadas de este país.
0: La más barata de México.
1: Sí, un hombre al cual le apodan el mole al Escorpión Dorado porque está hecho de varias de las faenas que su madre realizó con una serie de hombres, algunos de ellos locos de asilo, otros personas con deformidades físicas horribles y además de todo enfermedades de transmisión sexual varias. Bueno, pues de ahí nació el Escorpión Dorado, de esa madre. Ha revelado que ha mantenido contacto íntimo.
0: No, pero no, el Escorpión Dorado no, güey.
1: Ah, ¿no? ¿No es el Escorpión Dorado?
0: No.
1: Ah, es Alex Montiel. Ah, no, Alex Montiel, un respetable compañero, claro.
0: Es muy diferente.
1: Ah, no, bueno, yo hablaba de la mamá del Escorpión Dorado, ¿no? Alex Montiel es otra persona.
0: Es una persona súper, es increíble, ¿no? Porque es todo educado y amable. Sí. Alex, resulta que el Escorpión es un demonio.
1: Alex Montiel ha tenido contacto íntimo con Alex Syntek. Escuchen esto.
8: A ver, mi tocayo, no quiero decir amigo porque no estamos como, no que nos vamos a comer juntos, pero estamos muy en contacto. Y estuve mensajeándome con él en estos días. Y sé que no le ha pasado tan bien, pero creo que está perdiendo de dimensión justamente eso, que no es una estrategia, no lo hizo a propósito, pero creo que lo humanizó de tal manera que empezó a crear un montón de empatía y la gente empezó a escucharlo y a hacer TikToks y a hacer videitos y a poner su música y a hacer referencia a lo que hacía, pero con su obra. Yo se lo decía, a ver, independientemente de lo que te critiquen, todo el mundo termina rematando que eres un gran músico y eso nadie se lo quita. Entonces, yo creo que lo va a tener que ver en algún momento en perspectiva, pero creo que ha salido bien librado hasta eso, después de todos esos comentarios funables.
1: Qué análisis tan sesudo de una nimiedad, me encanta.
0: No es una nimiedad, o sea, una nimiedad para ti, pero es la vida profesional y personal de Alex Syntek.
1: Pero, o sea, realmente digo, yo respeto mucho a Alex Syntek como músico, como acaba de decir Alex Montiel, pero realmente necesitamos un análisis así estratégico de lo que ha sucedido y no con Alex Syntek.
0: Sí, a mí me pareció muy interesante y me parece muy bien que Alex esté apoyando a Alex.
1: A mí la verdad.
0: Ay, mira, los dos Alex.
1: A mí la verdad me importa un bledo. Vamos a la siguiente. Sabrina Sabrok, esta modelo.
0: Esta sí me interesa.
1: Con gigantescos implantes que pues era muy polémica en su momento. Bueno, sigue siendo. Volvió a encender precisamente la polémica al revelar sus planes de producir un video de contenido explícito. Para
0: ¡Explícito!
1: Para Alfredo Adame.
0: Me guardas ese, por favor.
1: ¡Explícito! ¿Sabes qué? Lo necesitamos para el preventivo de este programa. Este programa incluye comentarios explícitos.
0: ¡Explícito!
1: Exacto.
0: Para Alfredo Adame. Pero hay una cosa que no entiendo. ¿Va a ser un video de contenido explícito con Alfredo Adame?
1: ¿O para Alfredo Adame?
0: ¿Y se lo va a mandar de manera privada?
1: ¿O lo va a hacer
0: dedicado para Alfredo Adame, pero lo va a hacer público para todos nosotros? Escuchemos adelante.
1: Nota, venga.
9: Oye, ¿ya buscaste a Alfredo Adame? Porque decías que te gustaría tenerlo en una...
10: Sí, Alfredo ya ven que ya respondió, que dijo que sí. Nada más tenemos que arreglar cómo va a estar el pedo y todo como para que le ponga, ¿no? Porque yo quiero producirle a él un video, no yo participar, sino producirle yo a él con 20 chicas para ver cuánto aguanta.
1: ¡Wow! ¡Planazo!
10: Eso dicen, pero vamos a comprobar. No necesita tener la ramita grande tampoco. Es Adame, yo sé que va a ser un desmadre.
1: Se cuestionó por parte de la prensa ahí presente, perdón, me encimé con mi risa, pero le hablaron de que Adame lo tiene pues, pequeño. Y ella defendió que no se necesita una ramota, sino una ramita.
0: No, pero a ver.
1: Alfredo Adame contra 20 mujeres.
0: Ajá. Ya entendí. Sabrina Sabrok no va a aparecer en este video teniendo relaciones sexuales con nadie. No va a aparecer. Ella es la productora de esa genialidad de colocar a Alfredo Adame junto con 20 bellísimas mujeres y a ver qué pasa. ¿Tú crees que a la edad de Alfredo, tú crees que a tu edad, para no meternos con nadie, podrías atender ¿A dos? Deja tu 20. ¿A dos simultáneamente?
1: Fíjate que yo creo que tendría yo que apoyarme en algún tipo de medicamento para
0: lograr. ¿Juguetes?
1: Juguetes, medicamentos, no sé, artículos deportivos, bates de béisbol, raquetas de tenis. Necesitaría yo muchas cosas para lograrlo. No creo yo que yo solo pueda hacer una faena aceptable.
0: A 20.
1: A 20 personas. Está difícil.
0: Se ve cuesta arribísima, pero bueno, que esté usted pendiente. En una de esas, muy pronto podrán ver ese video de Alfredo Adame con 20 mujeres, producido por Sabrina Sabrok. No estoy seguro.
1: ¿Se habrá puesto de acuerdo con Alfredo Adame o nada más se utilizó el nombre de Alfredo Adame para su autopromoción?
0: Sonríe, ya ganamos.
1: Puro pájaro. Ya, dejemos las cámaras estas en paz, güey. Es que estamos haciendo radio.
0: Esto de poner cositas en las cámaras sí se me hizo divertido.
1: Está bien.
0: Bueno, vamos ahora con una mujer a quien yo admiro, respeto y estimo desde hace muchos años. De las pocas periodistas deportivas que cuando se han ensañado con nosotros ha salido a defendernos.
1: Ajá.
0: La gran Shanique Berman.
1: ¿Periodistas deportivas dijiste?
0: Dije deportivas, de espectáculos.
1: O sea, yo hago chopas y tú ya de plano diciendo, o sea, ¿cuándo? Imagínate.
0: ¿Tú quién eres, Facundo?
1: Ay, imagínate, ahorita se está acercando ya para tirar el gol, qué bárbaro, cómo pica por la banda. O sea, no sé, güey. Sonó raro eso.
0: Sí, sonó raro. Pero bueno, Shanique nos dice, ¿qué puedes ir a chupar a Orizaba?
11: ¿Ya fuiste a Orizaba?
12: No, me falta Orizaba.
11: Se ha ganado como 5 veces la escoba de oro. ¿Qué quiere decir?
12: ¿La escoba de oro? ¿Me estás madreando? ¿O así se
11: llama? No, te lo juro.
0: Es la que vuela a
12: el municipio más limpio del mundo.
11: Del mundo. Es un premio internacional. Puedes chupar las calles de lo limpio que está.
12: No, prefiero chupar otras cosas.
11: Nos vamos un corte.
12: Ahí veracruzana, me imagino, allá, ¿no?
0: Okay. Puedes chupar las banquetas en Orizaba, Veracruz. Felicidades. Es un gran honor. La próxima vez que venga usted a México, también puede chupar el tubo de los vagones del metro.
1: Y el tubo
0: está igual de limpio.
1: Procuren que sea marca Kete, para que lo que chupen le sepa pues algo, ¿no?
0: También hay otra marca muy buena de tubo, Ketón.
1: Sí, y tubo Cota también es patrocinador de este programa. Pero a ver, ¿la escoba de oro realmente existe?
0: De Jessica Cota.
1: Se está sacando este premio de la chistera, o sea, existe la escoba de oro. Y luego, ¿por qué Orizaba es tan limpio? O sea, ¿por qué Orizaba tiene esta fama de que, bueno, que según Shanique se puede chupar la calle en Orizaba? Ahora,
0: pues porque son
1: me queda otra curiosidad. ¿No te gustaría realmente ver a Shanique chupando las calles de Orizaba?
0: Claro, me encantaría ver eso.
1: Es una imagen atractiva. Por decirlo menos.
0: Como pocas, ¿eh? Como sí, pocas, sí, sí. De verdad. Me encantaría presenciar ese momento. Gracias, Shanique, por informarnos. Saludos a Orizaba, la limpia.
1: De la limpieza de Orizaba. Saludos a
0: la escoba de oro. Eso no tiene nada que ver con la barredora, ¿verdad?
1: No, esa es otra cosa. Ahorita están de capa caída, hombre. Ni les hables. Ni les hables porque Chihuahua se les fue.
0: Esa la ganó Tabasco. No, Orizaba, Veracruz.
1: La barredora de oro.
0: Híjole. Bueno. Vamos ahora con otro hombre que admiramos y respetamos muchísimo aquí en La Corneta. El mejor entrevistador de este país. Ahí sí, no me cabe la menor duda. Es el mejor de todos, mi estimado Jordi Rosado. Cuéntanos, Jordi.
13: Tú eres gran conocedor del formato de La Casa de los Famosos. ¿Cuál crees que viene siendo el error en esta temporada que no embola una todavía?
14: Mira, yo creo que hay gente, como ellos bien lo dijeron, emocionalmente muy trabajados. Están muy prevenidos de las cosas que pueden pasar. Cada temporada nueva es más complicado porque no se quieren arriesgar. Quieren la fama, quieren el dinero, quieren el pago, pero no se quieren arriesgar. Yo haría lo mismo, para que quede claro. Pero entonces, yo creo que más que un error, son cosas que vas descubriendo sin darte cuenta.
1: A ver, Jordi, un segundito. ¿Estás diciendo que ya no mandan a desequilibrados y locos y personas frágiles en lo mental a los programas y por eso se está volviendo más complicado el concurso?
0: Yo eso entendí también.
1: Necesitamos gente con problemas psicológicos, con traumas, con debilidades para que nos entretengan.
0: O sea, está diciendo que la gente ya va prevenida, ya no caen en provocaciones, ya se controlan. Y entonces, ¿pero qué? ¿Ha sido malo el rating de esta Casa de los Famosos? Yo no tengo información al respecto, no lo he pelado mucho.
1: No sé si, es que más bien su comentario iba con que es ya difícil predecir, ¿no? Quién está adelante o atrás en la Casa de los Famosos. Digo, yo entiendo que este tipo de formatos también, pues, digamos, se agota el recurso. Se agota el recurso y también se agotan, digamos, las figuras de super relevancia, ¿no? Aquí de pronto pues tienes que ver algunas personalidades de media tabla.
0: Yo pensaba lo mismo, pero hace unas semanas que estuve yo en Inglaterra, estaba en un hotel muy chiquito que no había ningún lujo ni nada y solo había la televisión local. Ajá. Entonces prendimos, Sofía y yo, la televisión. ¿Y qué crees que estaban pasando un domingo en la noche? Big Brother temporada 40. Big Brother, así. Y ni siquiera era con famosos, como aquí en la Casa de los Famosos. Era el mismo Big Brother de hace 25 años aquí en México, igual. Bueno, o sea, es no sé, temporada 20 o algo, una cosa así. Idéntico, idéntico.
1: Luego los programas duran generaciones enteras.
0: Es verdad.
1: O sea, como que les gusta la costumbre a los ingleses. Vamos a ver esto que siempre ha estado. Y de alguna manera son... No quiero decir tradicionales, pero son aferrados a este u otro.
0: Hubo una telenovela, EastEnders, que duró creo que 25 años. Sí. A diferencia de aquí, que si acaso duran 8 o 10 meses las telenovelas. 25 años. Llegaban nuevos personajes, nacían, crecían, se morían. Y continuaba y continuaba y continuaba la historia, ¿no? Es otra cosa, pero qué aferre, güey. Yo también pienso que la Casa de los Famosos ya como que perdió ¿no? la novedad. Ya lo viste, ya esta es la temporada 4, me parece. Pues ya no es lo mismo que el impacto.
1: ¿Sabes lo
0: inicial?
1: Que pasa que, y me extraña, porque hay muchísima gente inconveniente en México que meter a esas cosas.
0: Que pueda entretener, pero que esta no ha estado entretenida. ¿Tú tienes alguna referencia nueva o también estás perdido como nosotros?
15: Lo que creo que se dice ahorita en las redes sociales es que justamente la gente no está jugando, justo no se está arriesgando, que son como bien correctitos y como.
1: O sea, nomás no quiero que me saquen, no voy a decir nada que me pueda hacer perder.
15: Exacto, como que van mucho a la segura, como que no están dando el contenido que la gente está acostumbrada a tener. Y
1: bueno, pues, es que, ¿sabes qué pasa también? Que luego, como en México, luego nos vamos en banda y nos tomamos las cosas muy en serio, llegan las funas y los insultos terribles. O sea, deja tú que no te vaya bien en el concurso. En una de esas, pues dañas tu carrera.
0: Dinamitas tu carrera.
1: Seriamente, ¿no? Entonces también entiendo que la gente que va a este tipo de programas, a este tipo de formatos, pues se cuide un poco más, porque en una de esas dices algo que realmente te haga daño permanente en tu trabajo.
0: En realidad nadie ha tenido un daño permanente, ¿no? En su momento Adrián Marcelo salió, pero por ejemplo, raspadísimo.
1: Sí, bueno, pero y perdió patrocinios y dinero. Perdió mucho dinero.
0: Sí, sí. Así pero ya retomó su carrera de manera normal, ¿no? Pasa el tiempo y todo se olvida. Pues, tú lo sabes igual que yo, que hemos estado
1: y ya está olvidado.
0: Funados y cancelados para siempre.
1: Ya está absolutamente olvidado, ¿no? Sí. Sí, para siempre. Payasos. Ok, bueno.
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0: Escándala en el mundo deportivo, esto es terrible.
2: Vamos a empezar primero con la gente que está francamente decepcionada con el desempeño de la selección. Por Dios, somos unos desesperados. Lleva 2 partidos Rafa Márquez al frente de la selección y además han sido 2 empates la selección.
0: Bueno, güey, a ver.
2: Baila invicta, pero ¿cómo nos gusta el argüende?
0: Recordemos que el público deportivo es siempre experto, siempre sabe más. Evidentemente son güeyes que dicen, ¿por qué no me pusieron a mí de director técnico, o sea, de la selección?
2: ¿Por completo la opinión de estos aficionados al tricolor?
0: Me parece que hay mucho mamón por ahí, que cree que tiene las habilidades completas para llevar a su equipo o a su boxeador de preferencia o al atleta que ustedes quieran a la cúspide del éxito, porque ellos saben más con su cerveza y su pinche pizza en su pinche sala pitera de su pinche casa, quién sabe en dónde.
2: Qué grosero, ¿eh? Qué innecesario. El rosario de pinchuelos.
0: Nada más dije, pinche no es una tan mala palabra, güey.
2: ¿Qué tan mala palabra es pinche?
0: No
2: pinche
0: es, o sea, hay groserías, ¿no? Pero pinche.
2: Si te pasa una aguja, ¿crees que te pinche?
0: Exacto. O si te pincho el globo, ¿crees que le embaraces? O sea, ahí está. Esa es la cosa, ¿no?
2: Y el chef Oropesa. Tendrá su pinche, ¿no?
0: O varios pinches.
2: ¿No? Que son los que le asisten en la cocina. Un día fuimos los pinches del chef en su cocina de su casa.
0: Y nos pinchó lo que hicimos y lo acabó cocinando él.
2: Sí, todo lo que hicimos nosotros, dijeron, esto quedó pésimo, lo voy a hacer otra vez. Y ya estábamos hasta acá de comida y quedó delicioso.
0: El verdadero problema fue el postre de whisky, chef, perdón.
2: Es que
0: nunca me debieron de haber dejado hacer eso.
2: Se te dijo. Se te dijo más de una vez.
0: ¡No me gusta el perro! Ok, ya.
2: Gritando afuera de la calle, casa del chef. ¡Cómo me gusta el alcohol!
0: Ni modo. Pero bueno, tendremos que repetir la experiencia.
2: Vamos a escuchar a estos mexicanos decepcionados, francamente, por el desempeño de la selección mexicana. Adelante.
3: Yo pienso, jugamos mejor con Aguirre. Hasta ahorita como que no le he visto la visión a Rafa Márquez. No me gustó la alineación. Pero uno
2: está
3: uno.
2: Probando.
4: Para mí, hoy el partido. Para mí, México salió mal. ¿Por qué? Porque lo que tenía que estar de titular no estaba ahí. México salió como un tercero de equipo.
2: Todo sobrio.
4: No puedes ni
0: hablar de. A ver, córtale. Ese güey no puede ni hablar de la peda que trae. O sea, no puede ni hilar una oración correctamente.
2: Aparte, son partidos amistosos de preparación. Está probando distintas alineaciones.
4: Para mí, México salió. Y no me gustó porque no salió lo que
2: porque no ganó y no hubo una goliza. ¿Hay más nuevo ya con el borracho este mío?
0: ¿Es todo? Ok, es que de verdad, a ver, te digo, ahí están con su cervezota, no voy a decir ya la palabra, pero en su viendo en su televisión, en su sala, los grandes expertos, güey.
2: ¿Sabes qué veo?
0: ¿Qué mundial jugaste, güey?
2: ¿Sabes qué veo en estos grandes expertos de sillón? Ajá. Todos los detractores de la Cuarta Transformación. Que no se pueden esperar a que el tiempo pase, siga su curso, México avance.
0: A ver.
2: Y ya están desde el primer minuto del sexenio, desde el primer día del sexenio de López Obrador.
0: ¿Cuántas?
2: Vamos a hacer como Venezuela.
0: ¿Y cómo están los resultados? ¿Y cómo estamos en los resultados?
2: ¿En los resultados de qué?
0: Después de 6 años, ¿qué tan transformado sientes al país? Ya si quieres hablar.
2: Lo siento, gran transformación. Eso
0: ¿cómo estamos en
2: veces,
0: educación? ¿Cómo estamos en servicios médicos? ¿Cómo estamos en tantos rubros a los cuales López Obrador se refiere como cosas sencillas? Sacar petróleo no tiene ciencia, ¿no, verdad, güey?
2: La economía mexicana está sorprendiendo a propios y extraños. Ajá. Y va a cerrar con un crecimiento mucho mayor del que se había pronosticado.
0: López Obrador no entregó el crecimiento del que hablaba, porque hablaba de porcentajes que no sucedieron. O sea, dijo muchas mentiras. Y
2: no,
0: dijo wey, muchas
2: le
0: mentiras
2: tocó
0: en
2: la
0: mucho
2: pandemia.
0: Rubro. Ay, pobrecito. Pero acuérdate que decían, es que denle tiempo, no se puede cambiar todo. Ve nomás el agujero en el que nos ha dejado en tantas líneas que él dijo, esto lo arreglo en 2 segundos, los narcotraficantes van a dejar sus armas y van a agarrar el tractor. No, güey, no sucedió, viejo payaso.
2: Es lo mismo que estos que critican a la selección entrando Rafa Márquez. Apenas lleva 2 partidos.
0: Mira,
2: Claudio Sheinbaum lleva apenas 2 años.
0: Creo que tu cine no funcionó, güey. Creo que quedó claro. A mí tampoco me gustan estos aficionados criticones.
2: Yo te agradezco porque confirmaste de manera activa y demostrativa lo que yo estaba diciendo.
0: Ha tenido que salir el viejo pedorro una vez más a repetir su cantaleta por si se le había olvidado a usted de quién estamos hablando. De un güey que se sabe un discurso y una manera de sembrar división y odio en este país. A eso salió el güey una vez más.
2: Estás igual que el del partido. Igualito. Gracias por demostrar. Igualito. No, gracias por hacer la demostración activa y gráfica.
0: Gracias de verdad por dejar en claro que perdimos un sexenio entero con ese tarugo, güey. Pero bueno.
2: No, hombre, se ganó mucho. Se salió, sí, salieron 14 millones de la pobreza extrema.
0: Es la única que te queda. Está bien. Pues, en esa tienes razón.
2: Es buenísima.
0: En esa tienes razón.
2: Por el bien de todos primero los pobres.
0: Un pájaro como este que tengo. Como este que tengo en la mano. Bueno, sigamos con los deportes.
2: Cristiano Ronaldo abandonó la concentración de Portugal después de las últimas horas de tensión con Jorge Jesús en la previa del partido ante Dinamarca en la UEFA Nations League. Ajá. El delantero, que no había sumado minutos en la victoria ante Noruega, el bicho, pese a haber realizado el calentamiento durante el segundo tiempo, tampoco participó en el entrenamiento posterior y finalmente dejó las instalaciones del seleccionado de su país. La situación se produjo poco después de que el entrenador hablara públicamente sobre el episodio y reafirmara que las decisiones deportivas están bajo su responsabilidad. Imagínate ser el entrenador de la selección portuguesa y de tus pelotas a uno de los mejores jugadores de toda la historia, que está atravesando todavía un buen momento, está goleando,
0: sí,
2: lo mandas a la banca.
0: Bueno, pero pues es tu trabajo, ¿no? Tú lo puedes mandar a la banca si así lo deseas.
2: ¿Es tu trabajo ser un idiota?
0: No. Bueno, yo no sé, o sea, es una decisión que tú estás, digamos, calificado para tomar. O sea, alguien dijo, tú vas a ser el güey que toma las decisiones y la tomaste, ¿qué?
2: Bueno, Jorge Jesús, el entrenador, reconoció que fue un error poner a calentar a Ronaldo durante el partido ante Noruega. Y ante las preguntas, ¿no?, sobre una disputa con Cristiano Ronaldo, dijo, no, no hay problema. Y que las reglas son las mismas para todos los futbolistas.
0: Bueno, a mí me parece que el director técnico es director técnico. Y él toma las decisiones. Yo sé que debe de ser muy difícil. Si tienes a un astro, a uno de los...
2: ¿Quién es Jorge Jesús junto a Cristiano Ronaldo, güey?
0: Bueno, es el director técnico, güey. O sea, ni modo, ni modo. Aunque sea el mejor jugador del mundo, que creo que está entre los 4 o 5 jugadores, ¿sí?, que hay, ¿sí?, en el planeta.
2: De ese es el mejor jugador de Portugal, sin duda, ¿no?
0: Pues sí, pero si el director técnico dirige, pues dirige, güey. O sea, es que no sé, si estás en una orquesta y dices, para esta obra prefiero que la toque tal.
2: Que Shari Mason se vaya a la banca.
0: Que se vaya, imagínate, a la banca y que traigan al güey de la viola y que toque, él.
2: Pues se va a enojar Shari Mason, con toda razón.
0: Se va a enojar,
2: la mejor,
0: pero se va a aguantar.
2: De México.
0: Pero se va a tener que aguantar Shari Mason porque el director dijo. ¿Quién sabe, güey?
2: ¿Quién sabe?
0: La próxima vez que la entrevistemos le preguntamos, sin duda. No sé si se aplaque y se discipline.
2: Imagínate que yo estoy haciendo este programa y de repente entra Hugo o entra Julio.
0: Y dice...
2: O Ramiro mismo. Ajá. El día de hoy no, el estaca no va a ser el programa. Hoy, exacto, lo vas a hacer con el tal. Ajá. No quiero embarrar a nadie.
0: Pues tendría yo que acatar, güey. Tendría yo que obedecer porque ellos son los directores del equipo. Ellos saben más.
2: Yo no acataría, güey.
0: Bueno, tendrías que, güey.
2: Yo, no, me paro y me voy.
0: Pero
2: se me para y se me sale.
0: ¿Tendrías que? Estamos hablando de un motín a bordo. ¿Estás diciendo entonces que Hugo no sabe nada, que Julio no tiene la menor idea y que Ramiro es un verdadero neófito en estos asuntos? ¿Eso es lo que estás diciendo?
2: Obviamente no. Son mis jefes y jamás diría eso en público.
0: Pero no te disciplinarías. No acatarías.
2: No, me parecería una injusticia y un error. Ya lo mismo que Cristiano Ronaldo me iría a LB.
0: ¿Por el interés superior de la corneta?
2: ¡No! ¡Adiós! ¡Se acabó! ¡La corneta ahora en YouTube! ¡Y nada más! ¡Rebelión en la granja!
0: ¿Qué el fondo nuevo?
2: ¡Botín!
0: ¿Qué pasaría? ¿Qué pasaría? ¿Qué pasaría? No sé. Nos iríamos al carajo. Alguien nos oiría.
2: ¿Alguien?
0: Pero podemos contar todo para nosotros. Nada para la empresa. En una de esas...
2: Bueno, hasta aquí llevo la corneta, gracias. Nos vemos en YouTube.
0: Besos a nuestros jefes, que son unas pistolas. Ok.
2: No, ya estamos, de hecho, ya estamos en YouTube, ahí nos pueden ver si quieren. Ahí está, le está acá jugando con su pájaro, se le ha pasado todo el programa poniendo un pájaro de felpa frente a la cámara, no sé con qué fin, pero bueno, ya conocemos al señorito. Y mientras ustedes disfrutan del pájaro del estaca, hay una pregunta deportiva en el aire de suma relevancia. Javier el Vasco Aguirre hoy en día es el entrenador del Valencia, allá en España. Se habla de la posibilidad de que Eric Lira, es mediocampista, ¿verdad, no?
0: ¡Mon!
2: Este gran mediocampista mexicano que brilló como pocos en el Mundial, podría, después de que no se logró su traspaso a Europa, podría irse a jugar al Valencia con el Vasco. ¿Qué dice Javier Aguirre al respecto? Adelante.
5: En cuanto al otro, estoy apenas conociendo a los jugadores, viendo la ansiedad del equipo. Pues me sentaré con Braulio en su día cuando tengamos los dos ya un tiempo prudente de conocer y ver qué necesitamos. Y bueno, jugadores de Eric es amigo, es un jugador sensacional, como muchísimos jugadores mexicanos que hay por ahí que pueden jugar en Europa tranquilamente, pero bueno, en este momento no te puedo contestar concretamente esto.
0: Oye, pues me parece que lo que dice el Vasco es correcto. O sea, que Eric Lira pueda jugar estaría bien. Mira, yo tengo un pájaro y Eduardo tiene un muñeco que es del hombre que puro pájaro le dio a México.
2: Yo tengo mi figurita de Andrés Manuel López Obrador.
0: Tienes tu maldito AMLito.
2: Tengo un AMLito que me encanta, por cierto, y aquí te lo voy a dejar para que lo disfrutes todo el resto.
0: ¿Por qué no lo usas de silla?
2: ¿Por qué no usas ese pájaro gigante que tienes entre las manos de almohada y babeas encima?
0: Me lo voy a poner de preservativo mejor.
2: Bueno, ya no entendí qué dijo el Vasco, güey, porque me paré a ir por mi AMLito.
0: Nada que nos interese en realidad, güey.
2: ¿Qué dijo nuevo?
0: ¿Qué dijo,
6: que ya vemos, eso dijo.
0: Que va a jugar Eric Lira, que vamos a ver. Ahí está.
2: Que lo vemos a ver qué pasa. Y bueno, tenemos otra noticia también de gran relevancia. José Ramón Fernández.
0: ¡Ah! No. ¿Cómo? Pero
2: cuenta algo impresionante, la verdad, muy bonito, que tiene que ver con la admiración que sentía Diego Armando Maradona por él mismo. ¡Adelante!
7: Y mañana tenemos un partido clave contra Inglaterra, me dijo. Había pasado la guerra de las Malvinas, de un lado, y masacraron a los argentinos en la guerra de las Malvinas. Entonces me dijo, Diego, ¿qué recuerdes eso? Dije, yo lo hago con mucho gusto, porque era dedicado a Diego, gran parte, pero condiciones de hacer una entrevista con Maradona. Vienes tú y un camarero. Perfecto, sí lo hacemos. Mañana a las 12 del día. Perfecto. Hicimos un programa de Maradona muy bueno, indicamos gran parte de la vida de Maradona y además marca 2 goles. Va en la Jorge Valdano otra vez y me dice, tengo a Maradona a mi lado, escúchalo. Lo escuché, no lo entendí nada porque lloraba. Tienes una cuestión conmigo, Jorge. Mañana estoy a las 12 del día ahí. Aquí te espero. Llegué a las 12 del día.

0: Gascón, que la visita de un periodista al cual le abrió la puerta y no sabía si había llegado o no. Abrió la puerta y ¿qué? ¿Quién toca o qué pedo?
1: ¡Aquí, aquí, abajo!
2: No, no tiene mucho que ver con ello.
0: O sea, realmente...
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3: Y famosa, famosa, Bella Cat, ¿no? ¿Sí te acuerdas de Bella Cat?
0: Sí, me acuerdo de Bella Cat, ¿cómo no? A la gatita a la que le gusta el mambo. Es una gran rola esa. Esa, para que veas, tiene onda, tiene jícamo, tiene su chiste. ¿Qué, qué, qué? ¿Cómo que cámara?
1: Pues cámara.
0: ¿Qué tiene?
1: Cámara, Iralo.
0: Ya, la pinche cámara está ok. Soy un gato tal que le guste el mambo. Ahí está.
5: Gatita que le guste el mambo con todos los malos sale a vacilar.
6: Una gatita que le
0: guste. Con todos los malos sale a vacilar.
2: A mí me cae bien Bella Cat, me gustan sus canciones. Y bueno, es muy exitosa. Pero ¿la podemos considerar reggaetonera nuevo?
1: Sí, sin duda. O trapera, es que el trap fue como que lo que más evolucionó.
0: Trapera.
1: Trapera.
0: Como una como puñalada al hígado, una puñalada trapera. Ya acabamos la sección de política.
2: Bueno, pues Bella Cat ha tenido la intención de cantar reggaetón con Alex Syntek. Alex Syntek, que en repetidas ocasiones ha expresado su opinión muy baja acerca de este género musical, incluso llegando al extremo de pedir que se prohíba su ejecución pública.
0: Lo cual me parece, como bien dijiste, un exceso. O sea, prohibir un estilo musical. Digo, están prohibidos los narcocorridos, ¿no? Y la idea es no glorificar...
2: ¿Y cómo ha servido prohibir los narcocorridos? Bueno, porque el narcotráfico en México se ha ido para abajo desde que prohibieron los narcocorridos. No. Por Dios, vaya tontería.
0: No sirve de un carajo. Pero...
2: Sí, mejor combatir, ¿no? Aplicar la ley. Impartir justicia.
0: Vamos a combatir la causa. Sí, güey.
2: Combatir las causas está bien también. Pero...
0: Sí, pero nunca lo hizo.
2: Sí, claro,
0: para afuera no sirve de nada.
2: Sí lo hizo, güey. Los apoyos sociales son eso.
0: A ver, güey, hablar de que los narcos son ciudadanos también y que merecen respeto.
2: Nunca dijo criminal. Que son ciudadanos.
0: Claro que sí lo son. Dijo, que no son dijo personas, eso. Que son personas que merecen respeto sí, ante elementos no del eso. Ejército.
2: Dijo, son personas que ante tienen derechos humanos.
0: Y hay videos, ese sí lo pueden buscar.
2: Sí, búscalo, y lo que
0: son
2: dijo
0: personas
2: es
0: personas que merecen respeto.
2: Derechos humanos. Eso fue lo que dijo.
0: A mí me parece.
2: Y sí tienen derechos humanos.
0: Y no me digas que su política de abrazos no balazos fue, o sea, nada más hagan lo que les dé la gana, por favor. Pero bueno, estábamos con Bella Cat.
2: Eso es otra cosa, pero estábamos de con que Bella cites mira, de tu imaginación y no de la
0: el
2: realidad.
0: El expresidente López Obrador dijo un montón de cosas que claramente le señalaron al crimen organizado. Vamos viendo cómo cada quien hace su negocito así con acento tabasqueño y aquí no hay pedo.
2: Pero eso no tiene güeyes. Nada que ver con lo que estamos hablando.
0: Claro
2: estamos
0: que
2: hablando
0: no tiene nada
2: Bella
0: que ver,
2: Cat.
0: Pero hay que dejar muy en claro quién era el viejo pedorro, por favor.
2: Y yo estoy de acuerdo.
0: ¿Quién
2: con
0: es?
2: Los delincuentes también tienen humanos.
0: Sí. Por eso López Obrador tiene derechos humanos. Todos los tenemos.
2: Bueno, Bella Cat, después de todo esto que sucedió con Alex Syntek la noche del 15 de septiembre y los distintos comunicados y la canción de... ¿Cómo era la canción?
0: No sé, algo así. A ver, ponla para recordarla porque se me está empezando a olvidar.
7: Sí, estoy desesperado.
0: Bambi, boobie, bam, bam, the groovy, bambi.
2: Eso.
0: Ahí está. 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
7: Bambi, boobie, bam, bam, the groovy, bambi.
0: Ahí está.
2: Al final dice Pompi, ¿no?
7: Dice Bambi, boobie, bam, bam, the groovy, bambi.
0: Bambi.
2: Bueno, después de esto, ¿qué dice Bella Cat acerca de su idea de cantar con Alex Syntek reggaetón? Adelante, Bella Cat.
8: Hola Alex Syntek, espero estés muy bien. Quiero hacerte saber que soy muy tu fan y siempre voy a ser tu fan, que sigo queriendo hacer una canción contigo a pesar del juicio que tienes sobre nosotros los reggaetoneros, pero creo que tú piensas que hay excepciones. Espero que pienses que yo soy una excepción.
0: Fíjate, creo que aquí...
2: Es excepcional.
0: Aquí podríamos pensar que Alex Syntek es mucho más inteligente que todos nosotros. En una de esas no tuvo ni un momento, ni una crisis, ni nada. Sino que dijo, ¿cómo
2: hago
0: para reactivar mi...? No creo, ¿eh? Yo la verdad sí creo que se le fue la onda.
2: A lo mejor es un actorazo.
0: Pero le está haciendo bien. O sea, después de todo no le hizo daño a nadie, nada más tuvo un exabrupto y le está haciendo bien a su carrera. Las reproducciones en Spotify, o sea, se multiplicaron, exponencial, o sea, crecieron a lo maldito.
2: Y ahora a la Universidad del Reggaetón allá en Puerto Rico.
0: Y si ahorita Alex...

0: escoge una buena, digamos, sociedad con algún reggaetonero, puede ser Bellakath, puede ser quien sea, que sea relevante.
1: Bad Bunny.
0: Creo que daría un... No, Bad Bunny no creo. Yo creo que Bad Bunny...
1: No está para...
0: No voltea para allá. Pero no. Pero alguien con talento como Bellakath, que lo está diciendo ahorita, está diciendo, oye, vamos a hacer algo, ahorita es el momento. Dicen los gringos, strike while the iron is hot. O sea,
1: golpea. Pues el hierro está caliente.
0: Está caliente para formar un éxito. Entonces yo creo para que es forjarlo. Es el momento de que Alex Sintek aproveche una de estas oportunidades y nos demuestre, porque sí es un buen músico, lo
1: un
0: que puede
1: músico.
0: Hacer.
1: Es un genio del pop.
0: Lo que puede hacer, te digo que luego te la masticas tú durísimo con la música. Le dices
1: bueno,
0: a Bad Bunny el Mozart moderno, güey.
1: Tú eres un
0: genio,
1: no,
0: pero es que tú sí eres
1: radio.
0: Un genio. No, tú sí eres un genio. Y del mal. Tú eres el genio del mal, de la radio y de todos los medios.
1: Qué
0: de
1: asco,
0: todos los medios.
1: Ningún cumplido se le
0: incluso
1: puede hacer.
0: Incluso la televisión. Y de la negociación. De todo. Es increíble.
1: Vamos entonces, ya dejemos eso por la paz. Luisito Comunica.
0: ¿Qué comunicó? Ahora.
1: Comunicó la experiencia más cercana a la muerte que ha tenido. Y tiene que ver, al parecer, con una pera.
0: ¿Perdón?
1: No sé qué estaba haciendo con la pera. Vamos a escuchar a Luisito. Comunícanos, Luisito.
0: Estar en riesgo de morir por una pera.
1: A ver, vamos a escuchar.
2: Fue con una pera, güey.
3: Como
2: una
3: pera.
2: Una fruta.
3: La pera, la
2: pera. Sí, una pera. Íbamos platicando en la calle y tal, y yo iba comiendo una pera.
3: Vale.
2: Ah, da. Güey, tragué mal, se me fue un cachote.
3: Y le hago a mi amigo.
2: Ah, o sea, yo me estaba ahogando, pero no podía respirar, güey, mi amigo. Güey. Oh, man, you're choking. Oh, man, así. No sabía qué hacer, me agarró, intentó hacer la Heimlich.
3: No le salió.
2: La gente en la calle se empezó a parar. Oye, ok, así no anda. Me empezó a dar golpes en la espalda, mi amigo, de desesperación. Pa, pa. Y de un golpe, como que se reacomodó la pera, así como. Y, güey, yo recuerdo ese sonido, el sonido más traumante de mi vida. O sea, de que me entró poquito aire, así poquito aire. Y mi amigo entonces me siguió dando golpe. Y ya después como que entró más aire. Y dije, tengo que vomitar. Me metí el dedo y ¡buah! Y wow. Salió un cachote de puta, pero un cachote
3: pues
2: de puta,
3: sí.
2: Güey. Esa ha sido mi experiencia más cercana.
0: No, eso está de
1: qué horror,
0: carajo,
1: pobrecito, Luisito Comunica, está espeluznante. Pero por favor, guárdanos el pedacito donde dice que se metió el dedo.
0: Me metí el dedo y ¡ah! Ok, oye, a ver. Eso es un dedo. Peligro.
2: Y salió un cachote de p***, pero
0: ¿tú sabes?
1: No.
0: Y salió un cachote.
1: Sí, otra vez.
0: A ver,
2: me metí el dedo y ¡buah! Y wow. Salió un cachote de p***, pero...
0: Pon al presidente, al expresidente López Obrador ahí. Salió un cachote de... Por favor. Oye, a ver. Tengan mucho cuidado. Mucho cuidado es una de las situaciones más difíciles que puede pasar a alguien. Sobre todo si vives solo o estás solo en tu casa en algún momento. Ya venden unos aparatitos, que es una...
1: Una como bomba. Yo tengo una aquí en la casa para...
0: Una boquilla que pone sobre la nariz y la boca y tiene una bombita abajo para que saques...
1: Que hace un vacío para que...
0: Hace un vacío para que saques el pedazo de salchicha que se te atoró en la garganta.
1: Perdón.
0: O de chorizo. Eduardo, pon mucha atención. De algún tipo de salchichón, de esos que te llevas a la boca con tanta golosidad y se te puede atorar, güey.
1: Güey, lo dirás de mamá, yo tenía como 10 años, una vez estaba comiéndome un bistec en mi casa, ¿te acuerdas de los bistecs de Francisca?
0: Sí, sí,
1: que eran
0: sí,
1: horribles,
0: sí. No, bueno, era
1: suela
0: como una
1: de suela
0: de zapato, sí, sí.
1: Sí, ¿no? De duro y espantoso, y me lo pasé y se me quedó atorado, y ni para adelante ni para atrás, no podía yo respirar, me estaba ahogando, mis hermanos que estaban comiendo conmigo nada más, no había supervisión parental en ese momento, nada más se me quedaban viendo, no sabían qué hacer, y yo no podía respirar, y entonces dije, madres, ¿qué hago? Y me acordé que en el buró de mi mamá había unas pinzas. Y
0: ¡no!
1: Dije, voy a meter las pinzas en la garganta y voy a sacar el cacho.
0: ¿Te cae que pensaste todo eso?
1: Ajá, en la desesperación. Y entonces el cuarto estaba arriba. Subí las escaleras hecho la madre y obviamente me tropecé porque soy muy torpe. Y al caer, mocos, salió el pedazo de carne, güey.
0: ¡Wow! ¡Te caes!
1: Me salvé. En una de esas no estaría haciendo esto con el Burro Van Ranking, güey.
0: No estarías haciendo nada, estarías muerto.
1: Tú estarías haciendo esto con el Burro Van Ranking. Yo estaría...
0: No, yo quiero hacer esto con el Burro
1: Van Ranking. Viéndote tocando el arpa desde las nubes.
0: No se puede eso, güey. No. No te mueras, porfa, güey. Porque esto no... Digo, yo al burro lo quiero mucho.
1: Porque era un
0: no
1: niño, en
0: mal,
1: ese
0: güey.
1: Momento no había pecado realmente. Entonces me hubiera ido al cielo. Ahorita ya la historia
0: no
1: es distinta.
0: No había pecado realmente.
1: Realmente no. Okay. Creo que ni una chaquetita. Nada, güey. Nada, nada.
0: ¿A los 10 años ni una chaquetita? ¿Nada?
1: Yo creo que a los 10 años. Según me recuerdo, la primera tenía...
0: ¿Una restregada contra un cojín?
1: Seguramente, eso sí.
0: Acá, vea, esto está Richard, ¿no?
1: Ahora, nunca intenten lo que yo intenté, porque si metes un objeto con una pinza, lo más probable es que lo empujes en lugar de sacarlo, ¿no?
0: Así es, así es.
1: Entonces, tengan mucho cuidado,
0: adentro.
1: Mastiquen bien la carne.
0: Se los dice porque le ha pasado con otras cosas. Se le va más para adentro y se atora. Entonces, tengan cuidado. Tengan mucho cuidado, por favor. Pero nunca me habías contado eso, está horrible.
1: Horrible, horrible, casi me muero.
0: Tengan mucho cuidado. Y si pueden conseguir una de esas bombas, las venden. O sea, ahorita que...
1: Has oído de Deep Throat, ¿no? Garganta profunda.
0: Pero estás hablando de la persona que daba información sobre el caso Nixon.
1: Sobre Watergate, en los años 70.
0: O estás hablando de la película.
1: Era el informador secreto del Wall Street Journal, creo.
0: Así es. O del New York Times.
1: Ya no me acuerdo. Creo que
0: el New York Times, que ahora señala como investigado.
1: Además, para eso lo quieres decir, ¿no? Porque hay dos investigaciones en curso en Estados Unidos.
0: El New York Times, el Washington Post y todos los demás.
1: ¿Cuál es
0: Paquines, sí, Pasquines, hijo de... Ok, va.
1: Bueno, no sé qué pedo. No, yo me refería a garganta profunda, a la actividad...
0: ¿A la
1: que, no, a la actividad pornográfica que se lleva a cabo.
0: Eso, ¿sabes qué? Que es poca la gente a la que le gusta y es poco admisible a menos de que te lo pidan, ¿eh? O sea, tocar la campanilla... tiene que ser una cuestión que hay que preguntar si gusta.
1: Yo he visto un truco de magia, güey, de tragasables, de desaparecer, que dije, ¿cómo es esto posible?
0: Y sin hacer caras ni nada. O sea, sin hacer caras ni nada.
1: Sin una lagrimita, nada.
0: O sea, y con los ojitos así, las pestañas, y todavía parpadeando.
1: Ajá, pero todo, todo.
0: Y completo.
1: Completito.
0: ¿Y no te preguntaste hasta dónde estabas?
1: Pues sí.
0: ¿Hasta dónde estoy? ¿A dónde hemos llegado? ¿A dónde vamos a parar?
1: Ya yo a mí mismo, a través del cuello, una cosa tremenda.
0: No,
1: tremenda.
0: No. Sí, ¿te veías? Sí. No. Como un dragón de Komodo. O sea.
1: No es wow. Que se les infla la papada de
0: sí,
1: aquí
0: pues
1: abajo,
0: sí,
1: las,
0: sí,
1: las lagartijas.
0: Sí.
1: ¿Sí?
0: ¿Cómo hacen los dragones de Komodo, Pepillo? Dicen.
1: Entonces, yo no sé cómo una persona que está efectuando esa maniobra puede respirar. Supongo que no pueden respirar, ¿no? Un día de estos voy a averiguar, pero...
0: Bueno, por la nariz yo creo que sí, ¿no?
1: No, porque cuando se te atora un pedazo de carne en la garganta, no respiras ni por la nariz ni por la boca, no entra nada.
0: ¿No hacía buceo? ¿No hacía buceo libre o algo? ¿De casualidad?
1: Bueno, dejemos eso por la paz. Y vayamos ahora con...
0: ¿Cómo sonaba? ¿Cómo sonaba? ¡Pepillo! ¿Cómo sonaba? Ya.
1: También podemos poner a Luisito Comunica. Adelante.
0: ¿Qué dijo Luisito? Que le pasó una cosa horrible. Que un día...
4: Me metí el dedo y ¡buah! Y salió un tachote de caca. Pero un tachote de caca.
0: Perdón, Luisito. Somos un asco, güey. Luisito, discúlpanos. Luisito nunca dijo eso. Estaba hablando de ahogarse con una pera.
1: Y le salió un cachote de pera. No, no.
0: Sí, no de... No. Pero qué.
1: Y se metió el dedo a la garganta.
0: Además. Y salió un cachote de pera. Bueno, ya. Gracias, nuevo, de verdad.
1: Una última, déjame ver.
0: No, con una última, no. Lo vamos a poner al final del programa. Pero si quieren oírlo otra vez, ahí les va. Luisito, ¿qué pasó un día que qué?
4: Me metí el dedo y ¡buah! Y wow. Salió un tachote de caca. Pero un tachote de caca.
1: Ah, güey, vamos a correr. Nos vamos a ir al infierno.
0: ¿Qué te preocupa más?
1: Que nos corran. Del infierno tengo también certeza absoluta que ahí sí vamos a estar haciendo este mismo programa. Pero vamos a tener amigos por ahí, sin duda. Bueno, vámonos ahora con rumores sobre el lesbianismo.
0: ¿Rumores sobre el lesbianismo?
1: Sí, hablando de.
0: ¿De quién famosas se sospecha?
1: Fíjate que por ahí salieron rumores acerca de Paulina Rubio.
0: Ajá.
1: Y una supuesta relación que tuvo con otra mujer.
0: Bueno, pues a lo mejor quiso experimentar. Está bien.
1: Sí, ¿no? O sea, yo no juzgo. Cada quien me da lo mismo lo que haga Paulina Rubio. Siempre y cuando sea feliz. Le deseo gran felicidad a Paulina Rubio.
0: Estoy de acuerdo, yo también.
1: Y si quiere estar con una mujer, pues adelante, ¿no? Pero al parecer son infundios, son calumnias, son puras habladas, y es la misma Yolanda Andrade, no sé por qué, qué tiene que ver Yolanda Andrade, quien desmiente los rumores sobre Paulina Rubio y su presunto lesbianismo.
0: Venga.
1: Adelante, Yolanda.
5: Y actualmente has tenido oportunidad de platicar con Paulina, ahora que ha encontrado una paz y el amor con una mujer también.
6: Ay, no.
5: Sí.
6: No me ha dicho que esté con una mujer.
5: Pues ya muchos lo han dicho y es su productora musical.
6: No creo.
5: Incluso la ex de la productora musical lo aseguró, que es la cantante Abby, la sensación.
6: No creo. La verdad no creo. Paulina tiene otros gustos, está muy definida.
5: Okay,
6: si fuera cierto, mira que ella es muy abierta y no le importaría. Pero Paulina tiene, Paulina y Talía, pues, pura.
1: Dijo lo que creo que dijo, ¿no?
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2: La temperatura, 21 grados.
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15: Qué rico, mi amor.

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3: A mí lo que me llama la atención, y le mando un saludo cariñosísimo a mi querida Yolanda, que de verdad es de mis seres humanos favoritos. ¿Por qué es ella la autoridad? ¿Por qué hay que irle a preguntar a ella? Ella es la
4: amiga de Paulina.
3: La avaladora oficial de las relaciones homosexuales entre mujeres, ¿o qué pedo? O sea, ¿por qué?
4: La vocera de la hortaliza.
3: Exacto. ¿Por qué diablos? No entiendo. Ella es la gran ensaladera. En donde toda lechuga debe de ser reconocida.
4: No lo sé.
3: No entiendo.
4: No entiendo por qué Yolanda tiene que andar diciendo no, sí o no. Pero bueno, ella, en calidad no de famosa lesbiana, sino en calidad de amiga de Paulina, es que hace estas declaraciones. Y dice que pues, lo suyo es
3: claro. Es otra cosa.
4: Sí.
3: Y pues, lo nuestro es la corneta en este programa, ¿no? Y nadie lo puede negar. Entonces, bueno, a mí, la verdad,
4: pero no hay gente que se confunde.
3: No sé por qué me importaría si Paulina Rubio ha experimentado con una mujer o no. Es cosa suya.
4: Es una bella imagen, igual. ¿No?
3: Sí, eso sí. Eso sí genera una bellísima imagen. Siempre se aprecia, ¿no? Ese tipo de imágenes mentales.
4: Vaya, vamos a ver si es cierto o no. Pero te decía que la gente a veces se confunde.
3: No me digas.
4: Sí. María León, por ejemplo, se confunde.
3: ¿Entre qué y qué?
4: Bueno, porque no.
3: Miguel Bosé confundía... con leche Nestlé, cosa que no era dulce de leche. Eso decía...
4: Es tan extraño confundir los mecates con leche Nestlé porque no se parecen en nada, ¿no? No
3: pues
4: tiene que
3: parecer,
4: ver.
3: Al parecer, él sí.
4: Dice el nuevo que ni saben igual.
3: El mecate.
4: Perdón, no, eso salió al revés.
3: ¿Todavía pasa por tu casa el güey ese que vende mecates por litro?
4: Por cubetas.
3: Una cubeta de mecates.
4: ¡Mecates en cubetas! ¡Ay, mecates!
3: ¡En garrafones! Ya, ok.
4: Qué extraña forma de vender mecates.
3: Qué extraño,
4: por,
3: ¿no?
4: Por litro.
3: Porque deberían de venir en rollo.
4: Bueno. Debería ser por metro o por
3: así
4: kilo.
3: Es la gente,
4: pero,
3: así es la gente.
4: Pero sí, es una cosa burra. No, bueno, María León se confundía en otros temas. Por ejemplo, no identificaba quién es Adrián Uribe y quién es Albertano.
3: Ok.
4: Y sí entiendo de dónde brota la confusión. O sea, sí tienen algo en común.
3: Bueno, es que caracterizados, o sea, Adrián Uribe cuando hacía su personaje, que no se llamaba Adrián Uribe, el personaje tenía un nombre, ¿no? Eran Albertano, que era un personaje.
4: El Víctor y Albertano, que son muy parecidos, ¿no? Son estos galanes de barrio, de habla muy popular y demás, ¿no? Que los dos me parecen personajazos, me hacen muchísima gracia los dos. Pero bueno, vamos a escuchar a María León.
5: Y yo quiero confesar, híjole, que cuando estaba chiquecita confundía a Adrián Uribe con Albertano.
4: O sea,
5: yo siempre tuve como crushes con los chacales.
6: Ah, entonces me confundiste con Albertano. No, no me dolió eso. Me sentí Chabelo ahorita ya. No.
3: Pues sí, crushes con los chacales. Es que los personajes eran chacales, ¿no? Eran galanes de barrio.
4: Son galanes de barrio, sí, chacales mamados, así,
3: Pues no tanto mamados, ¿no? Era más bien con la camisa esa que se puso de moda.
4: No, para ser chacal tienes que estar mamado. Y Adrián y Albertano, los dos tienen los suyos.
3: ¿Los tres mamados?
4: Sí.
3: ¿Qué tan mamados estarán ya? Porque en una carrera tan exitosa, acabas bien mamado, ¿no?
4: No, yo creo que sí, Adrián, uff.
3: Mamadísimo. Dicen que no dejó... oportunidades.
4: Hay registro explotar. Público, no tienes que decir más al respecto. O sea, se sabe,
3: se entiende. Muy bien.
4: Y Albertano, pues también, ¿no? Siempre ha sido galán.
3: Albertano tenía siempre curiosidad por el método actoral que lo llevó al éxito, ¿no? Ser un actor de método.
4: Ese es Albertano. Estamos hablando de Albertano que le gusta por el placer de hacer el...
3: Le gusta, sí, el arte de la actuación. Correcto. Ahí está. Saludos.
4: Ahora, Ariel Miramontes, que es es el actor que le da vida. Ese güey es súper actorazo, güey. Es mega versátil. Yo lo vi una vez en una obra de teatro seria haciendo un papel súper profundo, durísimo, y me sacó lágrimas.
3: No me digas, ¿a ti también? Hizo llorar a todo el público, incluso a ti que tienes el alma negra y podrida.
4: Pero ¿Por qué dices eso?
3: Nada Ale, más, güey.
4: Pero Ariel Miramontes, no Albertano, ¿no? Albertano me ha sacado lágrimas de la risa, güey. Me parece genial.
3: Ah, me asustaste. Ok, ahí está.
4: Pero ni modo que lágrimas de la...
3: De los no.
4: Tristeza, ¿no?
3: De Micho. Ok, y Mau. Bueno, llegó ese bonito momento en el cual la pizca que realiza Memo Stil de todas las cosas que ustedes mandan da fruto y florece en esto que se llama el Top Ten del día de hoy, que se intitula... Razones por las cuales alguien te dejó de gustar. Y bueno, pues es momento de que disfruten y escuchen la número 10.
4: Razones por las que alguien te dejó de gustar. Pues cuando me dijeron, papá, me fui por cigarros.
3: Razones por las cuales alguien te dejó de gustar. Qué feo. Pues es que sí. Y a veces ni siquiera te enteras de por qué. O sea, a veces tú sientes que todo va bien y de pronto te cortan la comunicación y te mandan a freír espárragos y nunca sabes exactamente qué fue. Sí. Claro, ¿a quién no, güey? ¿A quién no? Sí.
4: Nunca recibí explicación, nada más nunca recibí nada. Adiós.
3: Bye. A lo mejor dijiste algo, hiciste algo, publicaste algo, nunca sabes.
4: Fíjate, eso nos lleva directamente a la número 9. Razones por las que alguien te dejó de gustar. Pues por ira.
3: ¿Te enojaste?
4: Por ira, fuiste, dijiste.
3: Un mensaje de WAPS. O sea, no sabemos, güey. No sabemos qué fue.
4: Ira, íralo.
3: Íralo.
4: Íralo.
3: Pero ira, a mí sí me gusta ira. Ira. ¡Ah! Ira, güey.
4: Ira.
3: Es bonito.
4: Te fuiste y dijiste.
3: A ver, ya en serio, voy a decir una cosa que a lo mejor a algunos les va a molestar. Dejen de utilizar la V donde no va. ¡Qué bueno está esto! ¡No, carajo! ¡Qué bueno con B de bastardo!
4: No es un bebé.
3: No es un bebé, güey, de veras.
4: Pero hay quien dice cosas así. Sí. Y en la radio lo forzan muchísimo.
3: ¿Por qué hacen
4: eso? Acabo de
3: oír
4: uno que dije, wey, volvemos, así con una... Sí, todavía ahí sí va con V, ¿no? Pero
3: me irrita horrible. Volvemos es demasiada énfasis en la V.
4: No, además en México decimos volvemos, ¿no?
3: Pues mira, volvemos. Todos los que hacen eso, ¿por qué no van y...
4: Se van a LV.
3: Exacto, a LV.
4: La que sigue es la número
2: 8.
4: Razones por las que alguien te dejó de gustar. Le pagué por adelantado y nunca llegó.
3: Y no llegó caliente. Llegó tarde y no estaba caliente.
4: Y no en 30 minutos.
3: Y traía pepperoni. Ya, la que sigue es la número
2: 7.
4: Entonces, yogurt. Razones por las que alguien te dejó de gustar. Ah, pues se me pasó el efecto del Tonayán.
3: ¿Es Tonayán o Tonayán?
4: Tonayita.
3: Tonayita, pero a ver, nuevo alguien.
4: ¿No es Tonayán? ¿Tonayán?
7: ¿Tonayán?
3: Es Tonayán, Tonayán, ¿no? Mon. Sí, es como una región de México, Tonayán. ¿Existe un lugar llamado el Tonayán?
4: Sí. No sé, güey, tú eres el que hace coctelería. Ya hiciste uno con
3: pero
4: Tonayita.
3: Pero no con Tonayán, güey, si no me dedico a quitarle el barniz a los muebles.
4: Pero sí hiciste uno con Tonayán, ¿no?
3: No,
4: sí, es Tonayán con acento.
3: Vi a alguien haciendo un cóctel con Tonayán y es, hasta donde entiendo, es un licor de caña. Pero, o sea, de verdad alguna vez lo probé, me lo dieron a probar unos teporochos de la calle.
4: Por casa de Agustín, ¿no?
3: Por casa de Agustín, a donde íbamos a ensayar con el grupo. Y sí dije, órale, güey, con esto, que, o sea, me acuerdo del sabor y...
4: Tonayán es un municipio y pueblo mexicano ubicado en el estado de Veracruz, cuyo significado en náhuatl es lugar donde amanece, Tonayán.
3: Lugar donde amanece.
4: Como si hubiera en la tierra un lugar donde no amanece.
3: Lugar donde amanece todo mundo hasta el... ¿no?
4: Todo mundo.
3: Porque es que el Tonayán es fuerte, güey. Pero bueno, saludos a todos aquellos que se estén echando un tonallita, güey.
4: Lugar donde amanece...
7: Sin riñón.
3: ¡Ah! ¡No!
4: Chirue, güey,
3: lugar donde amanece sin riñón. ¡Qué feo, güey!
4: Bueno, vamos a la que sigue, la número
2: 6.
4: Razones por las que alguien te dejó de gustar. Pues porque tenía novio. ¿Eh? Y esposo.
3: ¡No!
4: ¡Y amante!
3: No, no. ¡Qué bárbaro!
4: Pues ya es mucho, ¿no?
3: Él era Lilo, amante de un panzón. Ok, ya.
4: ¡Alarma!
3: Razones por las que alguien te dejó de gustar. La número...
2: 5.
4: No, pues es que estaba lloviendo.
3: ¿Eh?
4: Estaba lloviendo que me gusta más su jefa.
3: Estaba lloviendo, güey.
4: Es que estaba lloviendo.
3: Qué feo que sean así, de verdad. La que sigue es la número...
2: 4.
3: razones por las que alguien te dejó de gustar.
4: Es que no eran ojos verdes.
3: Eran lagañas. Guácala.
4: Eso está asqueroso.
3: Lagañas. ¿Le quitamos las lagañas a tu perro?
4: Claro.
3: Y no les gusta. O sea, les tratas de quitar y se no les gusta.
4: ¿Pero por qué me haces pensar en esa imagen? No, y con el pobre perrito este que se me murió hace unos meses, tuve que hacer cosas mucho peores que quitarle las lagañas.
3: No nos hables de tus vicios sexuales,
4: güey. No. En pro de su salud, en pro de su salud. Estaba muy enfermito al final, fue muy duro.
3: ¿Qué lo querías curar rellenándolo? No. Vámonos a la que sigue, que es la número.
2: Tres.
4: Razones por las que alguien te dejó de gustar.
3: Es que me quería matar. Me quería matar, te lo juro. Me estaba matando de la hueva. Okay.
4: Es que es muy rara. Me pidió que me pusiera Nutella en la cabecita y ahora no me la puedo quitar del pelo.
3: Wow. Nutella en la cabecita.
4: Nutella.
3: Habrá sucedido, ¿eh? Habrá sucedido. Ahora, qué bueno, sí, que le gusta la Nutella y no la salsa búfalo.
4: Oh,
3: no la crema de habanero, güey. Porque...
4: Razones por las que te dejó de gustar. No, pues es que la vi de día. Eso sí me ha pasado.
3: A mí me han visto de día y así, ¿sabes qué? En él, güey.
4: De plan. Razones por las que alguien te dejó de gustar, pues es que en el momento que me enteré que yo también le gustaba, pues la desprecié. La vi para abajo.
3: Y así hay gente, ¿eh? Así hay gente, no hay duda.
4: Ah, pues sí, es como decía Groucho Marx, güey. Nunca sería miembro de un club que me aceptara.
3: Quiero ser miembro de clubs donde no me dejan entrar.
4: Donde obviamente no me dejarían entrar. Ese es el que quiero participar. Okay. No cualquiera el que me acepte. Entonces,
3: está bien.
4: Si yo le gusto, pues ya, imagínate.
3: Ya no. Ya
4: qué horror, qué asco, pobre mujer.
3: La que sigue es la número
2: dos.
4: Razones por las que alguien te dejó de gustar. Así es que me quería matar.
3: De la hueva, ya la dijimos esa, mano.
4: No lo habíamos dicho.
3: Sí, hijo, no. Me no, quería matar.
4: Hemos dicho la otra dos.
3: De sueño.
4: No, mano, te brincaste una.
3: Ah, perdón. Entonces es...
4: ¡Vamos ahora a la número!
2: ¿Uno?
3: Las que te dejó de gustar, eso me encanta.
4: Por las que alguien te dejó de gustar, tiene el sello de Memostil, Guillermo Hinojosa.
3: Me dejó de gustar, pues, porque revivió.
4: ¡Wow! Así, dejémosla de ese tamaño, ¿no?
3: Por eso me dejó de gustar Cristo.
4: Porque resucitó al tercer día.
3: Bueno. Ahí tienen.
4: De ese tamaño la dejamos, ¿no? Ya.
3: ¿Para de qué? Ese tamaño la dejamos, ya nos la acabamos, se la acabaron ustedes, se terminaron todo lo que tenían que.
4: Adiós.
3: Ah, la extendida, claro.
4: La extendida, tenemos un episodio sensacional acerca de las cirugías plásticas con la doctora.
3: La doctora.
4: Luisa Hurtado. Es que es nuestra unidad externa de memoria,
3: el nuevo.
4: La doctora Luisa Hurtado, que nos dio un capitulazo. Y agárrense, porque el próximo martes se estrena el nuevo episodio de La Corneta Extendida con Slobo y Ricardo Pérez de La Cotorrisa.
3: ¿Nuevo?
7: ¿Nuevo? Vemos.
3: No, ¿cómo no, que vemos, güey?
4: No, no te afres, ya lo queremos
3: tenemos
4: estrenar.
3: Tenemos que estrenarlo, ya.
4: Estuvo divertidísimo, nos encantó el capítulo.
7: Yo les digo, ustedes síganle y yo les digo, yo les aviso.
4: Ah, órale.
3: Bueno, a ver, les voy a enseñar esta parte de mi pájaro. Pájaro, ahí tienen. Bueno,
4: adiós, que pasen buena tarde. Ya, no queda nada más por decir o nos falta algo.
3: Pues lo único que queda por decir es ALB. Adiós.
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4: ¿Y este es el cierre?
0: No, este.
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11: La temperatura, 21 grados.
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0: podcast de las películas y las series ya están aquí con Gaby Cam y Javier Ibarreche. Este episodio de estreno. Esta semana, chequen nuestros invitados. Nos sentamos en súper exclusiva con Tom Cruise y Alejandro González Iñárritu para hablar de su colaboración para tremendo peliculón Digger.
1: Viajamos a Nueva York para platicar con Dakota Johnson y Anne Hathaway sobre las emociones extremas que tuvieron que explorar en Verity, la sombra de un engaño.
0: Gael García y Esmeralda Pimentel nos visitaron en cabina y nos revelaron quién es el verdadero villano de Hombre al Agua. Invitados ganadores del Oscar, películas que van a cambiar al cine y, por supuesto, la mejor música únicamente aquí en... Estreno con Gaby Cam y Javier Ibarreche. Bandita querida, es un gusto saludarles como cada semana, ahora sí físicamente desde la cabina de estreno, porque
1: somos reales.
0: Ay, somos de verdad, no soy un holograma.
1: Es increíble.
0: Me hace muy feliz estar acá porque además no podíamos de otra forma grabar este episodio en particular, donde vamos a hablar de una de las películas que creo que más ruido van a hacer este año, que más ruido van a hacer en la temporada de premios, uno de los eventos más grandes que hemos tenido aquí en la Ciudad de México con invitados de lujo. Pero bueno, si de lujo y grandeza estamos hablando aquí en este programa, antes de empezar a hablar de cualquier cosa, qué placer saludar aquí en esta cabina a mi queridísima Gaby Cam.
1: Javier Ibarreche, un placer. Cada día te superas más. Oye, sí, la verdad es que estoy muy emocionada de que podamos hacer este episodio así en persona, viéndonos las caras, porque Digger no es una película fácil de discutir.
0: Correcto.
1: Tampoco es una película que alguien se deba perder. O sea, antes de hablar de eso, lo primero que hay que decir es cuanto menos sepas mejor, y cuanto más vivas tú la experiencia y no dejes que alguien te diga no la veas, si la veas, sí, mejor. Ya llegaremos a eso, porque hoy tenemos un súper programa. O sea, nada más hoy, la crema y nata del cine mexicano, Alejandro González Iñárritu, Gael García Bernal y, ¿por qué no?, tu tío Tom Cruise.
0: Tomás Cruz. Escríbase C-R-U-Z.
1: Cruz, ajá, sí, exactamente. Sí. No se diga más, comenzamos.

0: Iniciamos con una super canción, Can't Get You Out of My Head, de Kylie Minogue, que suena en Verity, La Sombra de un Engaño, que está de estreno con nuestras invitadas exclusivas Dakota Johnson y Anne Hathaway.
1: Cuando me dragué para un show, canté esa.
0: ¿En serio?
1: Sí, sí, sí.
0: ¿Y cómo eras como draga?
1: Te lo enseño ahora.
0: Adelante con
1: la imagen. Me veía muy bien, me veía muy bien.
0: Estaba guapa, dice.
2: Estreno con Gaby Cam y Javier Ibarreche. Interior. Noche. Despacho de la escritora Verity Crawford, Vermont, Estados Unidos. Lowen encuentra en el fondo de un cajón el manuscrito oculto de So Be It.
3: This is my autobiography. A writer's words should be honest and bloody and a little bit terrifying.
2: Una autobiografía donde Verity confiesa aberraciones sobre la muerte de sus hijas. Y cuando Lowen levanta la mirada hacia el reflejo del ventanal superior, ahí está. La silueta inmóvil en la silla de ruedas, recortada por la luna, con los ojos clavados directamente en ella.
4: De estreno Cinemex.
2: Verity, La Sombra de un Engaño.
0: Llega a las salas de cine el thriller psicológico basado en el fenómeno literario de Colleen Hoover, Verity, La Sombra de un Engaño.
1: La historia de Verity, La Sombra de un Engaño, sigue a Lowen, escritora en quiebra, contratada para terminar la saga de Verity Crawford, postrada tras un accidente. Al instalarse en la casa, Lowen encuentra una autobiografía inédita con escalofriantes confesiones sobre la muerte de su hija. En medio de un triángulo amoroso con el esposo y una atmósfera asfixiante, surge la peor sospecha. La mujer en la silla de ruedas no está catatónica y los está vigilando.
5: She was Jenny. Right there, Jeremy.
0: Protagonizada por Dakota Johnson como Lowen y Anne Hathaway como Verity, este es de hecho un fenómeno que dividió por completo a los lectores en redes sociales. ¿Eres team manuscrito o team carta? O sea, ¿crees en la mente maquiavélica o en la inocencia inesperada?
1: Para entender cómo trasladaron este duelo mental a la pantalla, platicamos en De Estreno con sus protagonistas sobre cómo trabajaron la psicología de sus personajes para expresar emociones tan extremas y convencer al público de comprar su versión de la verdad en medio de tanta manipulación. Anne Hathaway.
6: Within the script, when you read it,
0: dentro del guion al leerlo,
6: you know, it's almost, at least for me, it's almost like reading a script that has a rhythm to it.
0: Sabes, casi es, al menos para mí, es casi como leer un guion con ritmo.
6: It's almost like a piece of music.
0: Es casi como una pieza musical.
6: And so you just, it's just kind of an instinct that you have about.
0: Simplemente es un instinto que tienes sobre.
6: At this part of the piece, there's an emotional crescendo around it.
0: Creo que en esta parte de la pieza hay un increchendo emocional.
6: And then you just go, okay. And so usually. If the writing's good, it just kind of takes you there.
0: Y luego simplemente dices, de acuerdo. Y usualmente, si la escritura es buena, simplemente te lleva allí.
6: And then whatever time you have to prepare for the part, you go, okay, why did it make me feel that way?
0: Luego el tiempo que tengas para prepararte para el papel.
2: Dakota Johnson.
7: A good script can kind of lead you on an emotional journey. And
0: un buen guión puede guiarte en un viaje emocional.
7: I think character-wise, it's empathy.
0: Pero creo que en términos de personajes, es empatía.
7: Because Lowen is a really tricky person.
0: Porque Lowen es una persona muy engañosa.
7: And maybe not necessarily a good person.
0: Y tal vez no necesariamente una buena persona.
7: But it's coming from a place of guilt and damage and shame and grief and.
0: Pero proviene de un lugar de culpa, daño, vergüenza y dolor.
7: Being, you know, hyper intelligent but like very insecure about where she's at in her life.
0: Y siendo, ya sabes, hiper inteligente, pero también muy insegura sobre su lugar en la vida.
7: And kind of selfish.
0: Y algo egoísta.
7: And those are qualities that exist in people, so it's kind of like switching it on its head in one.
0: Son cualidades que existen en las personas. Entonces es como darle vuelta en su cabeza.
7: For me, wondering how do I feel like love for this person and then be able through that lens, you know, make it authentic.
0: Y para mí preguntar, ¿cómo puedo sentir amor por esta persona? Y luego a través de esa lente, sabes, hacerlo auténtico. Me cuesta un poco de trabajo hablar de Hoover sin recordar los dramas que hemos vivido.
1: Estaba pensando en exactamente eso, ¿no? Lo mismo. Es lamentable porque lo siento es que...
0: ¿Ella qué? Además...
1: Un escándalo que no tenía nada que ver directamente con ella, ¿no? Que tenía que ver más bien con...
0: Con Blake Lively, con el director Justin Baldoni,
1: con la producción de su película.
0: Nada
1: pero,
0: que ver.
1: Pero sí, creo que hay un tono, ¿no? Como de las historias, porque antes de que la controversia de Blake Lively y Justin Baldoni llegara, el libro mismo ya había pasado como por una controversia un poco, porque hablaba sobre relaciones abusivas, hablaba sobre... conductas tóxicas entre parejas, pero sí se preguntaba un poco qué tanto el libro no limpiaba un poco la imagen del abusador versus qué tanto señalaba un mal social. Como que a mí sí se me quedó muy grabado como esa sensación de ¡ay! Colleen Hoover igual la controversia, pero creo que tener a Anne Hathaway de protagonista en la historia que sea es quizá la manera más eficiente de decir, por lo menos con esto, el trabajo actoral, o sea, lo que se entrega a nivel actoral va a estar bien.
0: Y Dakota, a ver, Dakota es muy peculiar, ella me da la impresión de que de pronto no tiene tantos matices en la pantalla, pero funciona para muchos personajes. Un personaje como este, sin duda, sí. Esta es una película muy misteriosa que tiene esta atmósfera también de, pues sí, como de misterio. Y siento yo que es el verdadero, si pudieras fingir tu muerte para ver quién va a tu funeral, lo haría. Siento que claro, es un poco jugar con esa idea de qué pasa cuando la gente cree que tú no te estás enterando de lo que está pasando, ¿no? O sea, como de, si pudieras ver qué dicen de ti, cómo hablan de ti, las cosas que sí hace tu esposa, tu esposo, pensando que no los estás viendo, pues ese es justamente todo el meollo de esta película.
1: Sí, y el año que ha tenido Anne Hathaway también creo que ha formado parte de la conversación en torno a la película, porque entre haber sido uno de los personajes principales en La Odisea, haber hecho Devil Wears Prada 2, haber hecho la noticia de que va a adaptar a cine el libro de Yesteryear, que de este bestseller gigantesco, que a mí me urge ver esa película porque estoy terminando de leer el libro y me tiene emputado loco y vuelto loco, esto se le suma, digamos, a ese el despliegue actoral de Anne Hathaway en comedia, en un drama épico, en una cosa como lo que hace aquí en Verity. Va a dar de qué hablar, creo yo. Siempre las historias de Colleen Hoover dan de qué hablar. A ver cómo es recibida por el público.
0: Ahora, yo tengo una pregunta que siempre me he hecho. Cuando vi la serie de The Act, no sé si la viste, donde está, es como toda esta historia de la vida real donde una mamá le hace creer a su hija que está enferma y toda la historia, es una historia real, seguro la ubicas. La de Gypsy Rose, correcto. Exactamente. ¿Cómo es que no se da cuenta alguien que estás fingiendo? O sea, que no hubo doctores de por medio, nadie le hizo un estudio a Anne Hathaway, al personaje Colleen Hoover. O sea, me rayo un poco en lo inverosímil eso de estuvo fingiendo, pensarías, que estaba en coma, pero no.
1: Pero muchas veces, lo que digo, en el caso de Gypsy Rose puntualmente, cada vez que algún médico estaba cerca de descubrir la verdad, simplemente se mudaban, ¿no? O cambiaban al médico o se mudaban a otra ubicación. Y mientras el trato fuera directamente con la mamá que le explicaba es que tiene tal y tal y tal y tal síntoma, pues como que no es normal que la mamá manipule para fingir enfermedades, entonces como que das por bueno pues estos son los síntomas que ha de tener. Y luego ves a la niña que efectivamente no se para de una silla, que como que habla diferente, hay un montón de cosas que como que sin, cuando ya se vuelve obvio, más bien, cuando ya te das cuenta ya se vuelve obvio,
0: claro,
1: ¿no? Pero antes de, como que es un cómo viví engañado, como
0: pues esa es mi pregunta, ¿cómo puedes sostener fingir un coma sin que nadie te revise? Si yo ahorita te encuentro en coma, lo primero que voy a hacer es llamarle a un doctor y tú probablemente no vas a haberle hablado a ese doctor para decirle, oiga, haga como que sigo en coma.
1: Claro.
0: ¿Sabes? Es difícil sostener la mentira. Vamos a ver cómo la...
1: Sí, a lo mejor tiene sus huecos. Confío en Anne Hathaway, Colleen Hoover siempre da de qué hablar, a ver qué sucede.
0: De acuerdo.
4: Después del corte tenemos...
1: Nos sentamos en súper exclusiva con Tom Cruise y Alejandro González Iñárritu para hablar de su colaboración para Digger.
4: Ponemos pausa y volvemos en unos minutos. Con Gaby Cam y Javier Ibarreche. 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
1: Regresamos con
2: Destino Cinemex.
3: Ya estamos de vuelta en con Gaby Cam y Javier Ibarreche. En los siguientes minutos
4: tenemos una súper exclusiva. Tom Cruise y Alejandro González Iñárritu hablaron con nosotros de su colaboración para Digger.
2: Eso suena irreal.
4: Irreal.
2: Javi Cam, efectivamente, hicimos un one-on-one muy especial con Tom Cruise y Alejandro González Iñárritu en una exclusiva para uno de los pocos medios en el mundo donde juntos nos revelaron todo detrás de esta película y de su corazón también aquí en
3: Interior. Día.
5: Mansión de Digger Rockwell, Estados Unidos. Digger Rockwell, en pijama de seda, camina por su extravagante mansión cargando a su viejo gato. Una videollamada interrumpe su rutina.
6: Mr. Rockwell, my name is Sandy Clarkson.
7: Yeah, Sandy. How you been, buddy? You're the man with 5 foot crab.
5: Uno de sus empleados le advierte que un glaciar en Groenlandia se ha desplazado por culpa de una de

0: Sus plataformas.
1: A glacier over there in Greenland, it shifts 5 feet. Now, this desk in front of me is bigger than 5 feet.
0: En la pantalla se ven enormes bloques de hielo desplomándose, incendios y alertas de una posible guerra nuclear. El desastre es inminente. Él piensa que es su turno de salvar al mundo.
2: Digger here got us into this mess, and Digger's gonna dig us out again.
3: De estreno Cinemex.
0: Digger.
4: Después de 9 años de trabajo, finalmente llega a cines Digger, la nueva película de Alejandro González Iñárritu, en donde Tom Cruise da vida a un magnate del petróleo con la realidad tan, pero tan alterada, que después de provocar un caos global, decide que el salvador del mundo, pues es el mismo, ¿no?
5: Digger es una comedia, es un drama, pero también es una sátira, muy al estilo de Iñárritu, quien ha conseguido mantener en secreto los detalles de esta película con muy poca información en los trailers. Y si me permites decirlo, lo mejor que puedes hacer es ir a verla sin saber nada. Es una película que está hecha para que uno le rasque, o más bien le escarbe, porque tiene capas y capas, niveles de ficción, y cuando sales hay harto que diggerir.
4: Digger.
5: ¡Ah! ¡Vámonos! Yo con eso me despido.
4: Avienta la silla y déjala girando. Bye. ¡Javier!
6: Along with Ford, the rest of us.
7: That is why it is your problem.
4: Bueno, Javi Cam, o sea, nosotros, nos sentamos con Alejandro y con Tom Cruise para hablar de esta colaboración durante su visita a México y ¡ay, qué increíble estuvo esto! Ustedes dos son conocidos por ser muy meticulosos y por ser personas súper perfeccionistas, así que queremos saber, cuando gente como ustedes se junta, ¿quién le dice a quién?
8: Ok, we have it.
4: Ok, lo tenemos.
9: He says we have.
10: Él dice cuando lo tenemos.
9: Then I go, can I try one more?
10: Y yo digo, ¿puedo probar una vez más?
9: He says we have it, like I did that 10-minute monologue.
10: Él dice cuando lo tenemos, cuando hice el monólogo de 10 minutos.
9: We do the whole take, one take, and he was like, and he goes, he came up and he hugged me.
10: Hicimos toda la escena en una sola toma y él estaba como, se acercó y me abrazó y me dijo.
9: And he goes, cabrón.
10: Cabrón, lo tenemos.
9: You have it. And both of us were hugging. I was like, well, I want to, can I do it again?
10: Ambos nos abrazamos y yo dije, bueno, quiero, ¿puedo hacerlo de nuevo?
11: Robert.
0: La protección.
9: Coverage, when you coverage get it, just it's like we're done.
10: La protección. ¿Quieres la protección? La oportunidad. Y yo me quedé como, estamos listos.
12: Yeah, there's no coverage.
0: Sí, no hay copia.
12: It was so amazing that it was one of those moments in life that it gives you the miracle of something like that happens only once.
0: Fue tan increíble que fue uno de esos momentos en la vida que te da el milagro de que algo así suceda solo una vez.
12: Or you have to acknowledge that you just witnessed a miracle.
0: O tienes que reconocer que sí has visto un milagro. Digger es una experiencia cinematográfica que visualmente resulta casi como ver una pintura. Iñárritu decidió trabajar de nuevo con el cinematógrafo multipremiado ganador del Oscar Emmanuel Lubezki, y la cinta está filmada completamente en VistaVision, un formato cinematográfico que utiliza una superficie de negativo mucho mayor que el 35 milímetros convencional, permitiendo crear imágenes con profundidad. Para explicar rápidamente el tema del VistaVision, hagan de cuenta que una cinta de cine corre así en vertical y tienes en la cinta vertical un cuadrito, ¿no?, que es la pantalla en horizontal. VistaVision lo que hace es que esa misma cinta, que mide lo mismo, la corre en horizontal. De modo que la imagen horizontal que te permite la cinta es más de más del doble de tamaño. O sea, una cinta 35 milímetros alcanza 4 perforaciones de la cinta, ¿no?, del lateral. Ajá. En VistaVision alcanza 8. Entonces, es un cuadro mucho más amplio y es una cámara que se diseñó en los años 50. Desde ya mucho tiempo que existe como esta tecnología, pero da una imagen distinta, pues, de esta clavadez de Iñárritu y de Lubezki y del propio Tom Cruise, de decir, necesitamos que se vea grande. Pues.
4: Y lo logran. O sea, sí, sí tiene una razón de ser esto. Pero bueno, el elenco de Digger lo completan John Goodman, quien, por cierto, esto no lo sabías, se fracturó la cadera mientras estaban filmando.
0: No mames.
4: ¿Sí? ¿Eso sucedió? ¿Cómo? No tengo idea, porque así que tú digas cuántas escenas de riesgo tiene no. Goodman, no sé. Pero bueno, si a mí se me rompió un diente parada esperando a Tom Cruise, que a John Goodman no le pase,
0: bueno,
4: haciendo algo mucho más productivo.
0: Sí.
4: En fin, Sandra Hüller, Jesse Plemons y, por supuesto, Riz Ahmed, que para mí tiene uno de los personajes. O sea, para mí este es el papel de su carrera, sí, de Riz Ahmed, sin duda.
0: Es una película, hay hacia los primeros 20 minutos, 20 y tantos minutos, hay una primera gran revelación de qué es lo que estamos viendo, que no voy a entrar en detalle porque creo que, de nuevo, vale la pena descubrirlo en el cine, pero la película, muy, por decirlo como muy en resumen, es una sátira sobre la figura del magnate petrolero y de estos seres narcisistas ultrapoderosos y de cómo creen que pueden, con su poder, controlar a la naturaleza y controlar, más importante, las narrativas en torno a cómo la gente los ve. Y al mismo tiempo, la película cuestiona si algo de esto que acabo de decir sirve de algo. O sea, está la sátira y está también toda una discusión sobre si la sátira
5: realidad tiene algún propósito o nomás es una gigantesca chaqueta mental. Porque también es posible, y esto un poco lo platicamos en la entrevista y después en el Q&A que tuve la oportunidad de conducir, si existe este riesgo de que la sátira termine limpiando un poco la imagen de aquella cosa que pretende satirizar. Yo me quiero burlar del magnate y del poderoso, pero si la película me provoca risa y me río de él como si fuera una caricatura, es como de, ah, bueno, ya no me reí, ya purgué la cosa. Sí. Y no, al final el güey sigue en el poder, el güey sigue siendo muy mañoso. Esta película se permite cuestionar también esa otra capa. O sea, creo que Iñárritu no deja ningún cabo suelto, que es todo esto que me podrían decir de por qué haces una sátira y ya, él lo aborda en la misma película.
4: Totalmente.
5: Y es una locura.
4: Es que es difícil hablar de Digger sin hablar de los detalles, pero creo yo que, yo se lo dije, tuve esa oportunidad también, yo se lo dije, creo que no es fácil contar una historia así que cuestiona tantas cosas incómodas para Estados Unidos en particular, sí, que por eso no se sorprendan si la crítica no la está recibiendo también en Estados Unidos, pues es una crítica directa y frontal a lo que pasa ahí, pero no solo es eso, a mí lo que me impacta es qué tan confrontativa es esta película y aún así es divertida.
5: Sí.
4: O sea, es una película entretenida, ¿no? De hecho, justamente tuve oportunidad de platicar con él sobre eso, ¿no? De cómo hacer una película que te haga reflexionar de tantas cosas, pero que al mismo tiempo la gente que va pasando en la sala de cine o en los cines diga, ay, voy a ver Digger en vez de ver cualquier otra cosa, ¿no? Y lo logra, la verdad es que lo logra. Gran parte también radica en las excelentes actuaciones que tiene esta película. Alejandro González Iñárritu es un excelente director de actores. No por nada se llevó el Oscar Leonardo DiCaprio de su mano. Todo el elenco de Birdman estuvo nominado también en su momento. Es un gran director de actores y yo creo que no habíamos visto el potencial que tenía Tom Cruise en un papel como este, y era la persona correcta para sacarlo, ¿sabes? Es como, sí, un match made in heaven. Los dos ultra perfeccionistas, los dos increíbles figuras de cada uno de sus países, grandes contadores de historias y gente que no tiene miedo de decir las cosas como son.
5: Y que es de algún modo, o sea, a Tom Cruise durante varios años lo vimos actuar en roles que le ponían a prueba su rango. Dramáticos, cómicos, solía estrenar como una película de prestigio oscareable y luego un blockbuster de acción. Una oscareable, un blockbuster. Desde hace ya más de como 10 años que solamente estrenaba franquicias de acción, blockbusters, alejándose completamente, digamos, de esta como cara más prestigiosa de la actualidad. Pero ya lo habíamos visto actuar en roles más, no me gusta la palabra, pero serios, por así decirlo.
4: Sí.
5: Ahora bien, llevábamos mucho tiempo que no lo hacíamos y este rol en particular creo que conjunta varias cosas de su carrera, porque si vieron Tropic Thunder,
4: sí,
5: ven que hay un personaje llamado Les Grossman, que es el ejecutivo de la productora, que lo interpreta Tom Cruise, y él diseñó buena parte del personaje, pidió que tuviera unas manotas, una cabeza chiquitita, es pelón, agresivo y violento, y es el personaje más chistoso de toda esa pinche película. Creo yo, de algún modo, o sea, estoy seguro que de algún momento Iñárritu vio Tropic Thunder
4: y dijo,
5: aquí está Digger. O sea, vio al personaje de Les Grossman, narcisista, imponente de su poder, desagradable físicamente, y dijo, este cabrón es el magnate petrolero. Creo yo entonces que Digger es como la película completa de Les Grossman que nunca tuvimos, porque como que por fin tenemos un poco más de un personaje parecido, pero al mismo tiempo, como tiene esta otra capa donde se cuestiona la sátira, no es nada más Tom Cruise haciendo un personaje caricaturesco, es Tom Cruise también haciendo a un personaje que cuestiona si la caricatura sirve de algo y si no está siendo demasiado indulgente o demasiado burlón con el personaje. Entonces, o sea, hay un par de escenas en los diferentes niveles de ficción de la película donde yo vi, aquí está la nominación al Oscar.
4: Totalmente.
5: Yo la vi, ahí está. O sea,
4: y uno en particular es un monólogo que es evidente.
5: Ah, bueno, esa.
4: Es evidente, pero.
5: De ahí sale también el Oscar de foto, de dirección.
4: 100%.
5: O sea, sí.
4: Y sí, bueno, a mí la pregunta que he estado recibiendo estos días, ya lo discutiremos más adelante, más cerca de las premiaciones, es: ¿La Odisea o Digger? Yo creo que son dos cosas completamente diferentes, pero si hablamos del riesgo a y de lo que implicaba cada personaje, para mí Digger implicaba mucho más, y a veces los prostéticos te pueden jugar en contra, no es el caso, o sea, sí, están excelentemente bien puestos, pero es la actuación, o sea, es la actuación de Tom Cruise, es que sea Tom Cruise quien está contando esta historia, son estos cuestionamientos que tú planteas, que seas el mismo personaje, y también esta parte, ¿no?, de que hasta qué punto la ficción te puede ayudar a sanar un dolor colectivo de alguna manera, pero sin limpiarlo realmente y sin vanagloriar a las personas incorrectas de la ecuación. Creo que con eso podemos cerrar este comentario, ¿no?

0: ya esté Burning Down the House con Talking Heads del trailer de Digger, y esta canción fue el sencillo más exitoso de Talking Heads en listas. Fue el único tema en llegar al top 10 del Billboard Hot 100 y alcanzó el puesto número 9. Yo hubiera jurado que era Psycho Killer, pero no.
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0: One on one. En la historia del cine mexicano ha habido figuras que se destacan por su brillantez, por su creatividad, por su manera de dirigir películas, pero cuando eso se cruza con el talento y carisma de una de las más grandes estrellas del cine, el resultado es excepcional.
2: Bandita de estreno, de verdad estamos muy felices de estar aquí en un one-on-one muy especial con Tom Cruise y Alejandro González Iñárritu para hablar de Digger. ¿Cómo están?
3: Gracias. Excelente. Muy bien.
2: Gracias. Excelente. Excelente. Fue muy divertido.
3: So happy to see you all.
2: Estoy muy feliz de verlos a todos. Alejandro, recién vimos Digger y definitivamente escribiste un personaje muy diferente a lo que nos tiene acostumbrado Tom Cruise. Pero también tenemos esta idea de Tom Cruise como una especie de figura de acción que todo lo puede resolver, y eso inconscientemente se traslada a cada uno de sus roles. Entonces, al hablar de Digger, ¿qué tanto te aprovechas de ese pensamiento colectivo que tenemos de Tom como una estrella de cine?
3: Llegué a pensar si Digger podría ser, digamos, Tom Cruise como Tom Cruise, digamos, no, sin ningún tipo de caracterización. Y pensé que no iba a ser posible porque realmente Tom representa muchas cosas. Eso, la posibilidad de que siempre algo va a salvar, su atractivo físico, su fisicalidad, no concuerda con ningún realmente señor tejano de 60 y tantos años como yo, todo ya más canoso y gordo y así, y con mucho, hubo mucha investigación. Entonces tenía que caracterizarlo para poder hacerlo más vulnerable, para tener que hacerlo más frágil, un señor en decadencia, un señor solitario, un señor con esa ambición. O sea, creo que la caracterización, y creo que el impacto, que es una muy buena pregunta que la gente tiene, al principio en el tráiler la gente no lo reconocía, decía, pero ¿cómo que este es de Tom Cruise? Y nadie decía, pero ¿dónde está Tom Cruise?
0: Y es que realmente sí es una locura, porque cuando ves a Digger, estás viendo a Digger, o sea, no estás viendo a Tom Cruise. Y cambiando de tema, esta película, y lo han dicho ustedes en varias entrevistas, habla sobre qué tanto nos compramos y nos creemos la historia que nos contamos a nosotros mismos y la historia que contamos de nosotros hacia afuera. Ustedes han tenido que detenerse a cuestionarse qué historia le están contando a la gente y qué historia están contando de ustedes mismos.
3: I don't. Yo no. I don't. I was always a new kid.
2: Yo no. Yo siempre he sido un niño nuevo.
3: The wonderful thing, I traveled around many times and it was wonderful because I was always questioning.
2: La cosa maravillosa. Viajé muchas veces y fue maravilloso porque siempre estaba cuestionando.
3: You know, I was always looking and kind of going, finding out what is true for me.
2: Siempre estaba mirando y pensando en lo que es verdad para mí.
3: You know, looking at things. Look, look, look.
2: Mirando a las cosas, mirando.
3: So I have a very different perspective because I was always the new kid.
2: Mirando, así que tengo una perspectiva muy diferente porque siempre era el niño nuevo.
3: And then I would hear the stories about myself and my sister.
2: Y luego escuchaba las historias sobre mí mismo y mis hermanas.
3: So I was like, what? You know, the other rounds, I was like, that never happened. I never did this. I'm not from there.
2: Estaba como, ¿qué? ¿Sabes? Eso nunca pasó. Nunca hice esto. No soy de ahí, ¿sabes?
3: You know, you have the wrong shoes and everything. I have a whole different perspective of life.
2: Tienes los zapatos equivocados y todo. Tengo una perspectiva completamente diferente de la vida.
3: And I remember thinking, when I grow up, it's going to be very different.
2: Y recuerdo pensar que cuando creciera, iba a ser muy diferente. Es muy interesante eso porque también las historias son controladas y ustedes como cineastas se dedican a precisamente controlar narrativas. Y particularmente viendo esta película, a mí me da mucha curiosidad. ¿Alguna vez se han detenido a pensar si las historias que cuentan sobre ustedes mismos son la versión real de los hechos?
3: Creo que eso hace que los chicos, los jóvenes, que esta película está hecha para ellos, se sorprendan de esa posibilidad de estar self-aware de algo que es muy sorpresivo, que es de lo que se trata la película. O sea, la película misma, los seres humanos nos estamos preguntando qué historia nos estamos contando y cómo nos vamos a contar a nosotros mismos.
0: Ay, chicos, Digger es una película impredecible, es divertida y, como lo dirías tú, Alejandro, es adorablemente caótica. Es un caos adorable. Muchísimas gracias por pasar por De Estreno y regalarnos un poquito de este tiempo para contarnos de este gran proyecto.
3: Muchas gracias. Thank you for last night.
2: Muchas gracias. Gracias por esta noche.
0: Todavía no puedo creer que hayamos tenido a Alejandro González Iñárritu y a Tom Cruise en este
2: total
0: programa. Y juntos, aparte.
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2: Gael García y Esmeralda Pimentel nos visitaron y nos revelaron quién es el verdadero villano de Hombre al Agua.
1: Volvemos en unos minutos con... Javier Ibarreche y Gaby Cam.
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No sé tú, pero para mí es imposible escuchar la canción de En el 2000 de Natalia Lafourcade sin pensar en Gael García. Y sí, Gael regresa al cine enfrente y detrás de las cámaras en la película Hombre al agua.

0: de estreno con Gaby Cam y Javier Ibarreche. Exterior, día. Playa de Cuba. Camilo observa el mar desde su torre de salvavidas. A lo lejos ve a un hombre luchando contra las olas. Camilo corre hacia el agua y se lanza contra el mar para rescatarlo. El hombre es Abel, un poderoso empresario mexicano. De estreno, Cinemex. Hombre al agua.
1: Gael García como un cubano en Mérida. Sí, como lo oíste. Hombre al agua es su más reciente trabajo cinematográfico como actor y director, y en ella conoceremos a Camilo, un cubano que tras salvarle la vida a un hombre ve su destino completamente transformado y se ve envuelto en una vida de privilegios que no necesariamente quería.
2: Imagínate ser salvavidas en Cuba a convertirte en político de la vanguardia en México.
3: Una película sobre las relaciones de poder y ese momento en el que todos nos cuestionamos qué tanto de lo que somos realmente lo elegimos y cuánto es resultado de haber sido manipulados por quienes tienen el poder. Gael García y Esmeralda Pimentel nos visitaron en esta cabina y nos revelaron quién es el verdadero villano de esta historia.
4: En el caso de Juana, su privilegio la lleva a tener una ceguera absoluta de todo lo que pasa a su alrededor. O sea, creo que vives desde una mirada en la que todo tiene que ver contigo, donde tú eres el centro de las cosas y de todo, y donde ya tiene tan integrado tener una red de personas que la sostienen todo el tiempo, que siento que no, ya ni siquiera lo interroga, ¿no? O sea, lo tiene sumamente normalizado hasta que llega un artista. Y gracias al arte se empieza a hacer preguntas, que creo que eso es algo que el arte inevitablemente nos invita a ir hacia adentro.
5: En estas estructuras, ¿no?, donde hay gente que tiene más que los demás, completa, y no solo más, o sea, proporcionalmente varias veces, ¿no?, multiplicadas lo que los demás tienen. Estas personas, su relación ontológica con el universo es a través de la afectación. El mundo les afecta. ¿No? ¿Qué onda con las piedras? ¿No? Con un sol, ¿no? Esta lluvia, ¿qué onda? No, o sea, hay algo de la fresés, ¿no? Por ponerlo así, declarado, que es el mundo te afecta.
1: En Hombre al Agua, Esmeralda Pimentel da vida a Juana, la esposa de Camilo e hija de Abel, una mujer que intenta contar su historia como atleta. La llegada de ciertos personajes a la vida de Camilo y Juana les hará cuestionar su relación y, en el caso de Camilo, le hará preguntarse si la vida que tiene, el dinero y el trabajo, realmente son su mérito o algo dictado por el sistema.
3: Le pregunté a Gael y a Esmeralda cuál había sido su momento de rebelión contra el sistema.
5: A ver, me pasó algo muy particular a mí. Tuve la suerte y la fortuna de comenzar a hacer cine en el momento en el que el cine era completamente insospechado, inusitado y no solo eso, sino incomprendido. Absolutamente. Ese año se hicieron 6 películas en México nada más, en el año del 99. Y una de ellas fue Amores Perros. Era algo que no veíamos como una posibilidad que la termináramos incluso, pero que la viera la gente. Después, el año siguiente, con Y Tu Mamá también, todavía no había salido Amores Perros. Y también había esa sensación como de que pues, es otra película, pero pues, estas son las únicas 2 películas que haré en mi vida. La rebelión, de alguna manera, sucedió desde el principio.
4: Pues siento que he tenido varios. O sea, siento que han sido como etapas y como estrategias, ¿no? Para sobrevivir. Igual también desde todo mi privilegio, pero luego hay proyectos que en su momento acepté para poder tener un poquito de dinero, para entonces poderme pagar un curso, unas clases, para poder aguantar luego un tiempo sin trabajar en esos proyectos que no te gustan tanto, pero entonces te estás preparando, y siento que ha sido como una cosa que se ha sentido mucho como de estrategia, pero también el no. O sea, aferrarse al no, aferrarse a todas las consecuencias que eso conlleva y un acto de confianza absoluta, ¿no?
3: Hombre al agua, yo hay una cosa que tengo que reconocer, los acentos están on point, ¿eh?
1: Eso es sorprendente, Gael como cubano es, te cae.
3: Te cae, pero además Esmeralda Pimentel y Jorge Salinas son de Mérida y lo hacen muy bien, o sea, estuvieron haciendo mucho estudio al respecto, pero bueno, al final es una película que si bien pareciera que no pasa mucho, porque es la vida de este hombre que es un salvavidas y que al salvarle la vida a un magnate, pues básicamente compra su éxito, ¿no? O sea, este hombre le está agradecido para siempre, entonces le da todo lo que tiene, y no es que Camilo no sea bueno, o sea, no es que él no haga bien su trabajo, no tenga méritos, pero mucho pues se lo ha dado el haber estado en el momento momento correcto, en el lugar correcto con otra persona, ¿no? Y fíjate que es curioso porque tiene muchos matices, Hombre al Agua. Hay una parte, yo por ejemplo, no, odié con todo mi corazón el personaje de Esmeralda Pimentel y se lo dije. Esmeralda es una excelente actriz.
1: Sí.
3: Es una tipaza también, eso hay que decirlo. Pero lo odié porque es como esta mujer que vive en el privilegio y que no se da cuenta de nada. Y entonces como que yo ya lo que quiero es hacer mi película y tú encárgate de los hijos. Pero es curioso porque después de que vi esta película y tuve la oportunidad de sentarme con ellos, me di cuenta de que yo soy parte de ese porcentaje de la población que juzga a una mujer cuando no se hace cargo de sus hijos, pero no juzga a un hombre cuando lo hace, ¿sabes? Mm-hmm. Siento que tiene...
1: Sí.
3: Tiene esa parte de confrontación esta película y también de cuestionarte hasta qué punto vivimos manipulados por los que están encima de nosotros, ¿no? O sea, ¿por qué usas lo que usas? ¿Por qué te vistes como te vistes? ¿Manejas el coche que manejas? ¿Tienes el trabajo que tienes, no? Aquí se lo cuestiona una persona, pero pues todos somos víctimas de eso, ¿no? Entonces es un... No deja de ser una bella, una bonita exploración sobre las relaciones de poder y sobre esos momentos en la vida en los que uno se cuestiona qué tanto llegas a un lugar por voluntad propia y qué tanto la vida te llevó a ese lugar.
1: Sí, yo no he tenido chance de ver la película todavía, pero me dio mucho gusto ver como un poco el ruido que se hizo en este inicio del circuito de festivales entre las diferentes películas latinas y particularmente mexicanas que estaban pisando este festival, ¿no? En Cannes, que se presentó Diego Luna, pero luego en Toronto coinciden Diego y Gael y como que tienen un momento donde, que además hay una actriz que sale en la película de ambos, entonces como que de repente, y misma actriz que luego en San Sebastián presentó otra película con otro, o sea, como que ver esta cosa del cine mexicano invadiendo tan ruidosamente los festivales de cine, me da mucho gusto porque lo discutí hace poco en mis redes, no es poca cosa que una película mexicana represente a México en un festival internacional.
3: Sí, no.
1: Es importante. O sea, claro. Más allá de cómo es recibida la película, diferentes públicos en diferentes festivales van a recibir diferente cada película, pero el hecho de que esté ahí presente como representación mexicana me parece por sí solo una ganancia importante.
3: Totalmente de acuerdo.
0: La próxima semana estará de estreno.
1: Una familia moderna debe mudarse al campo donde conocerá los dones de El Árbol Mágico.
3: Aquí nuestro top de recomendación.
0: Número 3.
1: Verity, la sombra de un engaño, está de estreno en Cinemex con Dakota Johnson y Anne Hathaway.
0: Número 2.
3: Hombre al Agua es una cinta de Gael García Bernal en Cinemex.
0: Número 1.
1: Digger es una película con Tom Cruise y Alejandro González Iñárritu que no te puedes perder en Cinemex.
3: Y sin más.
1: Así. Ya el final. Me robaste mi frase. Decía, ahora dilo tú, dilo tú.
3: Pero no tengo, o sea, sí tienes voz aguardientosa, pero no así. Y sin más, bandita querida, llegamos al final de este episodio. ¿Cuánto me das?
1: 8.5 de 10. Le faltó un poco de gravedad, pero la rasposés ahí está.
3: De carraspeo.
1: Eso es. Pero sí, bandita querida, gracias por escuchar un episodio más. Gaby Cam, gracias, como siempre, por compartir este espacio y la sabiduría de las series y las películas. Qué gusto platicar siempre sobre lo que más nos apasiona. No olviden que pueden encontrarnos en redes como @destrenoMX, donde estamos publicando extractos de las entrevistas que le hacemos a talentos de la talla de Tom Cruise e Iñárritu, como los tuvimos esta semana. Ahí hay clips de los otros programas, recomendaciones de series, de películas. A mí me encuentran en redes como @IbarrecheJavier.
3: Y a mí me encuentran como @GabyCam40. Y sí, en efecto, la verdad es que la oportunidad que tuvimos con Iñárritu y con Tom Cruise, como Javi Cam, hacer esto juntos, poder sentarnos a prepararlo y demás, definitivamente fue única. Así que vayan a verlo, chéquenlo. Tuvimos también un momento bonito donde les hicimos un regalo que creo que valoraron bastante. Así que ahí los invitamos a que sigan las redes de @DeEstrenoMX. Y si se perdieron cualquier episodio, pues no se preocupen porque estamos en todas las plataformas como De Estreno y pueden ver estas bellas caritas en YouTube, en su versión de YouTube, cómo hacemos este programa De Estreno. No queda más, nos escuchamos la próxima semana.
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Hola, yo soy Claudia Chávez, acompañándote a través de los 40. ¿Sabían ustedes que BTS se va a presentar en Colombia, no? Bueno, entonces Colombia, pues imagínate, todos están vueltos locos, como cuando vinieron a México, se están preparando y quieren que toque al 100. Pero dicen que el grupo viene con una delegación de 150 personas. Viene, aparte, como si esto fuera Colombia. Llega a Colombia con 150 personas. Personal coreano, de Occidente, contratistas locales. Está tremendo. Fíjense los detalles que encontré. Respecto al alojamiento, para garantizar seguridad y privacidad, suelen reservar pisos completos en hoteles con habitaciones individuales para que cada uno de los integrantes, que son 7, pues tenga como su espacio, ¿no? Está padre, se me hace muy bien. Pero, por ejemplo, dicen que a ellos no les puede faltar comida coreana, ¿no? O sea, pueden disfrutar y aprender de otras tradiciones culinarias, pero no puede faltar comida coreana. Así que entre los promotores y su gente, desde meses antes están buscando y haciendo casting a la mejor comida coreana de la zona. Pero bueno, me imagino que cada uno tendrá sus platillos diferentes. Pero ¿sabías tú que viajaban con tanta gente? 150 se me hacen muchísimos. Y dos pisos están bloqueados. Así que, queridísimas seguidoras de BTS que nos están escuchando y que sean colombianas, seguramente ya saben hasta qué ahorita le van a llegar, ¿verdad? Son tremendas sus seguidoras. Probablemente haríamos lo mismo, ¿no? Por lo menos para verlos de fuera. Continuamos a través de los 40, 101.7.

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6: La temperatura, 30 grados.
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17: La temperatura, 29 grados.
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yo soy Claudia Chávez y te acompaño a través de los 40 101.7. ¡Qué buena serie! Nadie nos va a extrañar que ya pudimos disfrutar de la segunda temporada. Extrañamos a personajes, para no espolearte nada. Bueno, extrañamos a un personaje en específico, se extraña muchísimo, pero bueno, no hay manera de que regrese. ¡Ay, ya! ¡Cállate, Claudia! Ok, oigan, pero estuvo bien padre porque estuvieron en entrevista en Impresentables en la mañana y les llevaron una sorpresa muy, muy linda. Estaban, por ejemplo, estaban Virgilio, estaba Camila, que bueno, Virgilio es Tenoch, Camila es Marifer y Nicolás, que es Alex en la serie. Y estaban en la entrevista en el estudio de Radiopolis aquí en la CDMX y entonces recibieron una videollamada de parte del elenco que se unía a la conversación, que se unía a la entrevista. Y estuvo increíble porque Silvana Aguirre les dio la noticia ahí en vivo que habrá tercera temporada. Así que si eres fan de Nadie Nos Va a Extrañar, emocionate porque todavía hay muchos capítulos. Es que nos gusta la música, nos gustan las actuaciones, nos gusta la historia y nos hemos enganchado, ¿no? Y nos gusta lo que ha pasado, cómo ha evolucionado cada uno de los personajes. ¿Qué opinas? ¿Te late? Cuéntamelo en @ClaudiaChávezFM mientras nos vamos a música. De hecho, me despido, es verdad, porque seguimos con Estudio Polymarch. Pero regresando a Estudio Polymarch, que es una gozada, que qué delicia, que está increíble, regreso con ustedes a través de los 40 101.7. Soy Claudia, chao.

0: titular, ¿eh? Esta noticia. Esta noticia.
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4: En un momento, iniciamos. Volvemos a Los 40. Estos son los cortos de estreno. 7 años después de convertirse en una de las películas más taquilleras de la historia del cine, Avengers Endgame regresa a los cines. Pero Endgame Bonus no es solamente un reestreno. Esta versión tendrá aproximadamente 4 minutos adicionales y nuevo material relacionado con Avengers Doomsday, y es el propósito para ver esta película.
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4: Jorge, la estrategia está muy interesante porque entonces no solamente puede Avengers recuperar su trono como la película más taquillera de la historia, porque se lo quitó el trono a Avatar, pero luego reestrenaron Avatar y Avatar le chingó ese título. No solamente puede recuperarlo, sino que agregándole estos minutos extra, hacer una conexión un poquito más limpia con la película que va a salir este año, para que los fans podamos entender qué pedo, para que nos ahorren toda la tarea que hay en medio, porque un montón de series la verdad es que no las vamos a ver solamente para ver esta película. Me parece que es una estrategia interesante que creo que va a rendir frutos. 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
13: Hey, hola, ¿qué tal? Acá John Barrera y espero te encuentres muy bien. Hoy me armé una selección con canciones que marcaron la música de su época y la verdad le quise dar un toque nostálgico porque últimamente he vivido con ella. Y pues yo considero que no es mala la nostalgia porque lejos de ser solo tristeza, es la prueba de que fuiste feliz y de que valoras lo vivido. Así que disfrutémosla juntos, estás en Estudio Polymarch por Los 40.